0: jueves con cara de viernes, hoy es jueves con cara de sábado, hoy es jueves social, jueves ya previo a fin de semana, previo a elecciones en Colombia. Salga a votar, por favor, se lo pedimos.
1: Vote, vote, vote, vote, vote.
0: Fin de semana, vamos a ejercer el derecho al voto y usted tiene que salir, salga a votar.
2: Claro que sí, con mucha responsabilidad. Con conciencia, responsabilidad, no pelee.
1: Por el candidato que quiera, pero vote.
0: Hay una cosa que que mucha gente le tira como hate y es que la gente cuando vota sube la fotico del coso de votación.
1: Sí.
0: Sí. ¡Súbalo! A mí vale, súbalo.
3: Hágalo.
0: Me gusta mucho ver cuando ustedes
1: suben
0: eso.
1: Yo siento que es una forma de, pues, no importa si sea moda o no, no importa si la gente lo toma como moda o no. Pero yo siento que de alguna forma indirectamente está incentivando a que la gente vaya a votar. Entonces, sí, claro, a mí me parece chévere. Y efectivamente cuando voten van a encontrar el certificadito de que voy a votar.
3: No, y se siente bien, o sea, es como que ya cumplí, ya chévere, miren, yo lo hice,
1: claro.
3: Hágalo usted también. Entonces,
1: sí.
0: Y hágalo también como una terapia de unión. A ver, si está con su familia, vayan a votar y vayan al almuerzo.
1: Plancito.
0: Después, sí. Plancito rico. Plancito. Sí, y además partitos del mundial que hay este fin de semana. A desayunar, a mí me gusta mucho el plancito de desayunar.
2: Me encanta el plancito de desayunar, ir a comer, a comer un pan de quesito bien rico.
0: Pan de quesito, una
1: de olla,
0: una bandejita paisa o,
1: sí,
0: perdón, un calentadito.
1: Calentadito.
0: Lo encontré acá en Bogotá, calentado a la abuela, muy bueno.
1: ¿Sabe cuál? El fiambrecito.
0: Fiambrecito es más de almuerzo.
1: Fiambrecito, pero literal, o sea, sí, envuelto en hojita de plátano, tal, todo.
0: Rico en Guarne los vende. Mira, chicharrón, arroz con carne molida, un poquito de hogado. También se le echa unas papitas chorreadas.
1: Yuquita,
0: y un plátano maduro en que le que sobrepase la
3: por favor, son las 7:03, está haciendo hambre.
0: Bueno, miren, suenan las muñequitas de fondo. Atención, porque hay remix, hay música nueva y llega una canción que se fue muy viral. Tuvimos la oportunidad de conversar con el señor Mr. Plata en su momento acá en Team Hater. Nos contó cómo fue el crecimiento de este éxito, que de un momento a otro se acostaba y se levantaba con más de 5,000 vistas en YouTube. Cada 2 horas era 2,000, 3,000, 4,000. El audio lo utilizaba mucho en TikTok. Conversamos con él y también nos contó la experiencia de cómo fue visitar a Maluma. Uh-huh. Maluma se contactó con él, sí, y le dijo, venga para acá, conversemos, hablemos. Y dentro de esa conversada salió un remix.
1: Ajá.
0: Y un remix que lo tenemos para reaccionar.
1: ¡Upa!
0: ¿Qué tal si le echamos un vistazo, escuchamos al remix de las muñequitas donde anda Maluma Baby, ¿no?
1: Vamos a ver.
4: Muñequita, ahí le tengo el remix, pues, mi amor.

0: Bueno, pues es la intervención de Maluma en el remix de Las Muñequitas. Cuéntenme ustedes, ¿qué les pareció? Aquí pues que entra Maluma, discutiblemente nos lleva un poco a ese Maluma de Cuatro Babies, del Pretty Boy, Dirty Boy. A ver, a mí no me disgusta Maluma fronteando, más que fronteando, como mal encarado.
1: Tirando,
0: ¿sabes?
1: Tirando.
0: Como en ese
2: flow. Pero no sé, a mí no me...
0: No te entra del todo, ¿sabes?
1: ¿Cómo? ¿Cómo?
0: Ricardo Reguén, por favor. Miren, ¿se acuerdan de Maluma de Cuatro Babies?
1: Sí, señor, que fue súper polémico.
0: Y que fue muy buen Maluma, porque era el Maluma del Maluma rapado, el Maluma pelón, que muchos lo estábamos pidiendo, el Pretty Boy, Dirty Boy.
1: Señor.
0: Aquí nos evoca un poco a ello. Y también el Maluma de ese flowcito de Mionca, por ejemplo, que está con Pirlo. Maluma tiene un álbum de trap, bueno, es un EP de corta duración, que es para esos tiempos, que yo creo que le faltó más punchline en esta canción y evocarnos y llevarnos a ese Maluma de ese álbum. Él tiene una canción que llama GPS con Fresh Montana. Ajá. Tiene también una canción con Arcángel dentro de ese EP, que es así flowcito trap. Me queda faltando un poco Maluma Baby en esta canción.
1: Le faltó maleanteo, dices tú.
3: ¿Cuánto
0: no,
3: le da?
0: No tanto maleanteo, digamos como que como otro verso más. ¿Sí me entiendes? Porque la canción es muy larga, ya si 4KT y Mr. Plata están ahí y pues tienen su intervención, y Maluma hace también su intervención, pero me hace falta como un poquito más de Malumita. Además,
3: ¿Cuánto le das?
0: Lo di un 8 de 10.
1: Como él está en otra faceta, y hablamos que en el tema personal, y él siempre ha hablado que todo lo que proyecta él en cuanto a su imagen también viene reflejado un poco de la música y de lo que está viviendo en su momento. Yo siento que de pronto al estar en ese momento en su faceta de papá, de familia, claro, verlo así o tirando, sí, como que tú dices Maluma.
3: ¿Cuánto le das,
1: diciendo, Diana? A mí me gusta. No suena mal. A mí me gusta. Yo le doy un 8.
3: ¿Un 8?
1: Sí.
3: Ok.
2: Digo que debe haber sacado otro temita mejor con el parcero. O sea, que ya no estaba bien así.
1: Es que yo no sé lo que ayer decíamos.
2: Es que voy a decir una cosa. O sea, es que siento que en este caso es una canción que puede ser Maluma, puede ser Missy Web, pues puede ser cualquier el sí, más sí, teso, sí, ¿cierto? Pero en este caso siento que es una canción en la que simplemente... No sé si llegaste a ver los retos que hacían algunos artistas que decían como, a ver, ¿cómo sonaría tu parte en mi canción?
0: Sí,
2: siento
0: sí,
2: que
0: sí,
2: es más eso, como que solamente Maluma cantó un pedazo de él y ya. Pero no siento como que hay un
0: feeling más fuerte.
2: Algo que se sienta
1: que lo
2: diferente. Exacto, que sienta que es un remix, que sienta que es diferente, no.
3: ¿Cuánto le das tú?
2: No, yo le doy un 5. Sí, cinco? La verdad es que la canción sola está bien. Y siento que si Maluma mejor hubiese querido hacer algo mejor con el parcerito de Mr. Plata, saquen un temita
0: que
2: junto,
0: lo pueden hacer
2: nuevo.
3: Sí, claro.
2: Saquen un temita
3: claro,
2: nuevo, los dos, juntos. Algo bien chévere, porque el talento lo hay por parte y parte. Y siento que puede salir una canción que puede ser un hit.
3: Es verdad.
0: Bueno, John P., ¿qué tal? ¿Qué le pareció?
3: Siento que se cuidó mucho en esta canción. Digamos que recogiendo todo lo que ustedes están diciendo en cuanto a lo que tan dirty pudo haber sido Maluma en esta canción. O sea, en otro tiempo, en otra temporada, quizás hubiese tirado más barras y hubiese sido un poquito más dirty, pero siento que se cuidó mucho.
0: ¿Cierto?
3: Y también siento que esta canción, pucha, no, como que hubieran dejado quietica, o sea,
2: sí,
3: el remix, no sé. Yo
2: creo
3: le
2: que
3: doy...
2: incluso yo hubiera sentido más un Cosculluela que un Maluma.
3: Sí, puede ser. Yo le doy un 7.
0: Bueno.
3: Un 7 al remix de esa canción.
0: O sea, no suena mal.
3: No, ¿cierto? No suena mal.
0: Como con el tema, pero
3: además que tampoco se desconoce que pues a ver, es Maluma el quinto.
0: Maluma Baby, sí, además. Cuéntenos ustedes a través del chat, de los comentarios, que les pareció de 1 a 10 Las Muñequitas, el remix.

0: 7 de 10, la gente ya le va dando su comentario, su 6 de 10. Bueno, ahí nos pueden dejar ahí mientras
1: sí,
0: tanto.
1: Sí, lo leemos.
0: Pueden contar ahí cuánto le dan. Llega un clásico 40 para el jueves de TVT.
2: ¡Rico! ¡Hombre,
0: web social! W-E-Y. Eso se llama ¿Por qué me tratas así, Jumpy? Por favor, no me rompas el corazón.

0: salchipapa, que viva el arroz con huevo, los frijoles y toda la monda.
1: Sobre todo
2: también.
1: Que la monda.
2: Dios mío, gracias. Ya son las 7 de la noche, 32 minutos. Porque mañana juega. Mañana juega Brasil.
1: No hay respeto,
2: partidos,
1: ¿no?
2: Hay mañana, por favor.
0: Mañana tenemos minutos. Partidos súper importantes. Entre Unidos. Esos tenemos, tenemos Estados Unidos contra Australia. Es un partido súper importante. Es un partido chévere porque recordemos que tanto Australia como Estados Unidos ya tienen 3 puntos. Ganaron sus primeros partidos. Así que va a ser un partido chévere. El que gane ya va directo clasificado a la siguiente fase.
2: Fue
0: la Turquía-Paraguay. Paraguay que no le fue muy bien en su partido de inauguración. Turquía que tampoco. Así que bueno, esperemos a ver. Y por otro lado tenemos Escocia-Marruecos. Que Marruecos para mí es de mis favoritos en el mundial ahorita.
2: Vamos
0: y
2: Marruecos.
0: Tenemos a Brasil contra Haití.
2: Do Brasil.
0: Recordemos que de este grupo, ninguno, el único que ganó fue Escocia, que ganó bastante bien.
2: Escocia.
0: Es el único que tiene 3 puntos, de resto todos tienen 1 y pues Haití que tiene 0.
2: Okay.
0: Así que, pues bueno, que gane el mejor, ojalá gane Haití, y vamos a ver que gane Haití.
3: ¿A qué hora es que juega Estados Unidos? A 2 de la tarde.
0: A las 2 de la tarde es el primero, luego a las 10 de la, a las 5 de la tarde es el de Marruecos, a las 7 y media es el de Brasil y el de Paraguay es a las 10 de la noche.
2: ¿Con 10 de la noche mañana?
0: Señor.
2: Ay, Jesucristo. A la 1 de la mañana.
0: A la 1 de la mañana van a estar ahí pegadas.
2: Yo sí. Pegadas, por Dios. Bueno, hoy también tenemos, cerramos ahorita, cotejo a las 8 de la noche, juega juega México,
3: México
2: contra
3: Corea del Sur.
0: Qué gran partido.
2: Juega Luis Miguel contra BTS.
0: Contra BTS. Ahí me la pone dura.
1: Uy, no. ¿Cómo? ¿Cómo?
2: Se Ricardo Reyes.
1: ¿Qué pasa? Sale espíritu maldito de Ricardo Reyes.
0: Para mí ahí es difícil porque, pues, yo soy muy fan de BTS.
2: Pero no se va a poner a llorar, Luda.
0: Sí, yo soy muy chillona, perdón. Yo soy muy fan de BTS, pero mi cantante favorito es Luis Miguel. Qué difícil, pero no, vamos Corea, vamos Corea.
3: Pero BTS también, ¿no?
0: Vamos Corea, voy con Corea hasta el final, hasta la muerte.
3: ¿Cómo queda ese partido, Lu?
0: Ese partido queda 3-2 ganando Corea.
3: 3-2 ganando
0: Corea. Sí, señor, y va a haber gol de Kim Mi-sung.
3: Ok.
0: Porque lo amo, porque es lo más lindo del mundo. Y lástima que BTS no juegue.
2: Pero yo también.
0: ¿Sabes que BTS debería hacer un temita con Bad Bunny? Que se llame The BTS Más Fotos.
3: ¿Cómo queda el partido hoy de Diana?
1: De BTS contra Luis Miguel.
3: Sí.
1: Yo me voy por México.
3: Ajá.
1: Me voy por Luismi.
3: Ajá.
1: Vamos a quedar 2-0.
3: ¿2-0?
1: Okay. 2-0.
3: Ok.
1: 2-0, aunque Seba, BTS viene fuerte, ¿no?
3: Sebas.
2: Vamos, México, cabrones, México. La verdad.
0: Sí, Jayce Jumpy.
3: Voy a irle a BTS.
0: ¿Y cuánto queda?
3: El partido va a quedar 2-1.
0: 2-1, se siempre le acierta a los. Qué rabia. Sí, pero bueno, va a quedar 2-1. ¿Saben qué?
2: Es que 2-1 es el marcador más tibio que
0: existe. Es el más tibio. Les voy a decir una cosa. Acabo de entrar en depresión otra vez.
2: Ah, ya lloraba.
1: ¿Qué pasó?
0: Que Daniel Muñoz acaba de subir una foto con su esposa diciéndole que feliz aniversario.
1: Ah,
0: no,
3: pero bien.
1: Pensé que ya no iba a jugar o alguna mamá. Sí, Lu.
0: ¿Le vas a responder la historia? ¿A decir que me es infiel?
2: No, así. Duren.
0: ¡No!
1: Que duren.
0: Fan de su relación.
1: Que duren.
0: Fan de su relación.
3: PDSR.
0: Póngale fan de su relación.
1: Y póngale carita tierna.
2: Duda porque tiene con las berenjenas de.
1: Y póngale. Póngale.
2: ¿Cuáles son sus emojis más utilizados? ¡Ay, par! Vamos a mostrar los emojis.
0: Bueno, los míos sí los pueden mostrar.
2: Ay, espere. Fan de su relación.
0: Yo, los míos los pueden mostrar.
2: Listo, vamos a mostrar.
1: No, no lo veo necesario.
2: Duda Silva.
1: No lo veo necesario. Póngame el chat de Tinger.
2: A ver.
3: Puras gotas de agua y merengue.
1: Solo sticker.
2: No, señora. Ah, emoji.
1: Emoji. Bueno, solo emoji. Ah, no, emoji. Estoy sana.
2: Bueno. Listo, venga, pero pádelo, pues. Ludo Silva tiene, el primero, un corazón roto.
0: Sí.
2: Ajá, tiene corazón curita. Tiene la bandera de Nueva Zelanda.
0: Sí.
2: A ver, a ver.
1: Que no tengo nada.
0: Pero igual.
2: Si no tiene nada, no tiene. Chat de Team Haters. Listo. Vamos acá. Está clean, está tranquilo. Alertica, llorando, verde, corazón. Ojitos, estrellita, la candelita, puede haber algo por allí. Pero tenemos el corazón exageradamente roto.
3: Gracias. Ay, hombre.
2: Muy bien. Luda Silva.
0: Gracias.
2: Diana Restrepo. Atención, Colombia.
1: ¿Qué? No hay nada.
2: Tiene. Tiene. Tiene. Corazón normal. Tiene sonrisa. Tiene la boquita así tapada. Tiene la boquita de. Tiene. Vamos a lo de stickers.
1: No, no, no.
2: No, mentira, no, no. Yo sigo acá.
0: ¿Qué stickers tendrá? Dígame que no quiero mostrar.
2: No, pero los stickers están suaves. Ahí los estoy viendo. Está suave, tranquila. Tiene un dedito. Ojo con el dedito. Que hace así. Ahí. Está también suave, la verdad.
0: Está suave.
2: Tranquila. Sí. A ver, yo empiezo ya me pasando mi sucel, por favor.
1: No, yo empiezo el más tranquilo.
0: No, yo
2: tengo. Yo tengo.
0: A ver.
2: Un corazón.
0: Sí.
2: Un cosito haciendo así. Un cosito haciendo así. Un corazón roto. Unas gafitas.
4: Porque tiene una muchacha embarazada.
1: ¿Cómo? ¿Cómo?
3: ¿Qué pasó ahí?
1: Ey, Sebas, ¿qué pasa?
2: Ojalá.
1: ¿Qué pasa?
2: Tengo el que es derretido, ¿no? Ese yo lo utilizo mucho, ¿no? La carita.
0: Ay, ese es lo mejor del mundo, parce.
1: Derretido.
0: Hay una cara que de, pues hay un emoji que yo mantengo confundida porque yo no sé si el emoji está como haciendo así, como si fuera un soldadito o el que o está así como de
3: se está tapando,
0: sí, como de
2: Jumpy tiene.
0: ¿Cómo es?
2: Tiene una berenjena.
3: No.
2: Tiene un melocotón.
1: Agua.
2: Tiene unos salpiconitos de agua, lengua.
0: Ya pues.
2: Jumpy entonces.
1: Jumpy, ¿qué es
2: eso? No, mentira, no, Jumpy tiene.
3: Ustedes saben que no.
2: Corazoncito enamorado. Tiene.
1: Un bracito así de gym.
2: Bracito,
1: ¿de
2: todo,
1: gym de, o?
2: Tiene el de este. Tiene.
3: Ese siempre lo utilizo.
2: Tiene una carita. Tiene un sticker del mismo, un murcielaguito. No, tú has estado muy sana.
0: Sticker del mismo.
2: Tú has estado muy zanahorias.
0: No, yo sticker sí
1: bailo. No, yo tengo stickers sucios.
2: Fuertes.
1: Sí.
3: Fuertes.
1: Sí, sí.
3: O sea, ¿subidos de tono?
1: Sí, muy, demasiado. Yo sí voy a decir que yo sí tengo stickers.
3: ¿Tenés auto-stickers?
1: No, no, ¿cómo se te
3: ocurre? No,
2: ¿cómo que auto-stickers?
1: No, Jumpy. No, no, ¿cómo hacer un sticker mío en esas?
3: Se
1: es que Jumpy es muy inocente. No, pero yo no lo haría. No, pero yo tengo. Lo que pasa es que en 41 hay un grupito.
3: Ajá.
1: O sea, no de 40, sino de la banda de Impresentables. Y en ese grupo hay un montón de stickers.
2: Y se los robó.
1: Y yo me los robé. Son buenos, pero están muy fuertes.
0: Así que tiene un grupo de la banda Impresentables.
1: Sí, la banda Impresentables tiene un grupo.
2: Que ahí, de hecho, seguramente nos están escuchando, nos están viendo. Que también ven Team Hater y que están.
3: Saludos.
2: La lidera Anita Chalampuento. Bueno, 7 de la noche, 41 minutos. ¿Qué tal si nos vamos con un clasiquito?
3: Hágale.
1: Les voy a enviar uno al grupo.
2: Clasiquito bien sabroso, pues.
0: A ver.
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2: Oigan eso, por favor, Alberto.
0: Uy, ese era el tono de celular de mi mamita.
2: Sí, de la abuelita.
0: Sí.
2: Entonces la abuelita tenía buena.
0: Cuando mi abuela le sonaba los dedos que hace de tapita así.
2: Sí.
0: Le sonaba ese
2: tema. Oh. Y la abuela tenía buen gusto por Alberto Sai. Sí. Ese era el cruz de tu abuela.
0: Sí, era el cruz de mi abuela.
3: Junto a Jay Álvarez, te imagino.
0: Uy, hace rato. Uy, maricas, que sí es el tono del. Uy, es el tono.

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sonar algo extraño, pero ya estamos dándole la bienvenida oficialmente al fin de semana a través de la marca más viral de Colombia. Yo soy @DJToby y por acá los estaba saludando con canciones que ustedes desde ya me pueden programar a través del 316-528-1000. Esto se llama La Villa. Más adelante vendré con Miguel Bueno, Aria Vega y BL. Bienvenidos a los que apenas se van conectando. Pero seguimos con este llamado Back to Friends. Así los voy saludando en esta noche de jueves.

0: una vez les voy entregando partidos porque ya a esta hora se está jugando México contra Corea del Sur y mañana tendremos Estados Unidos, Australia desde las 2, Escocia, Marruecos de las 5 de la tarde, Brasil contra Haití el próximo viernes, o sea mañana también, de las 7:30 de la noche y Turquía contra Paraguay a las 10 de la noche para que se vayan programando con el Mundial de este 2026. Pero sigamos con más música y esta vez vamos al perreo lento de LSH con su novio no.
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Y hace ratico no tocábamos el tema de Daddy Yankee, y es que por estos días es noticia nuevamente porque el boss recibió un revés. El Tribunal Superior pues falla contra Daddy Yankee en el juicio millonario contra su ex esposa Mireris González. Dicen ellos que tras agotar las últimas instancias, pues los expertos legales confirmaron que el patrimonio neto que se disputa ronda los 500 millones de dólares que se acumulan entre casi 29 años y que se supone que va a tener que partir este dinero. Así es, pues dice que van a tener una compensación provisional de 5 millones de dólares, además de una mensualidad, pero más adelante les tendremos más información. Pero todo esto ya está a través de los40.com. Para mayor información, vamos con Aria Vega, que también dice presente ya en la Feria de las Flores que se aproxima en Medellín, con eso llamado Culepoco.

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Esto sale de un álbum llamado Borondo que nos regaló BL. Y obviamente hay que hablar de este parcero porque el cantante barranquillero se va a presentar en Medellín este 2026, el próximo sábado 28 de noviembre, como parte de su gira Borondo Tour. El concierto se llevará a cabo en el Davi Arena, ubicado en Sabaneta. Y obviamente pues será un escenario muchísimo más grande para todos ellos. 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Aquí llega Relsby.

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yo sé que todos están detrás de lo que está pasando en el Mundial y por eso les tengo que hablar acerca de BTS, porque también va a llegar a la Copa Mundial de la FIFA el próximo 19 de julio y su presentación podrá ser entre las 2:30 de la tarde, hora colombiana, teniendo en cuenta que será el entretiempo. Y ellos no van a ser los únicos que tendrán la presentación ese día, sino que también Madonna, Shakira van a tener la oportunidad de cantar sus icónicas canciones en este importante show. Hasta ahora la FIFA no ha dado a conocer cuál será la duración aproximada del show, pero se sabe que el entretiempo es de 15 minutos, puede que se extienda un poquito más. ¿Usted qué? ¿Ya está listo para disfrutar también de BTS en el Mundial? Los 40. Cuéntemelo todo a través del 316-512-8000. Ahora nos vamos con Alexis y Fido y esto llamado Bartender.

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0: Segunda hora musical y seguimos calentando lo que es el fin de semana con los 40. Eso lo hace BTS y se llama Swim. Más adelante vendré con canciones de Miles Smith. También veo por ahí a Lalo Ebrard. Veo en lista de programación también a J Balvin, que sigue cantando a dos manos alrededor del mundo con su gira. Y obviamente tenemos más noticias de lo que pasa con el mundial en este 2026. Así que bienvenidos. Ahora nos vamos con Aitana y su canción llamada Superestrella, canción que ya puede también empezar usted a programar en nuestro conteo del 40 al 1.
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0: Si usted es amante a las series, recuerde que este próximo domingo 21 vamos a tener un lanzamiento a través de HBO Más y se va a estrenar La Casa del Dragón en su tercera temporada. Según informó la plataforma de streaming por medio de sus redes sociales, esta nueva versión saldrá el próximo domingo 21 y va a tener un capítulo de estreno mundial, y esto así hasta el gran final, que será el 10 de agosto en las horas de la noche. De esta manera también la plataforma dio a conocer que será tan solo 8 episodios y muchos de ellos estarán inspirados en los que dice el libro de Fuego y Sangre, con la que también hicieron algunos ajustes en la trama. Así que estaremos muy pendientes a lo nuevo que se viene con La Casa del Dragón. Pero si usted se quiere ver el tráiler, ya lo tenemos a través de la plataforma de Los 40. Seguimos con más música. Aquí llega Lalo Ebrard y eso se llama Mocha.
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0: 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Y tenemos anotación por parte de México. Luis Romo al minuto 50. México 1, Corea del Sur 0. 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

Y hace pocos días también ya salió el cartel del festival, el FEP del Estéreo Picnic, que será el próximo 12 y 13 de septiembre. Artistas que encabezan la portada de este cartel: Kany García, Ricky Martin, Andrés Calamaro, Caifanes, BL y Sean Paul. Artistas también como Grupo Niche, Cultura Profética. No, mejor dicho, se tienen que ingresar ya a través de los 40.com, porque ahí tenemos una zona donde hablamos de todos los eventos que ocurren en Colombia. Porque les quería entregar esa noticia, porque aquí llega uno de los artistas. Este fue el primer artista confirmado para el festival. Él es Sean Paul y llega junto a Faye. Se llama Niña Bonita.

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0: Recuerden que ya este próximo fin de semana tendremos una tarea muy importante y será votar ahí a través de Impresentables. El día de hoy tuvimos a uno de los candidatos a la vicepresidencia, donde nos contó pues acerca de las propuestas que tienen para este gobierno. Así que si usted quiere revivir esos momentos o también los invitados que hemos llevado Impresentables, lo pueden buscar a través de nuestro canal de YouTube. Ahí nos puede buscar como Los 40 Colombia. Pero vámonos con Gracie y eso se llama Discúlpeme Señor. Ya venimos con más éxitos a través de la marca más viral.
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Yo me voy despidiendo. A ustedes gracias por dejarse acompañar a través de los 40. Recuerden que mañana a partir de las 4 llegará Alison Jaramillo desde Medellín y luego a las 6 de la mañana estaremos en Impresentables de los 40 con más noticias y por supuesto el resumen de todos los partidos de el Mundial en este 2026. Precisamente con una de las artistas que se va a estar presentando en la final. Ella es Shakira y se llama Die Die.

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eran Elena Rose y Justin Quiles en Cosita Linda. Justin Quiles, que pasó por los micrófonos de Impresentables de los 40, al igual que el cuentero y comediante Edwin Castiblanco, más conocido como Bart. En la entrevista conversaron sobre sus inicios en El Chorro de Quevedo, confesó los agarrones que tuvo con la policía. Además, contó por qué a sus casi 50 años se sigue viendo como un niño, cómo era su relación con Ricardo Quevedo, por qué apoya a los comediantes emergentes y de qué trata su show de stand-up comedy. También dio sus consejos para superar una tusa, opinó sobre la generación de cristal, la música de hoy y eligió a quien considera el mejor comediante de la actualidad. Si quieren ver esta entrevista, la encuentran ya en nuestro canal de YouTube, Los 40 Colombia. Y nos vamos con buena música porque llega Arcángel y Bad Bunny en La Yumpa.

0: Escuchábamos Stargazing de Miles Smith y quiero que hablemos de la actriz y creadora de contenido Esperanza Gómez, que regresa a los escenarios, pero esta vez en formato de comedia. La colombiana hará parte de Siete Pecados Capitales, un espectáculo de stand-up comedy que llegará a Medellín y Bogotá durante los próximos meses. La primera presentación será el 25 de julio en el Teatro Universidad de Medellín, Gabriel Obregón Botero, y la segunda está programada para el 15 de agosto en el Teatro Astor Plaza. Ambos eventos serán exclusivamente para mayores de edad. Las entradas tienen precios que van desde los 80 mil hasta los 130 mil pesos, más el valor del servicio. Si quieren más información de esta obra, pueden encontrarla en nuestro sitio web los40.com.co. Y nos vamos ahora con canción programada desde Medellín. Él es Darell en Lollipop.
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Franca Hito hace parte del álbum El Green Print, la saga Faith vs Ferchu, y vengo ya con mis dos datos mundialistas, porque si hoy vengo con dos, porque quiero que hablemos de Messi y Argentina. El primero es que Lionel Messi es el primer jugador en la historia de Argentina en jugar 6 mundiales, y el segundo es que Argentina lleva 4 títulos consecutivos. El primero es la Copa América en 2021, en 2022 finalísima y mundial, y en 2024 la Copa América. Y de dato mundialista pasamos a música. Un junte brutal, Bad Bunny, Debbie y Omar Kors, que en 2025 sacaron Verdad.

Bunny, Davey, Omar Kors. 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

Superestrella de Aitana el sábado pasado entró al listado que realmente importa en Colombia del 40 al 1 y por eso les voy a hacer un adelanto, un resumen de lo que pasó hace 8 días. Les voy a contar los 3 primeros puestos. En el tercer lugar quedó I Just Might de Bruno Mars, en el segundo quedó Te Entiendo Remix, el junte de Mysac, Fade y Maluma, y en el primer lugar quedó 5 estrellas la W Sound 23, el junte entre Mike Towers y Ovion The Drum. Mañana sabremos si estas posiciones se conservan o si se movieron y también conoceremos las nuevas entradas, así que súper pendientes al listado que realmente importa en Colombia del 40 al 1, mañana a partir de las 8 de la mañana. Y seguimos con buena música. ¿Qué tal si recordamos una canción del 2018? El junte de J Balvin, Zion y Lennox en No es Justo.

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Con las muñequitas arrancamos esta segunda hora musical en la marca más viral de Colombia, Los 40. Y bueno, yo quiero saber si ustedes ya sabían que la Selección Colombia ya tiene himno para celebrar sus goles en el Mundial 2026. Resulta que luego de la victoria frente a Uzbekistán en el Estadio Azteca, se confirmó que la canción elegida por los jugadores para sonar en los estadios es El Ritmo Que Nos Une, interpretada por Ryan Castro. Según reveló el periodista Steven Arce, fueron los propios futbolistas quienes votaron para escoger el tema que los representaría durante la Copa Mundial FIFA 2026. Entre las opciones también figura una canción lanzada por Carlos Vives para el torneo, pero finalmente se impuso el éxito de Ryan Castro. Los 40. Y por eso mismo, ¿qué tal si nos vamos a celebrar con esta canción que llega a los 40, El Ritmo Que Nos Une, en la marca más viral?

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1: Qué rico cuando el amor llega sin avisar y es algo mutuo y estamos tragaditos. Él era Carlos Vives en Tuyo y Nada Más. Y vengo con un recomendado para los amantes de la ciencia ficción porque ya se estrenó El Día de la Revelación, la más reciente producción dirigida por Steven Spielberg y una de las películas más esperadas de 2026. La historia propone una visión diferente de los relatos sobre vida extraterrestre. En lugar de centrarse en una invasión, la película explora qué ocurriría si el gobierno de Estados Unidos confirmara oficialmente que no estamos solos en el universo, abordando las consecuencias psicológicas, sociales y políticas de una revelación de esa magnitud. Los 40. En Colombia la película ya se encuentra disponible y si quieren más detalles pueden ingresar a nuestro sitio web los40.com.co. ¿Y qué tal si ahora nos vamos con el recordatorio del día? Y es que MySac, Micro TDH y Nampa Básico nos recuerdan que la prioridad siempre va a ser la paz mental.

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Nunca encontrarás otro amor como el que te daba yo, es lo que nos dicen Zion y Lennox en esta canción del 2010 que se llama Amor Genuino. Y vengo a contarles que la victoria de la Selección Colombia ante Uzbekistán no solo dejó celebración entre los hinchas, porque el creador de contenido Jefferson Cosio también tuvo motivos para festejar, porque apostó una millonaria suma al triunfo de la tricolor. Y es que primero que todo les cuento que el influencer vio el partido desde el Estadio Azteca con su hermana Cintia Cosio y varios amigos, y según mostró en sus redes sociales, Cosio apostó $1,000,000 a favor de Colombia en su debut mundialista. Gracias a ese resultado, al parecer obtuvo una ganancia adicional cercana a los $380,000. Lo más lindo es que anunció que destinará $200 millones a una fundación dedicada al cuidado de perros en situación de abandono. Si quieren ver esa noticia, la encuentran ya en nuestro sitio web los40.com.co. Y nos vamos ahora con Pierre Lavoz en Mi Castigo.

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Escuchábamos Cold Hair de Dua Lipa y Elton John, y les quiero contar que continúa la controversia por las fotografías de Aida Cortés tomadas en una iglesia de Antioquia. Esta vez quien se pronunció fue Violeta Bergonzi, que cuestionó el uso de este espacio religioso para realizar este tipo de contenido. Bergonzi aclaró que sus críticas no estaban dirigidas a la forma de vestir o al trabajo de Aida Cortés, sino al lugar elegido para la sesión de fotos, porque explicó que para los creyentes católicos el altar representa un espacio sagrado. Para los que de pronto todavía no conozcan muy bien el contexto, resulta que esta polémica surgió después de que se viralizaran unas fotos de la creadora de contenido en la capilla de Santa Ana en Guarne, Antioquia, y la diócesis de Sonsón Río Negro manifestó su rechazo y anunció el cierre temporal del templo como acto de reparación espiritual. Mientras algunos usuarios respaldan las declaraciones de Violeta Bergonzi y consideran que se trató de una falta de respeto hacia un lugar sagrado, otros defienden a Aida Cortés argumentando que se trata de una expresión artística y una manifestación de libertad de expresión. ¿Ustedes qué opinan? Cuéntenme a través de nuestra línea 43165280000 y nos vamos ahora con BL y Obi on the Drums en la W Sound 5, la plena en los 40.

vuelta a Box de Fade. Hace parte del álbum El Green Print, la saga Fade versus Fercho. Yo soy Alison Jaramillo y me despido por hoy, pero recuerden que nos escuchamos nuevamente el domingo a las 12 del mediodía. Los 40. Deseo que tengan una excelente mañana y los dejo ahora con Zion y Lennox en Otra Vez.

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1: Son las 6 de la mañana, 16 minutos, 6:16. Buenos días, feliz mañana. Estamos al aire en Impresentables a través de los 40 en esta mañana de viernes 19. Saludando a toda la banda de Impresentables que se conecta como todos los días desde muy temprano. Desde las 6 en punto. Para los que están en la ciudad de Bogotá conectados a través de los 100.4, les decimos hola, feliz mañana, buenos días, Envigado. A través de los 90.3, buenos días. Y para todos los que están en la bella y hermosa ciudad de Medellín conectados a través de los 90.9, feliz mañana. Isabela McAuland, ¿cómo amaneció?
2: Buenos días, mis amores. Feliz porque estamos a viernes. Este fin de semana es importante. Un saludo para toda mi gente que nos está escuchando de la costa. Por allá les toca meterse en otros lugares porque no hay, no hay emisora.
1: ¿Cómo?
2: ¿Por qué?
1: No, es 40 Radio AM, se puede escuchar. Se puede conectar a la transmisión que ya está en vivo a través de TikTok y a través de YouTube en los 40 Colombia. ¿Tranquila? No, igual.
2: No, yo amanecí tranquilísima, Roberto.
1: ¿Estás feliz, tranquila?
2: Sí, estoy dejándome llevar por la actitud de viernes. No, me siento maravillosa. Qué bueno. Espero que todos ustedes también. ¡Levántense!
1: Sebas Podcast, buenos días, ¿cómo amaneció?
3: Roberto, buenos días y a todos los oyentes carinchados, llenos de lagañas que van caminando ahí o van en el Transmilenio o en el mío o en el metro, en el integrado o en el metrocable. Feliz viernes, métale toda la moral, hombre, que ya se acabó también.
2: Danos pueblo, Sebas, danos pueblo.
3: Hoy tenemos la gente de Mesopotamia.
1: ¿Dónde queda?
3: Corregimiento de Mesopotamia, ahí cerquita a la ceja, llegando a Sonsón, Antioquia.
1: ¿Algún otro municipio, digámoslo, más allá de Antioquia? Porque
3: Cibaté. Sí, no escucha mucho de Cibaté, mandaron notica de voz ayer.
1: Allá no queda un manicomio en Cibaté.
3: Sí, manicomio en Cibaté, muy bueno. Es una fiesta muy buena los fines de semana.
1: De verdad. Cibaté queda el manicomio. Chimuelo, buenos días, ¿cómo le va hoy? Juan Peláez creo que sigue de fiesta.
4: Sí, sí, señor. Arranjo fue a visitarlo y volvimos a tomar, bendito Dios.
1: Tomando vaya. Sí, me está haciendo tarde.
4: Se me está haciendo tarde otra vez. Pues ya, Dios, un genio. Yo no sé cómo tiene un hígado ese señor, de verdad. Muy bueno, muy bueno.
2: Ya está por medio.
1: Oh, sí, ya, qué pecado. ¿Cómo amaneció, Chimuelo?
4: Bien, bien, amanecimos. Hace mucho no me levantaba. Bueno, hace mucho no, trasnochaba dos veces seguidos con Juan Peláez. Es de rigor.
2: Y la levantada, ¿cómo te ha dado?
4: Bien, bien, porque no tengo que... Básicamente no duermo, o sea, solo llegar, bañarse.
1: Cambia los horarios.
4: Ya, es solo bañarse.
2: Vamos a seguirlo un poquito más.
1: Bueno, oiga, este domingo son las elecciones.
3: Ya, hay que salir a votar el domingo, mi hermano.
1: Listo, ese domingo salga, vote por quien usted se le dé la regalada gana. Ay, que es que yo soy Team Corazoncito Taco. Hágale, que yo soy Team Firme. Todo bien, hágale, no hay ningún problema. Vote por quien usted se le dé la gana, desde que lo haga conscientemente, pensando que le va a ayudar al resto.
4: Sí, señor. Hay gente que sale a votar solo por el papelito, por el descuento que hay por...
3: Sí, y por su...
2: Pero bueno, también
1: es que
2: incentivos.
1: Ese papelito es re bueno.
3: Re bueno.
4: Es para madrugar.
2: Incentivos de todo tipo.
3: El certificado. Usted
4: el certificado.
3: Hay gente que solo sale a votar por subir la historia con el certificado.
1: Pero no
2: importa, no, está bien. Marica,
4: el cambio.
1: Tengo el mío. Tu cargo el mío también.
3: Sí, me parece muy bien hecho.
2: Supuestamente dan medio día libre, ¿no? De trabajo.
1: Aló, aló, aló, aló.
2: Roberto, ¿tú cómo estás?
1: Oh, sí, ya, muchas gracias.
2: Solamente todo el día, ¿cómo estás tú? ¿Cómo estás tú? ¿Cómo estás, Roberto?
3: En teoría es 4 horas, sí, sí, mal.
1: Dan mediodía.
3: Mediodía.
1: Mediodía.
4: Si uno, digamos, es independiente, no se puede. No me puede.
1: Si usted se puede dar, usted se puede quedar. Ok,
4: yo me he dado 3 días.
1: Bueno, sí.
2: O sea, tronco de incentivo. Ya cada quien se incentiva como quiera.
4: Yo soy un...
1: Bueno, pues ya sabes, este domingo salga a votar. Ya comenzaron las votaciones en el exterior. Así que bueno, saludar a toda la gente que se está ahí conectando. Y hágalo con calma, así. Así, no se ponga a pelear por eso.
2: No, ya que ya la gente está decidida. Si todavía no lo estás, igual es buen momento para que se informen. No. Pero no vayan a estar peleando, solo vayan y voten y temprano para que salgan de eso y no les coja después la algarabía.
3: Vayan a desayunar. Como es de bueno votar, ir a meterse un calentadito.
4: O al revés también es bueno, ¿no? Como sentir que uno mismo se está sobornando. Entonces comprarse un tamal y lo que luego...
1: Sí, pero usted mismo.
3: Uno mismo, sí.
4: Usted mismo puede invertirse.
1: Sí, claro, a las 6 de la mañana dice, bueno, si vamos a votar, desayunamos.
4: Sí.
2: Yo prefiero primero votar y después, porque después te entra, papi, la llenura, la vaina, ganas de siesta, la siestica, el desayuno. Así que mejor salgan de eso temprano.
1: Bueno, en teoría debería estar por llegar el señor Juan Felipe Flores Ocampo, quien aterrizó a eso de las 4 de la madrugada de la Ciudad de México. Llegó después del partido el día de ayer.
3: Chotrizas.
1: Sí, no. Chotrizas, te digo, pues, que sí, ni la pierna del camarógrafo de Uzbekistán está como el alma de Pipe el día de hoy. O sea,
0: es que eso, tener duelo pélvico después de un partido es muy difícil.
1: Por favor. Pues sí sufrió. Digámoslo, abrió más las piernas Pipe Flores que el Cucho Hernández.
4: Cucho Hernández revolcó, pero no como Pipe Flores.
0: Pipe Flores vio dos partidos esa noche, Dios mío.
1: ¿Vio dos?
5: Vio uno y jugó otro.
1: Por favor.
0: Dios mío.
1: Bueno, pues en segundos debe estar con nosotros el señor Pipe Flores. Muchas cosas han pasado en las últimas semanas. Oiga, aclarar, el papá de Messi está vivo, ¿no?
0: Oiga, ay, sí, qué verguero en Argentina con ese tema, ¿no?
1: Sí, señor. Me llamo a hablar de eso porque ayer se difundió una información de que presuntamente el papá de Messi
5: había pelado el guayo.
1: Sí, había, sí.
0: Había
1: colgado los del hijo.
0: Fue a visitar a Maradona, pero no.
1: Pero no. Confirmado.
0: Falsa alarma.
1: Ya vamos a estar hablando de eso porque eso hay un revuelo muy serio en Argentina alrededor. No, pero es que piense lo que significa para la cultura argentina el fútbol y lo que significa Messi. Y además, en este momento.
0: En época de Mundial, Roberto.
1: No.
0: Qué susto.
5: Es que también la gente se apodera del tema familiar. No me acuerdo cómo se llama el jugador brasilero que iba a jugar un Mundial, pero antes de eso le secuestraron al papá.
0: Romario. Gran historia esa. Y dijo, sí, no voy a jugar. Si usted no me
5: devuelven a mi papá.
0: Y
5: papi, y ese... 48 horas todo el país buscando ese man por abajo, por arriba, por todo lado. 48 horas apareció el papá.
0: Lo brutal,
5: jugó el Mundial.
0: Ganaron.
5: Y se lo ganó.
0: Quedó campeón Brasil de ese
4: pues, eso, pues no sé así si que... es una forma de motivar, pero.
1: No, chico, bueno, ¿qué está diciendo?
4: Estoy diciendo. Uy, pero es que es muy bueno.
5: No den ideas.
1: Pero quedaron campeón.
4: Sí, obvio, datos, sí. O sea, son
1: la data le favorece.
5: ¿Qué haría usted para la selección Colombia?
4: No es por nada, pero los Chuyas también lo. O sea, no es por nada, pero.
1: No,
4: según
1: no,
4: las estadísticas, no, en la historia del fútbol.
0: El Prime de Lucho Díaz fue cuando secuestraron a Mané. No, o sea,
4: pero se esforzó más. ¿Sí me voy a entender? O sea, como.
1: No, pues que juega como con más coraje.
4: Sí, es
1: la,
4: que.
1: La palabra es coraje.
4: Siento que cuando uno juega con rabia, de pronto hacen.
1: ¿Usted hoy está haciendo este programa con rabia o más con sueño?
4: No, estoy. Me fue a Pela, es mal parido.
1: Eso.
5: ¡No!
4: Me secuestró Juan Pela.
1: Buen
0: Pela. Y Peláez, por
1: favor. Bueno, 6:24 minutos. Saludar a toda la gente que se está conectando. ¡Ojo! El día de hoy vamos a estar eligiendo un par de oyentes, de miembros de esta banda de impresentables para que parchen con nosotros la próxima semana en uno de los partidos de la selección. El día de ayer ya clasificó México.
0: México, el país anfitrión del primer seleccionado.
5: Ay,
0: en esta
5: lotería.
0: México
5: tienen derecho.
0: Del alma.
1: México, que además clasificaron como primero ya. Nadie les va a quitar ese.
0: Ganaron contra los BTS.
4: Yo soy mexicano.
1: ¿Usted es mexicano?
0: Sí, tiene cara.
5: Pero chico. tiene cara.
1: Pero de nacimiento.
4: No, de nacimiento.
5: Ah, de corazón.
4: No, yo estoy casado en México.
1: ¿Usted está casado en México?
5: ¿Usted está casado? Creo que todo.
1: ¿Con quién?
4: Con una muchacha.
0: Ay, no me le toquen ese barrio, esa chimuelo.
4: Sí.
1: Por favor. ¿Y por qué chimuelo?
4: Porque por amor. Por amor. A salir sin deportarse, por ejemplo.
1: Por favor. ¿De verdad?
5: Estamos hablando en serio.
1: Dice acá, Gobierno de México, Estados Unidos Mexicano, Secretaría de Gobernación, Instituto Nacional de Migración, residente. Mira, sí, señor, dice. Chimuelo. Pero poco serio que diga chimuelo.
4: Sí, no. Parece como si me hubieran dado en Diversity, pero sí. No,
1: mira, sí,
5: se comentó.
1: Permite entradas y salidas. Mira, sí, señor.
0: Perdón, Chimu, ¿y qué ventajas hay de,
1: ahora le quedan
0: de,
1: 2 meses,
0: de casarse?
1: ¿No?
4: Sí, me quedan 2 meses de mexicano. Apenas cuando ganemos el Mundial. Pues, por allá o por acá.
0: ¿Cuáles son las ventajas de casarse en México, Chimu?
4: Las ventajas de casarse en México es que no son como lo mismo de acá, creo, no sé. Yo ya fui muy bonita la ceremonia y todo, pues una muchacha muy bonita. Nadie sabe esto, esto es...
1: Primicia.
5: ¿Y la mexicana dónde la tenéis?
4: ¿Vamos a tener confesiones? ¿Vamos a jugar a confesiones?
5: ¡Dale, a la botella!
4: El señor Pipe Flores y confiese con quién estaba ayer, entonces yo voy a confesar lo mío. Yo me casé en México. Conocí a alguien en México y me casé.
1: Un mexicana, evidentemente.
4: Y sí.
5: Pero te casaste enseguida, eso fue amor a primera vista, eso fue rápido.
4: Es que yo la conocí haciendo comedia. Yo la conocí haciendo stand-up.
6: Entonces yo le dije, ¿y por qué tan sola? Y no sé qué. Y la muchacha era bonita, pero era, o sea, no sabía que era, no sé, no aparentaba esa edad.
1: Perdón, disculpa, tengo muchas preguntas. Sí, pregunta Roberto Cardona para los 40 de Colombia. Cuando dices que la conociste en la comedia, ¿ella también pertenecía al mundo de la comedia?
5: ¿O era fan?
1: ¿O pertenecía al mundo de...?
6: Pertenecía al mundo.
5: ¿El mundo general?
6: Yo llegué a un open y empecé a hacer chistes, no sé qué, y le pregunté, ¿ustedes son pareja? Y ella estaba con un muchacho.
1: Lo normal de cualquier comediante.
6: Lo normal. Y entonces dijo, no, es un amigo. Y le dije, pero, o sea, ¿son amigos de los que tienen duelo pélvico? O entonces ella se puso así súper roja y dijo, no, somos solo amigos. Entonces el man se notaba que es, o sea, voy a decir algo, pero no voy a ofender a nadie. Pero
5: eso depende de ti.
6: El muchacho estaba como dormido, ¿sí? O sea, como que...
1: ¿Pero hasta ahí normal?
6: Sí, pues bien dormido. O sea, bien dormido. O sea, como, hay cuenta como el papá de Messi, ¿sí? Dormido. Y entonces la muchacha estaba así normal y entonces después del show empezamos a hablar y la hice reír, no sé qué. Pasó lo que tenía que pasar. Al otro día nos vimos. A la semana.
1: Chimelo, no de pendejadas. Pasó lo que tenía que pasar. Es, ¿hubo acto sexo amatorio?
6: No, esa noche no, porque yo soy una persona de bien.
1: Ok.
6: Entonces al día siguiente sí pasó.
3: ¿24 horas después?
6: No, pues ella dice que, no es por nada, pero no ¿has tenido duelo pélvico con una extranjera?
1: No.
6: Ricardo, no.
1: ¿Tú? Pues, no.
5: Yo sí.
6: Sí. ¿Y cierto que uno siente que está representando al país?
5: ¡Total!
6: ¡Uy, parce! ¡No!
5: ¡Se unieron Brasil y Colombia aquí en esta vaina!
6: Sí, yo decía, no, yo tengo que, o sea, tengo que dar
3: la... Se está ahogando la final ahí del mundo, usted.
6: Uy, sí, claro, eso es un clásico.
5: Pero papi, representa
6: México,
5: a todos.
6: Colombia, es un clásico, entonces. Sí, claro. Entonces ella me dijo, yo nunca he estado con un colombiano. Cuando le dicen, usted nunca ha estado con un colombiano, usted dice, no, tengo que matar.
3: Romper.
5: Claro, por
3: todos
5: los colombianos.
6: Yo sí soy imprudente y chismoso, ¿no? Entonces yo le pregunté, ¿y tú con quién más has estado? Y me dijo, no, yo estuve una vez con... Parce, estábamos jugando Latinoamérica prácticamente. ¿Sí? Entonces había estado con un latinoamericano, con un brasilero y una vez con un argentino. Entonces,
1: no, pero...
6: copas mundiales.
1: Por favor.
6: Entonces yo te digo que... No, yo hasta calenté y todo. Entonces yo entré al baño y me regalé un momento en el baño y hice como para no tener un calambre. Ni
1: claro,
6: es una sentadilla. Dios
1: de motivación, obvio.
3: Hoy se juega el país.
1: Puse el video le recomiendo el video de Peckerman. Si no lo
6: sí.
1: Claro.
6: Literal, yo estaba así como, no, tengo que darla toda, tan. Y salí del baño. Uf, no. Les voy a decir que dejé el país en alto. Estoy muy orgulloso de mí. Sí,
1: de gracias,
6: no, de verdad.
3: Gracias, Chimuelo.
6: La verdad,
3: Tres bandera de Colombia.
5: Ya, claro, total.
6: En serio, no. Uy, qué bien, estoy re emocionado. Porque cuando ustedes tengan la oportunidad de tener el duelo pélvico con una extranjera, denla toda. Tú también.
5: Tienes toda la razón, Chimuelo, que lo que dices, porque uno se queda con la imagen de esa persona y representa. Y uno dice, no, los colombianos tal.
6: Sí, literal.
5: No, los colombianos son flojos.
6: No,
5: ellos. No, los españoles no valen ver. No, los italianos no. Y eso es por uno que conociste. Así que tienes razón ahí. Esos duelos hay que darla toda, papi. ¿Sí? Toda. Ponerse la camiseta, quitársela también.
3: Hace una final ahí del mundo, literal.
6: Uy, pero literal, porque me dijo, no, los colombianos son increíbles. Y yo.
5: Tenía la imagen.
6: Y dije, no tienes ni. Y eso que yo no soy el mejor colombiano. O sea, yo sé que no soy el mejor. O sea, si ustedes pudieran representar a Colombia, no me mandarían a mí. Mandaríamos. No sé, a Pipe, como ya enviamos.
5: ¿Y qué pasó con México? ¿Cómo representó ella al país?
6: México es bonito.
5: Pues le sacó anillo ahí mismo.
6: México, no sé, yo sentí hasta la Rosa de Guadalupe.
5: Así, no. Se apareció.
3: No, sintió el viento de la Rosa de Guadalupe.
6: No, fue increíble. Y sí, nos casamos.
5: ¿Y ahí mismo sacaste anillo, papi? O sea, ¿eso fue?
6: No. Duramos.
5: Polvo de oro.
6: 6 meses, 7 meses. Gracias.
5: Compañero.
6: Me lo merezco en este momento. Estoy re. Emocionado.
5: ¿Pensaste que esto iba a pasar algún momento?
6: No, nunca pensé.
5: De esto.
6: O sea, y si vieran, ¿sí sabían que hay unos mundiales de duelo pélvico?
1: ¿Qué? ¿Pero mundiales realmente?
6: Pues eso vi una vez en TikTok, no sé si es verdad, de que, si quieren averiguarlo, de que hay un mundial de duelo pélvico.
1: O sea, mundial de coito.
6: Sí.
1: No, te creo.
6: Averígüelo, creo que sí, pero... Uf,
1: en modo incógnito, por si
5: acaso. Para ver quién aguanta más, cómo es la... O sea,
6: sí, o sea, pero creo que...
5: ¿Es un mundial masculino?
6: Sí.
1: ¿Torneo mundial de sí, competencia? ¿Qué? ¿Campeonato mundial de sexo se coreografió en autoridad a mediados de 2023 cuando la Federación Sueca de Sexo existe?
5: Oye,
1: la Federación Sueca organizó la

0: Polonia y era batir el récord de mayor número de actos consecutivos. Ah, no, pero eso ya es otra cosa. Eso ya,
1: porque digámoslo, en el primer concurso dicen que los juzgaban individualmente. O sea, que desempeño, ¿cómo?, individual.
0: Sí, pero no sé, porque también. No, porque dicen que la química de la pareja. Entonces yo no sé si era competencia en pareja.
2: Era en pareja, tocaba inscribirse con pareja, pero ahí. Yo siento que si hicieran un mundial en este año, ¿usted, Roberto, cree que es de la A, de la B?
3: El descenso. Juega la Copa Trinche como de
0: no, digámoslo.
2: No,
1: la Poli Junior.
0: Ay, perdón. Por favor, no, yo digámoslo, no, yo no soy de la A. No, en la A tienen que estar los caballos, los que viven de esto. Pues es que, perdón, los jugadores de la A viven de lo que juegan.
2: Sí.
0: Yo no vivo de lo que juego.
3: O sea, ¿cómo es que tú serías un seniors que va los fines de semana?
0: Sí, yo sería como los señores el fin de semana, el domingo, que
3: claro,
0: están
3: con que van a jugar
0: así, sí, de pintuco, sí, no,
3: de Tito Pavón.
0: Pero bueno, creo que sí.
2: Pero juegas bien. Es el, sí, que dice, uy, Roberto se mueve.
0: Sí, se mueve. Ahora, y si fuera como por equipos, no me elegirían de último, por ejemplo.
2: ¿En serio?
1: Ah, no sería, sí, de
0: no sería el gol.
2: Uf, eso es bueno. Uy. Sí. Eso es bueno. ¿Tú crees que?
1: No, yo creo que yo creo que voy para la. Aquí
0: voy
1: para la A de una, papi. Si allá seré la peor de la A, seré la peor de la A. Pero yo de A no me bajo, papi.
2: Uy, eso no es que sí. Yo siento que sí.
0: Mira, estaban dentro de los participantes de ese mundial. Estaban Annie Joy de Finlandia, Selva la Piedra de España.
1: Selva la Piedra.
0: Estaba Sexy Lexi de Portugal. Messier Lorenzo Viota, ese más no sé quién sea, pero,
3: uy, pero le tengo mucha. Yeah.
0: Por favor, pues
2: Fran. Tiene un apellido muy famoso en el fútbol, Viota.
0: Claro. Está Nick Sinner de Grecia, Matthew Mayer de Ucrania, Barbie Sins de Gran Bretaña, Mr. Real de Rusia, Sweet Mary de Croacia y Mugur de Rumania. Dios santo,
3: ¿cuál es el representante colombiano?
0: No, es que eso fue en europeo, pero no.
3: No tenemos federación colombiana de coito.
2: No. Yo no siento que yo podría ser seleccionado.
1: ¿Qué serías? A, B, C, D, Z.
2: Yo siento que yo soy más. yo soy corredor. Yo soy lateral. Yo soy de los laterales.
3: Es como defensor, Mojica.
2: Yo me revuelco por ese balón de vez en cuando. Pero no soy como.
1: No, para mí. Defensa. No entra nada, papi.
0: De pronto un técnico, tal vez de pronto como
2: tal más. Vez un director técnico, porque una vez también estuve en un bar swinger, quiero aclarar.
0: ¿De verdad?
1: Aclarar, dice. ¿Aquí en Bogotá?
2: Sí, aquí en Bogotá.
1: ¿Con la mexicana?
2: No. Pero sí.
0: ¿Y? Mira que yo escuché solo una vez he escuchado como en un relato de esas experiencias en estos sitios, y mira que los comentarios que escuché no fueron muy buenos.
2: No, es chévere.
1: O sea, ¿tú fuiste emparejado o fuiste solo?
2: No se puede ir solo. Un hombre solo no puede.
1: No,
2: solo,
1: claro,
2: es difícil.
1: No,
2: se llama. Los hombres unicornio no existen. Se les conoce como unicornios. Y las mujeres sí se les conoce como unicornios.
1: Las mujeres sí podemos ir solas.
2: Sí.
1: Se vieron, también tenemos cosas que.
3: Me gusta esa hora de la mañana.
2: Lo que pasa es que yo voy a contar eso, pues. Confesiones. ¿Qué?
4: Sí, estoy aquí, madre.
2: Este es el beat 100 en el que fue Pipe Flores, que yo conté. Yo fui.
0: Adelante.
2: Con mi esposa actual. Bueno, mi ex esposa. Y fuimos después de un show de comedia, dijimos, ¿por qué no? Con dos parejas de fans.
1: Fuimos. ¿Quién propuso el plan entre los
2: la
1: fans?
2: La verdad, yo necesitaba una experiencia para el beat número 100. O sea, lo que yo hago, que es pararme una semana, cada semana hacer una hora de material nuevo.
1: Estabas corto de
2: cuento. Sí, yo quería hacer una experiencia diferente, pero algo que fuera loco. Entonces dije, oiga, ¿y si para el video número 100 qué hago? Hicíamos a un club swinger y una de las parejas era re profesional. Dijo, no, vamos, que soy re chévere. Y fuimos. Yo le decía algo, yo.
1: ¿Fuiste sufro, con local?
2: Sí, o sea, yo soy. Sufro de. No sé si se puede decir, pero pues, lo es. Pipí escénico. Entonces, Roberto, ¿le ha pasado que hay más gente y uno está así todo?
0: No me ha pasado.
2: No. Sí, no, porque tú has estado con más personas dentro del. Sí,
0: por favor.
1: No, o sea, con la persona.
2: Ya, pero
1: ha no más gente. Escénico, ha
0: uno para uno, digamos.
2: Sebas, no.
4: Sí, señor.
2: ¿Ya has tenido más personas dentro de la habitación?
4: Sí.
2: ¡Wow!
1: ¡Ay!
2: ¿Quién diría, Sebas? Pero, ¿y su merced sufre de pipí escénico o no?
0: Sí, por favor.
1: Sí.
0: Ha pasado, pero creo que me podría pasar.
3: Es que vueltas.
1: Puede pasar a todos.
2: No, hombre.
1: Pero papi, les pasa sin más gente ahí. Pero les pasa uno con uno.
2: No, y la mujer es muy fácil de disimular eso, pero es que uno de hombre tiene. Es que,

0: El hombre
1: se quiere mover
2: la mujer, averigüe bien.
3: Sí. Yo soy Chimuel.
0: Y entonces, claro, entramos. No me lo van a creer. Al lado de mi casa, weón. O sea, como a 3 cuadras había uno.
1: ¿Y
0: el barrio súper normal, weón, seguro, tal. No, y es una casa clandestina.
1: Y ahí usted
0: entró. Y ahí tal. Y entramos.
1: Pregunta. Tengo muchas preguntas.
4: No, pregunte.
1: Entonces, usted entra, por ejemplo, y yo, como yo me lo imagino, hay como unos lockers para que usted entre sin nada.
0: No, lo primero. Es que todo el mundo piensa que eso es así. No. Usted entra y primero hay una fiesta. Entonces ponen músico, se puede bailar normal. Y hay un momento.
1: Con ropa.
0: Sí, con ropa.
2: Pues
0: todos estamos con ropa. Obviamente, como todos fuimos en jean. Fue muy chistoso porque las mujeres que van a eso siempre van como muy
2: monstruositas
0: y tal. ¿Sí? Y entonces, pues mi ex esposa en ese momento y yo, revestidos. O sea, yo me llevé Juana inclusive.
1: Revestidos de amor.
0: Sí, no sé qué. Y hay un momento donde cambia la farra normal, como la farra normal, y ya se pone ese momento picantico. Y en ese momento, ¿cómo es? Traen a 2 asesoras de divorcio.
2: ¿Ah?
0: Es que no me gusta decir prostituta.
1: No. ¡Ah! Por favor, chico.
0: Entonces, traen 2 asesoras de divorcio. Y las 2 asesoras de divorcio.
1: Pero prefiero asesoras de divorcio que mujer de la vida alegre, porque me parece horrible ese eufemismo.
0: No, es asesora de divorcio. Entonces llegan 2 asesoras de divorcio. Y las 2 asesoras de divorcio ingresan y hacen un show. Es un show arepístico.
1: Sí, claro.
0: Es que no sé, es muy
1: chévere. Así está perfecto.
0: Es un show arepístico, y entonces este show arepístico como que incita a todo el mundo. Entonces las chicas pasan por todas las parejas del bar y a la, o sea, como que desvisten a las chicas y hacen arepística, y a uno también como que
2: arepística.
0: Y a uno también le hacen show, ¿no?
3: Dios.
0: Y dentro de ese show como que ya se escogen como 2 ganadoras y le regalan juguetes. Juguetes.
1: Sí, claro. Pues, sí.
0: Para allá. Y entonces, el micrófono, ¿sí conocen el micrófono?
1: Sí, sí, sí, sí.
0: Claro, sí, sí, sí, sí. Para como decir, ¿y tú cómo te llamas? Así, y bueno, y eso. ¿Y por qué tan callado?
1: Uy, qué buen sonido, Roberto, lo amo.
0: Y entonces, claro, lo chistoso es que cuando llegamos, el dueño de la casa me reconoció. Entonces me hizo un recorrido de la casa. Entonces en el primer piso es un bar normal, y en el segundo hay un cuarto con un mueble, Roberto, un mueble. ¿Usted conoce la M de Movistar? Pero ese mueble, pero grande, grande. O sea, es una Movistar donde
1: conectamos todos.
0: Todo. Hay como 18 personas. Y en esas estábamos así. Estoy contando lo de.
1: Siga adelante, estamos en un momento.
0: Estaba contando lo del beat, ¿sí? ¿Se acuerda? Cuando fui al bar.
2: No te desconcentres.
5: ¡Olgo lo que cuesta, sapo!
0: Y entonces, es que fuimos con Pipe. Y entonces.
1: ¿Y entonces qué? Y entonces estaba esa silla ahí.
0: Esa silla, y nos mostró la silla. Hay un sauna y un te amo. Y un sauna.
1: Eso, perdón, como tú tienes así como granito y eso aplica como un beso en braille.
3: Granito.
0: Sí. O sea.
1: Es beso en braille.
0: Pues más que en braille es como skincare.
1: Bueno, y entonces está. Y el sauna.
0: Y entonces, estábamos así, no sé.
4: ¿Cuánto dura el proceso de exfoliación de la cara tuya?
1: Pero espera, que estamos.
0: Uy, dura resto.
1: Estamos en un momento
0: remoto. No me distraiga que tengo. De excitación.
4: Ok, listo, siga.
0: Entonces, entra uno y en el segundo habían 2 saunas, uh-huh. ¿Sí? Y entonces, y hay unos lockers en el segundo piso. Entonces, llega normal. Y después, cuando bajamos, la chica. Me presentaron las asesoras de divorcio.
1: Sí, las.
0: Y las asesoras de divorcio también eran fans.
1: No.
0: Uy, fue muy, muy chistoso. Como. Y me salvaron de una manera delante de mi ex esposa. Pero me salvaron como si me conociera.
2: Claro, como si fueras allá a diario.
0: Obvio. Y cuando me salvaron así, yo, pues obviamente. Vamos a decirle a alguien, ¿sí? Entonces, alguien. Me miró con cara de, ¿y por qué te saludan así? Le dije, yo no las conozco. Y una vez lo dije delante de ellas, yo a ustedes no las conozco. Me dijo, no, es que somos súper fan tuyos y de ti, porque como yo siempre hablé de esa persona, o sea, de mi pareja, ellas también eran fan de mi pareja. Entonces dijeron, ahorita cuando salgamos.
2: Fan de tu relación.
0: Sí, pero punto. Fan todo, completo. Entonces, ahorita cuando salgamos, tranquila que te vamos a o sea, eso fue trampa, ¿sí? O sea, fue como.
1: La rosca. Eligieron a ella.
0: La eligieron a ella y le
1: rosca hicieron. Rosca en ese contexto.
0: Sí. Y le regalaron el micrófono, el sí. Entonces le regalan el micrófono y ahí dijo, y ahí es cuando el host, o sea, el dueño del bar dice, bueno, ahora suban al segundo piso, pónganse cómodos, y no sube al segundo piso. Yo le voy a decir la verdad, todo el mundo tiene como, en cada locker hay una toalla, ¿no? Y unos pantuflites.
4: ¿Cómo era piscina, pues?
0: Sí, sí, sí, como era...
1: un balneario.
0: Un balneario, sí, sí.
4: Un balneario.
0: Pero entonces todo el mundo, de verdad, y el locker de los hombres y el de las mujeres, o sea, son baños divididos.
4: Que hay más ropa en el balneario.
0: Sí.
1: Sí, evidentemente.
0: Y cuando entran, todos los hombres de verdad se pelaron. Yo no fui capaz, yo salí en boxer. Yo no fui capaz.
2: Ido, está bien.
1: No. Pero yo tampoco sería capaz, chico.
4: Yo tengo una pregunta muy estúpida.
0: Dime.
4: ¿El miembro tuyo también es...?
0: No, no. No, donde favor, sea así, donde sea así, no, sería
1: punto G, punto G.
0: No, no es mío, no, aunque no lo crean, ese día conocí algo que me dejó muy sorprendido y es, ¿ustedes sabían que hay como, cómo explicarlo? No sé si los oyentes saben, pero hay como cirugías para el para la berenjena, para que quede como
4: con morros,
0: como
4: protuberancias.
0: Como con acné, sí, o sea, como sí, como,
1: ah,
0: como,
1: sí, como punto G, palín,
0: sí, así
2: como escamada.
0: Y yo ese día vi, uy,
4: eso se llama, como puntas, piedras chinas o puntas chinas, no bolas, no, como las puntas
2: como
4: chinas.
2: Para que anillos. Tenga textura, ¿qué?
0: Son anillos, sí, para que tenga la textura.
4: Y en la cárcel le tengo un cuento.
1: Ah, pero ese es muy bravo.
4: Antes de que termine, antes de que continúes, en la cárcel resulta que estos huevones, como no tienen cómo ponerse eso mediante cicatrices, una buena cirugía, huevón, cogen las cerditas del cepillo, cerdas de dientes, sí, las cortan de un milímetro chiquitico con un bisturí y entre ellos mismos se cogen el tubo, hacen una cortadita con una minora,
1: no.
4: Se incrustan esta pepita,
1: no,
4: cosen,
1: no,
4: y ahí cuando cicatriza con la protuberancia. ¿Para qué? Para que cuando vayan a hacerle la conyugal, los manes queden como... Buff.
2: ¿Tú me estás hablando en serio?
4: Te lo juro,
0: sí,
4: por,
0: no, pero es verdad.
4: Te lo juro por el papá de Roberto.
0: En la cárcel,
1: ¿qué tenía eso?
4: Que tenía protuberancia.
0: Aparte.
4: Sí, sí.
0: Hoy la primera vez que yo.
1: Parecía como juguetico de perro, que los juguetes
0: sí,
1: de perro.
0: Sí, literal, como.
4: ¿Cuál es que? ¿Cuál es que?
2: Lo hacen por uno. O sea, sí. es humildad, es amor. Sí, sí, sí, sí.
4: ¿Cuál es el man que de estas cosas de ficción que tenía como dos cachos, pero en vez de salirle cachos,
1: solo
4: tenía.
1: Hellboy.
0: Hellboy. Así le queda uno
4: el miembro. El Nepeboy.
0: Y queda como, sí, Hellboy.
4: Sí, como Hellboy.
1: Creo que es Hellboy, si estamos hablando.
0: Sí, sí, Hellboy. Y así también queda.
4: Así también queda.
0: Rojo y peludo y rojo. Y
4: por la cabeza bota como un Hellboy.
1: Uh-huh. Por favor.
2: Chimuelo, sí, por favor, yo quiero saber qué pasó en ese locker.
0: No, pues en el locker todos se desvistieron. Vi por primera vez Hellboy. Nunca lo había visto en mi vida. Y yo, claro, cuando vi eso, yo pensé que él mantenía algo. Es muy chistoso porque a uno le dan condones y todo. Y yo vi eso y le dije, ese man, ni un condón le va a caber. Porque, o sea, como que sí, o sea, que es que estaba deformado ese...
1: Por favor.
0: Nepe. Y entonces, cuando vi eso, yo salí y una vez mi...
1: Pues su pareja.
0: Mi pareja.
2: ¿Alguien?
0: Sí. Salí y le dije, sí, amor.
2: Dios.
0: No nos vamos a meter con él aquí porque al parecer ahí la enferma, el muchacho tiene, ¿sí viste? Mire, este grano así tiene que...
4: Porque me dijo en serio y le dije, está re raro. O sea, yo nunca había visto y él estaba, ¿sí?
0: Entonces, y lo peor fue que, ¿sabes qué? También uno se pone a ver, uno, es imposible, hombre, no compararse.
1: Ah, no, uno se compara.
4: Pues que ya están, pues ya están los orinales. Pues que ya están los orinales. Usted escucha que el chorro del lado es como más fuerte y usted es como que. Y uno empieza a hacer fuerza porque uno dice la chimba, no te no puedes.
0: Se viene cagando uno.
4: No, ¿cómo? Sí,
0: perdón. Haciendo fuerza.
4: Ah.
0: El chorro, no, yo hago popo mejor.
2: Sí, sí.
4: No, pues. Es que suena muy duro el chorro.
0: Sí, va a ser muy duro. Dios mío.
2: No, y eso
0: es muy chistoso porque cuando uno sale y uno mira como los tamaños de los demás.
2: Y ahí empezó el complejo.
0: Uy, claro, y uno dice, no, yo estoy, pues yo siento que yo nunca, o sea, ninguna mujer, es que ¿sabe qué es lo que le da rabia? Que ninguna mujer, uno dice, como, ninguna mujer ha sido honesta. ¿Usted cree que?
4: Más.
0: Jamás.
2: La ¿en mujer qué? En que les dicen que es el más grande.
0: Sí.
2: Ay, pero ¿qué quieres
0: no se da
2: que en ese momento
0: que no
2: te diga, no, marica? Siete más grandes, ¿qué quieres que te diga uno?
1: Sí, la verdad es que es una pregunta muy ridícula.
2: Sí.
1: No pregunte
4: no
1: algo.
4: Me parece, no, pero no me pregunte, no me parece
0: es que
4: ridícula.
0: No, es que no pregunte.
2: Qué bueno que una mujer ya dice, wow,
0: claro,
2: es enorme. Es normal.
0: No, y uno dice, no.
4: Claro. Qué bueno sería que una mujer llegara de verdad y le dijera a uno, terminase el amor con él, y le dijera, vea, me gustó, me fue bien, o no me gustó, no me fue tan bien, y lo tenés muy chiquito.
2: Ya.
0: No, pues no, tampoco,
2: normal.
0: No, espere, no, ¿qué está diciendo?
1: No,
0: ¿cómo va a decir eso? Mire, yo como representante de la Selección Colombia del duelo pélvico, le digo, no hagamos eso. O sea, sí, es cierto, yo creo que uno sepa que no es el tamaño, sino...
2: No cómo lo usa.
0: Exacto.
4: Ey, eso es un consuelo
2: medianito,
4: también.
2: Pero bueno.
0: Digamos, una amiga mía, Joana Velandia, la gorda, Yo amo a una mujer porque...
1: ¿Usted fue con la gorda al bar swinger?
0: No.
1: Es otra historia.
0: No, eso cuenta por
3: ya
0: dos.
3: Ya cerramos.
2: Ay, Dios mío.
0: Y cuentan, pues, cuentan...
4: Métese con Joana ya de ser swinger.
1: Por favor, no, hombre.
4: No, ella la, yo la amo. No,
0: yo la adoro y ella sabe que eso es lo más bonito que me ha pasado en la vida. Y la gorda dice que... Ese es un dato que es verdad, porque cuando ella lo hizo en el escenario y veo a las mujeres haciendo...
2: ¿Cuál?
0: Ella dice que el hombre que sabe hacer amor verbal es porque la tiene pequeña.
4: O sea, el que es enredador.
0: No, el
2: no,
0: que sabe
2: no,
0: hacer...
2: No, no, no, no, no. El amor verbal.
3: Que baja al pozo.
0: El que sabe bajar pues, al pozo es porque complementa esa carencia de...
2: Yo diría que en muchas ocasiones sí es cierto.
0: Vea.
2: Pero no siempre. Hay veces que el man es dotado en todo y que se nota que estudió todas sus materias.
4: Entonces, pero no es... hola, sí.
3: Sonido.
4: ¡Ay! Siento... Hola. Le voy a decir. Le voy a decir algo, madre. Le voy a decir algo, bizcocho.
1: Dígame.
4: No, pille, le voy a decir. Pero es uno en 100. O sea, no es un factor común. Yo sí estoy de acuerdo con Chimuelo. De que el hombre, claro,
2: mucho arriba, poco abajo.
4: De que el hombre que aprendió a dar lengua a lo mango es porque que sabe que no tiene con qué responder mucho después, entonces aprende habilidades.
0: Claro. Uno en su interior sabe qué es lo que hay, qué es lo que no hay.
4: Sí. Yo, por ejemplo, yo aprendí a manejar los dedos de una manera, güey.
0: Uy, sí. Uf, jugando comeback.
4: Ajá.
0: Arriba. Uy, bueno.
4: Sacando trucos en GTA, papi. La pelada es, ¿usted dónde aprendió a hacer todo eso que sabe con los dedos? Y yo cuadro X, bola arriba, abajo. Hasta que salga el helicóptero, mami. Cuadro por X, favor. Bola arriba,
0: igual,
4: abajo.
0: Igual aprendí datos curiosos de los swinger en persona. O sea, gente profesional.
1: A ver, un par, por ejemplo.
0: Por ejemplo, los hombres que no les gusta bajar al pozo porque no saben cómo está el pozo.
2: Ya.
0: Y dicen, no, es que no quiero hacer sentir mal a la chiquita. Hay un datazo ahí. Y es que usted no baja. Usted lo que tiene que hacer es mandar a Raúl y a Guillermo a que bajen por usted. Y usted así, tan, tan. Y usted no va a hacer así. Porque
4: es la.
0: Va
4: a ser.
2: Obvio. Como cuando uno está como que.
1: Nos sí, van a cerrar esto.
0: No, pero estoy dando un dato y hay que darlo. Hay que dar.
1: Y entonces.
0: Usted manda así y usted tiene que hacer un movimiento como si se le frenaran en los mocos. Cuando se le frenan el mocos, ahí usted hace. Y ahí. Ya, así.
2: Ahí metió cipote.
4: Claro, no.
0: Ahí usted ya
4: Chimuelo,
0: sabe cómo está el pozo.
4: Te estás viendo súper sutil.
0: Sí.
4: Claro. O sea, de la nada uno ahí con ella así. Ta, y uno.
2: Horrible.
4: Súper sutil. No, la clave es rascarse la nariz.
1: No, o un recito, no. Uy, no.
2: Quiero que sepan y le puedo decir.
1: Vamos con todo. Cada uno tiene su fórmula. No. Roberto cayó re duro.
4: Hola, mía.
2: No, le voy a decir una cosa. Frote de manos, rasque de nariz, olfateada, lo que quieran.
4: Ay, Roberto, la de Roberto es que.
0: La mujer se
4: ay, Roberto, la de Roberto es que el martes vuelve a jugar la CL, ¿no? Ahí está yo.
1: Huele a gol.
0: Claro.
3: Pero no. También, ¿sabes cuál está bueno? La bendición, no. Gracias te doy, señor.
4: No.
1: Incluso alcanza a probar. Sí.
4: Yo la que aplico es que fuera de charla delante, o sea, eso es incluso hasta delante de ella. Yo digo, yo no lo puedo creer.
1: Uy, esa es re buena. Uy, esa es re, lo amo.
2: Oiga, ya les dije, o sea, se lo repito, claro. Quiero que sepan que no lo puedo creer, bendición, frote de manos, rasque de nariz, uno sabe.
1: Yo te paso una pregunta. No. ¿Esto funciona? Vea, vea.
4: Está buena.
1: Se lo juro.
0: Sí. Las mujeres, uy, pero para los hombres.
1: Sí.
0: Real.
4: Así. Se lo juro.
0: Se lo juro.
1: Bueno, 6 de la mañana, 50 minutos. Ese programa, Chimuelo. Y así hasta las 10 de la mañana.
0: Buenos días. Ahora sí, hermanísimos. Yo siento que el que va en el Uber va así.
4: Sí, bueno, un saludo para todos los que sí, están.
1: Perdón.
4: Un saludo para la gente que va en el Uber obligada a escuchar esto y no tenía la menor intención. Para los que van ahí, parece que no querían escuchar esto, de verdad, un saludito muy especial.
0: Sí, para los que van ahí en el asiento del copiloto, mirando al copiloto así.
1: Uy, re incómodo.
0: Los que van arrestados.
2: Sí, niñas que estén ahora mismo en el copiloto de un Uber, de un taxi.
4: Y saludos, obviamente, para la mujer que quería llevar al marido o está insistiéndole desde hace rato a que vayan a un swinger y no ha querido.
0: Sí, también.
4: No. Ahora menos.
1: Bueno, 6:51 minutos. ¡Feliz mañana! Hoy, cuente sus historias. Hoy.
0: Confesiones.
1: Viernes de confesiones.
0: Loquito.
2: Bueno, estoy de acuerdo. Bueno,
1: ¿cómo le fue en México?
4: Muy bien, Roberto, se publicó un video ayer mío donde la gente está asegurando que yo amanecí con Valentina Taguada.
0: ¿Tu personaje no era ella? ¿Perdimos todos los colombianos?
4: Todo el mundo está escribiendo, no, segunda parte del video de ¿con quién amaneció Pipe Flores? No, sí es una vieja reconocida, pero no es Valentina.
0: ¿Qué?
4: Si es una vieja reconocida, con la que parché y si es una vieja con la que estamos en negociaciones.
0: Ay.
1: ¿Me está hablando muy en serio?
0: ¿En serio?
1: ¿Quién es?
4: No.
0: Y ella viendo este programa diciendo, ayer cuando me hizo, ay, no lo puedo creer.
1: No, pero es quien desgraciado.
4: Y ella, desgraciado.
1: Yo le voy a decir una cosa. ¿Sí? A mí me da tanta ira la gente que dice, sí es alguien, pero no lo voy a decir. Si usted no va a decir,
2: no diga. Está con alguien.
0: Sí, pero no
1: es. Mi invitación es a que lo diga.
4: Yo fui muy sincero diciéndoles que estaba con alguien, pero pues si esa persona no quiere que uno diga.
2: Eso también es verdad.
4: Yo como salgo, llámela.
0: Pregúntele ahorita.
4: Yo como salgo a hablar y a decir, no, si estaba con tal persona, si esa persona no quería.
2: Ahí la clave es no decir nada de entrada. Sí,
4: claro.
2: Como ya dijo, estás metido mitad adentro, tienes que decir ahora por lo menos.
4: Porque ustedes me preguntaron y me dijeron, hey, muéstrame la habitación del hotel, no sé qué.
2: Tour.
4: Pero yo estaba callado, pregunta. Yo no estaba hablando nunca del hotel ni de con quién estaba durmiendo. Ustedes me preguntaron.
0: La invitación es, si ustedes
4: no están seguros de que lo que van a preguntar tiene una respuesta, eviten preguntarlo.
1: No, hombre. No, porque usted dice no, y evita el tema.
4: Yo les dije no.
0: Yo soy chismoso.
2: Y todos sabemos que estaba con un hombre.
4: Yo ayer les dije, no les voy a mostrar la habitación. Y la gente empezó a sacar conjeturas y a decir que estaba con yo no sé quién. Hoy vine a decirles, no estaba con esa persona, pero.
1: Tiene
0: que decir algo. Juguemos el personaje, adivina quién. ¿Tu personaje tenía viáticos?
4: No tenía viáticos.
0: Ella fue por ti.
1: ¿Tu personaje vive en Colombia?
4: Vive en Colombia, sí.
2: ¿Es de Colombia?
4: Es colombiana.
3: ¿Presenta la televisión?
4: ¿Cómo?
3: ¿Presenta la televisión colombiana?
4: Ha pasado por la televisión varias veces.
2: ¿Tu personaje es mona?
4: Sí.
0: ¿Natural?
4: Pues sí es mona.
0: ¿Melissa? Ah, oh, mentira. No.
4: Qué dicha fuera.
1: ¿Personaje ha tenido una pareja que conozcamos pública?
4: ¿Ha tenido una pareja pública que conozcamos? Ha tenido pareja pública.
0: ¿Tu personaje es blanca?
2: Yo estoy nerviosa.
4: ¿Mi personaje es blanca? No, blanca es mi empleada.
0: María.
1: Personaje.
4: Perdón.
0: ¿Es alta?
4: Es alta.
0: ¿Como tú?
4: Sí.
1: ¿Tu personaje es influencer?
4: Puede ser influencer.
1: No, me joda la vida.
4: Se aplica como
2: tu personaje.
4: No, lo que pasa es que hace más cosas, pues.
1: Es presentadora también.
4: Sí, puede ser, se aplica como.
2: ¿Tu personaje tiene los ojos claros?
4: No, ya detalles físicos, ya sí es muy.
2: Muy fuerte, obviamente.
0: Sabiendo uno qué es.
4: Sí, ya muchos detalles físicos.
0: ¿Tu personaje tiene. ¿Cómo es el TikTok? El arroba.
4: ¿Tu personaje tiene Instagram?
0: ¿Y cómo es el arroba?
3: Pero siento que nos vamos a quedar toda la mañana acá.
2: Sí, no, y además me estoy de acuerdo que también la privacidad.
1: No, y la pelada. ¿Usted sigue a su personaje?
0: Uy, qué buena pregunta. ¿Sí?
2: Fijo, no.
4: Sí.
0: Sí, sigue a su personaje. El personaje lo sigue a usted también.
4: Sí.
2: ¿El personaje tiene el mismo acento que tú?
4: Colombiano, sí.
1: No, señor.
4: Perros. Ya, se las debo.
1: Pero es que ya estoy viendo yo.
4: Se las debo ahí.
2: Ya tenemos una selección. Ya la hayamos hecho.
1: Vicky Berrío no, pues voy descartando. Vicky Berrío no es.
4: Ya voy.
1: Juliana, no, porque es Colombia. Una pregunta bien básica. ¿Su personaje tiene pareja? Para ir descartando también.
2: Pipe, no sé, yo tampoco se la hice.
4: Yo no le pregunté. La verdad no le pregunté.
2: La verdad no sé.
4: Y espero que no, pues.
0: ¿Su personaje es Rico el Monumental? No.
1: ¿Su personaje?
3: Mi Neneco.
2: Me está apretando Jopo.
4: El personaje es el Neneco. No, está difícil, pues. Yo sé.
3: Oiga,
4: yo
3: pero
4: sé.
3: Le fue bien en México, entonces soy pelón.
4: No, alabado.
2: Papi, pero eso fue arrasando un día y ya.
4: Alabado sea el señor.
2: Pipe, eso fue arrasando.
4: No, es que ese gusto ya venía de antes.
2: Ah, se venía cocinando antes. Tú ya habías puesto ya.
3: Menos mal, y no fue la catedral dulce de la Virgen de Guadalupe, ¿sabes? ¿O sí?
4: ¿Cómo no?
2: Pero sí sintió la misma brisa, papi.
1: Marica. Yo también estoy viendo y...
6: Da mucha rabia.
0: Yo tengo... No, es que no sé. ¿Yo la he visto, Pipe?
4: Claro. Usted sí, varias veces.
1: Ella estuvo en Boom, ¿cierto?
4: No. No, pero uy. sí nos hemos visto.
0: Ya sé quién.
1: ¿Quién es?
2: Adivino el personaje.
0: No, yo no puedo decir porque yo soy chismo. Nos vemos el 27.
2: Ay, ay, tío,
0: ahí contaré quién es.
3: ¿Qué? Tu no, personaje es Joana Belandia.
4: La gorda.
3: Sí.
4: Ah, la amo. ¿Qué más quisiera yo? Pero no. No hay cama para tanta gente.
1: ¿Pero es comediante?
4: No es comediante.
1: Pero,
4: no.
1: ¿Pero ha vendido boletas para algún show de ella? Por ejemplo, como que. Ese yo como
3: Neventico,
1: Neventico.
3: Sí. Una rifa a la plancha.
6: Una rifa.
4: Sí, ya vendió boletas.
0: ¿Tu personaje de un bar swing?
1: O sea, es cantante.
0: Sí.
4: Puede ir, pues sí.
0: Sí.
1: Sí, es que, ¿usted ya sabe quién es?
0: Pues la he visto en persona, pero no sé cómo se llama. O sea, es que soy malo con los nombres. Ahorita le dije Ricardo, güey. O sea.
2: Uy.
4: ¿A quién le dijiste Ricardo?
0: A Roberto.
2: Ay, no.
1: Es que.
4: Mierda.
1: A John.
4: Ahorita, es que ahorita le dije Roberto. ¿A quién? A Ricardo.
1: En serio, marica, no puedo con el chisme. A mí el chisme.
2: No, ahorita. Estoy nerviosa por Pipe que se le vaya a salir esa vaina. Ya.
4: Ahorita, fuera de micrófono, les cuento, les doy nombre.
3: Pipe, ¿estás diciendo que es Liche Durán? Obvio, no.
4: Liche, no, ganoso yo en esta por Dios bendito.
0: ¿Quiere que le dé un consejo? Deje decir eso si quiere que su religión siga fluyendo o quiere que se dé.
3: ¿Qué más quisiera?
4: Es sí. Correcto, ¿qué más quisiera? Si sí, no, no voy a utilizar la frase ¿qué más quisiera? Entonces. ¿Qué sí, más eso deseara?
0: ¿Quién? ¿Cómo hacer así?
3: Muchas gracias, la bendición.
4: No.
1: No sigo aquí. ¿Cómo?
4: Además, Liche me frenzonea acá que la saludo. Desde el saludo me frenzonea.
3: Tira
4: de
3: una al
4: frente. Dice ahí, tú eres un amigo tan especial.
2: Ay, tan lindo.
1: Y eso sí que duele, ¿no?
6: ¿Cami Pulgarín?
3: Cami Pulgarín, Dios mío.
4: No. Chuchu, ¿quién es Cami Pulgarín? No. Pero la adoro. La adoro, ay,
2: bueno,
4: adoro. Es de las mías personales, vea, a muerte.
0: A todos los oyentes de los 40, empiecen a mirar los seguidores de Pipe.
1: Ya mismo que
0: empiecen a comentar a ver si le pegan.
1: Marica, la gente está diciendo, por ejemplo, no, pero no creo que sea. ¿El Mindo?
4: Ay, amo al Mindo. Te saludas del Mindo, saludos del Mindo, lo mando a todos.
3: Se metió con el Mindo, sí.
4: No, hay que uno en Guacao.
3: Queda uno bien
4: en Guacao, hay que uno montado. Queda
3: bien conectado ahí.
4: Oh, el Mindo.
0: Claro.
4: El Mindo.
0: Yo soy fan de Rubigol.
4: El Mindo ya es una pa de Rubigol.
0: Sí.
4: Lo amo también, maldito sujeto. Esa semana estoy ahí con
2: oye, Pipe, ahí, ¿cómo te fue?
4: Me fue demasiado bien. Muchísimas gracias a la vida, huevón, en general. O sea. Tengo como muchas palabras listas en la cabeza para cuando alguien me pregunte cómo me fue y cuando llega el momento de hacer un resumen de cómo me fue, no me salen las palabras, no me fluyen.
2: Inexplicable.
4: Y no encuentro cómo, perdón, pero no encuentro cómo describir lo que se siente estar en un estadio de 80,000 personas y escuchar el himno de la selección. Escuchar el himno de Colombia, perdón, escuchar el himno de nuestro país y ver a la selección a todos con su manito en el pecho.
2: Que dejaste cachetear por la fiebre amarilla.
4: Devuélvame, ya. Sí,
2: ya
4: devuélvame.
2: Podemos contar contigo como hincha, como
4: Maica, de verdad, devuélvanme a ese lugar. Quisiera, si uno se pudiera quedar en un bucle, es que llaman. Quisiera quedarme en una de ese culé más bueno.
1: Dios. Anoche.
2: En ese cuarto, papi, que no vieron.
1: Por favor.
4: La verdad,
1: no,
4: quisiera quedarme en el momento.
0: En el que ella no me dijo que tú eres un amigo tan especial.
4: Donde empieza el pa, pa, pa, pa, pa, pa. Déjenme ahí, weón. Déjenme ahí, se los suplico.
1: Pipe,
4: y no. A la viejita que gritó desde atrás, ¿por qué no se quita la gorra como muestra de respeto? Yo sé por qué no se limpia la caja de dientes.
1: Por favor, no, cálmese, cálmese, cálmese, cálmese, cálmese, cálmese.
2: Decidieron
1: pues,
2: las vertas hasta allá.
1: Me pareció muy bonito escuchar el himno, Pipe.
4: Uy, Roberto, me pareció la cosa más...
1: Aquí todos los días lo ponemos a las 6. Si llega temprano...
4: Si llegara antes
1: lo escucharía todos los días.
4: Y me quedara hasta las...
1: No, el de la mañanita.
4: Ah, podría. Ah, qué buena. No, pero parce, de verdad. O sea, ver un estadio de como 3 pisos esa vuelta, totalmente amarillo, que cuando cogía el balón uzbekistano se escucha ¡Halo! ¡Puta! Y todo el estadio hacía el unísono y luego lo cogía la selección y los gritos.
2: ¿En qué momento soltaste el llanto?
4: Entré al estadio y nos dieron la como el acceso del wifi del estadio.
2: ¿Y ahí?
4: Ahí llamé a mi mamá. Le hice videollamada. Y entré y yo dije, mamá, el sueño lo vamos a vivir los dos. Los dos vamos a entrar al estadio juntos.
0: Y su mamá encontró a su papá.
4: Al marido. Y mamá, yo le digo, vamos a vivir este sueño juntos. Vamos a entrar al estadio juntos. Y entré con ella así, mostrándole así el estadio. ¡Lolita! Y todas las cosas. Ahí me pegué la llorada de la vida, me pegué la llorada más berraca. Y con el primer gol de la selección Colombia, obviamente.
0: ¿Te puedo hacer una pregunta? ¿Los 40 ya llevaron ya fue él al primero?
1: Sí.
0: ¿Su merced iría al de
1: sigue
0: Portugal?
1: Sigue usted el que sigue.
3: Chimuelo.
0: ¿Tú?
1: Sí, claro.
0: Sí. Yo tengo licencia para ir a México cuando quieran. O sea, yo... cuando quieran.
1: Vamos a ver qué pasa para los siguientes partidos. Próximo martes segundo Lenares. Juego de la fase de grupos y próximo sábado 27 en inicio de un puente festivo será el tercer partido de la fase de grupos y vamos a ver si se nos da el milagrito en este mundial. Ayer hubo partidos, hoy nuevamente juegos.
3: Cotejo hoy.
1: Así que bueno, pendientes. Ojo, vamos el día de hoy a llamar con Didi. Ayer la banda de Impresentables estuvo inscribiendo, usted lo puede hacer todavía dejando sus datos en el 316-528-1000 para uno de esos partidos. Vamos a parchar con la banda de Impresentables y queremos elegirlos el día de hoy. Así que usted regístrese ya mismo en el 316-528-1000, los escribió por WhatsApp si está en la ciudad de Bogotá o va a estar la próxima semana en Bogotá para que sea uno de los ganadores o ganadoras y armar parche. ¿Listo?
3: Eso es todo, mi pai.
1: Eso va a ser el día... ¿Será que lo digo? El 27.
3: ¡Ay!
1: Colombia, Portugal.
3: Colombia, Portugal, festivo, sí, ya clasificados. No,
1: va a estar bueno, va a estar bueno. Así que pendientes. 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

0: Son las 7 de la mañana, 25 minutos, 7:25. Buenos días, feliz mañana. Estamos al aire en Impresentables a través de los 40 en esta mañana de viernes. Saludando a toda la banda de Impresentables que se conecta desde muy temprano a través de los 40 Colombia. Ojo, la próxima semana, Pipe, vamos a parchar con la banda. Va a haber uno de los partidos.
1: ¿Ah, sí?
2: Señor.
1: ¿Dónde? ¿A qué horas?
0: No, pendientes, que les vamos a estar dando más información. Ya mucha gente se registró, Sebas, a través del 316-512-8000.
3: Ya enviaron sus datos ahí al WhatsApp de los 40 y hoy vamos a llamar a gentecita.
0: Vamos a llamar gentecita, preguntica y chao.
1: Yo espero no estar en los próximos partidos de la selección.
0: ¿Cómo? No,
2: ¿qué está diciendo? ¿Quiere estar allá otra vez?
3: Sí, que es allá, no, viéndolo.
1: Estoy
3: allá.
1: Remando, papi, estoy remando, mijo.
0: No.
1: Le estaba remando una relación como un mes. No le voy a remar yo a la selección Colombia y a que me lleve.
2: Tendrías que públicamente reprender todo lo que has dicho. Públicamente.
1: ¿Para qué?
2: De la selección. Para que pase, para que te lleven otra vez, para que valga la pena. Para
1: no,
2: que la
1: mira, diga, que,
2: claro,
1: mira que
2: merece estar allá.
1: Se sintió tan bonito poder estar en el estadio y decirle a la gente, hombre. Qué mal está jugando la selección.
0: ¡Hombre!
2: ¡Mío!
1: Cuando arrancó.
2: ¡Hínchelo!
1: No. Y se lo decía a todos los que estábamos ahí. Y se sentía tan lindo porque, venga, a mí me gusta ver jugar, claro. Si puedo ir al Mundial, voy a ir al Mundial. Si puedo ir a ver a jugar Afganistán contra Turbekistán, voy y los veo jugar sin ningún problema. ¡Qué lindo! Pero eso no quita el hecho de que yo soy crítico de la selección.
2: Bueno, ¿y qué opinaste del último partido? ¿Del que fuiste a ver?
1: De la selección. Estaban jugando suave.
2: No, papi, usted este man va para el cielo, iba llorando, no joda.
1: No, están jugando suave, es que...
3: Me estás diciendo.
1: Marica, pero es que porque uno vaya a un mundial no tiene que venir diciendo que la selección es lo mejor.
2: Pero yo creo que le están dando muy duro que porque Uzbekistán era un rival fácil.
0: Me estás diciendo,
2: no sé qué, no, marica,
0: sí.
2: Marica, partido del punto.
0: Colombia el líder.
2: Primer partido del mundial.
0: Colombia el líder.
2: Eso no es fácil, así sea el equipo que sea.
1: Pero porque los otros empataron, no porque ella esté punteando, pues, de no sé.
0: Pero Colombia ganó, ¿no?
2: Ganó 3-1, mira Portugal.
0: Pero perdón. Normalmente, qué pena pues el spoiler, pero el fútbol normalmente, o sea, cuando los otros empatan y uno gana, por eso queda líder. O sea, es que esa es la razón por la que es líder.
1: Por eso, pero estamos celebrando una huevonada que no es...
0: ¡La huevonada!
2: ¿Qué?
1: Que no es solamente, sí, que no es solamente, o sea, estamos celebrando que estamos de primeros porque Portugal se dejó empatar.
2: No, porque ganamos 3-1.
0: ¿Se dejó empatar? No.
1: Bueno, el caso, empatar. La selección colombiana, que yo disfrute ver el partido, me emocione, llore y chille, no significa que yo diga hoy en día que Colombia es una selección sota. No.
0: ¿Sabes que a mí sí me parece una
1: selección? Yo vi jugar a Córdoba y solamente gritaba todo el tiempo y hay testigos de cómo yo decía, ¡saquen a Córdoba! ¡No más Córdoba, hijo de puta!
2: Pero ¿y dónde me dejas a todos los demás?
0: No, ¿sabes yo qué creo? Que evidentemente no puede haber triunfalismo.
1: Oye, hasta
0: sí
1: el minuto 80... suaves, porque Uzbekistán es una selección muy suave, como para que nos tuviera casi al punto del empate tantas veces.
2: No, Pipe, pero estamos hablando de un partido del Mundial, el primero de todos, sea pero la selección ya, que sea, mira cómo quedó Portugal.
1: Ya de ahí para adelante.
2: Yo te estaba dando esta oportunidad para que te reivindicaras con la
1: pero
2: gente.
1: Pero es que yo no tengo que reivindicarme con absolutamente
2: mala
1: nadie,
2: ley,
1: porque yo estoy dando mi punto. ¿Estoy haciendo algo malo, señor Chimuelo?
3: No,
1: ¿qué
3: no,
1: opina
3: no,
1: usted?
3: No, cada quien tiene el derecho de autofunarse como quiera, o sea, yo...
2: Cada quien se autofuna como quiera.
3: Mi mamá dice que eso es meterse el dedo entre la cola y olerlo.
0: Ahora Córdoba no jugó, ¿no?
3: Eso le iba a decir yo. Yo no sé a quién
0: yo no sé qué partido está.
3: ¿A quién le está?
1: De Córdoba.
3: Usted estaba tomado.
0: Nada más por agregar.
3: ¿A quién le estaba gritando?
0: La sala.
1: ¿A quién era que le estaba gritando yo? Si no era Córdoba.
2: Pasó bueno, eso sí sabemos.
0: Se cierra el alegato de la fiscalía.
1: Sí, a otro.
3: Y como para agregarle, Pipe, Colombia ya está en siguiente ronda.
1: Córdoba, qué chiste. ¿Colombia qué?
3: Ya está en siguiente. Matemáticamente y técnicamente, Colombia ya está en la siguiente ronda.
1: ¿Ah, sí?
4: Sí, porque pasan los 8 mejores terceros. Ayer aprendí mucho.
0: Vea, son 12 grupos de los cuales pasan los dos primeros de forma directa. Colombia está luchando para pasar. Ay, está luchando para pasar de primero para que le toque un mejor rival en la siguiente fase, en caso tal. Pero, digámoslo, ya es muy difícil que Colombia quede por fuera. Después del empate entre Portugal y la República Democrática del Congo.
3: Y además el más 3 suma también los 3 goles.
0: Exactamente, Colombia tiene una diferencia de más 2. Así que bueno, pues es un buen inicio para Colombia. Yo no creo que haya que tener un triunfalismo desmedido. Evidentemente hay varios errores por corregir. recuerde que esto no es un club en donde se están encontrando los jugadores cada día para entrenar, así que el golpe anímico de un primer partido es muy importante. Colombia mantiene una muy buena racha en los mundiales desde el año 2014 en el que regresó a los mundiales, con una cantidad de partidos muy importante ganados, y es importante pues abrazar al equipo y tenerlo bien. Y digo yo desde lo moral, cuando Colombia es un país que le gusta echar piedras a través de una pantalla, cuando Colombia le gusta destruir, a nosotros nunca nos han regalado absolutamente nada, nos gusta sufrir los partidos, así hemos ganado lo que nos hemos, hasta donde hemos avanzado. Y evidentemente habrá que corregir errores, habrá que hacer modificaciones, hay que ponerle ilusión y fuerza a lo físico también dentro del equipo, pero es un gran inicio para la Selección Colombia que vuelve a jugar el día martes.
1: No, Roberto, y que le voy a decir una cosa, la localidad suma y Colombia es local.
4: Es el jugador,
1: ¿no? Colombia, sí, no, Colombia está jugando de local, weón. Se lo juro, es impresionante. Colombia
5: sí,
1: está local.
5: Más personas al partido de Colombia que mexicanos a la inauguración.
4: Hay varios mexicanos que subieron videos diciendo que tenían que aprender de nuestra hinchada.
1: Demasiado.
4: Que nuestra hinchada es. Hasta, ¿cómo será de chévere nosotros alentando que los de la silla de ruedas se pararon, güey? O sea, si eso me parece valorable.
2: Que serían los propios vivos. Sí. Silla de ruedas, sí.
4: Fue muy chistoso esos videos.

0: ni porque la canción de App.
1: Ay, es que oh, ya todo va a tener sentido. ¿Quién es el técnico de la Selección Colombia?
2: Ah,
0: ay, no, yo ya sé usted de qué va a hablar. El técnico de la Selección Colombia es el señor Néstor Lorenzo.
1: ¿Quién es el papá de las recientes generaciones de nuestro fútbol?
2: Pekerman.
0: José Néstor Pekerman.
1: Pekerman, mi viejito hermoso.
0: Mi viejito fiu fiu.
1: Mi viejito fiu fiu. No permito que nadie hable mal de José Néstor Pekerman. Hay muchos videos. Pekerman estaba, usted sabe que él tiene una conexión muy grande, familiar además, y emocional con la Selección Colombia. Y yo creo que
0: al término del partido, Roberto, la selección se fue hacia una de las esquinitas, como a uno de los tiros de esquina, a celebrar con la gente, sí, a claro, gritar, sí, a aplaudir y a decir como gracias. Y en ese momento, por ese pasillo que da ahí a la esquina, sube José Néstor Pekerman a saludar a los jugadores de la selección. Y les dije, marica, quisiera haber grabado, perdón, pero me prometí no grabar porque quería guardarme cada momento, de verdad, se los juro. No iba en labor periodística.
3: Igual eso, hay videos virales.
0: ¿Perdón? Y abraza a todos, o sea, empieza a celebrar con ellos. No,
1: aquí está mi viejito hermoso.
0: Mi viejito fiu fiu.
1: Saludando al señor Luis Díaz. No. No. Ahora, hay otro video de él encontrándose con Falcao en un avión. Es que, hola, ¿cómo estás? Te tenía que pedir disculpas. Ay, no, usted no tiene que pedir disculpas de nada.
0: No, ese señor es divino.
1: Atención, Pekerman y... No. Pekerman y Radamel Falcao. No, lo amo, viejito. Yo nunca me voy a poder olvidar de Pekerman cuando regresa a la selección del Mundial de Brasil,
3: sí,
1: con sus gafitas redondas inmundas de semáforo. Ay, lo amo.
0: Está muy viejo ya, ¿no?
1: Ey.
0: ¿Qué?
1: Con Pekerman no.
4: Pues sabe terano.
0: ¿Acaso le puse los años? En ese video donde está con Falcao es como si le hubieran dado permiso 15 minutos para salir del cementerio, ir a saludar a los vivos y volver. No, la verdad, no, pues que una cosa no quita la otra, está viejo.
1: Con mi viejito no.
0: Ay, está inmundo. Ahí estaba.
1: No. No,
0: pues verdad, pues el viejo está inmundo.
4: Viejo sí está.
3: Sabe terano, ya escucho.
0: No, está viejo, está inmundo. Lo que pasa es que lo queremos mucho, pero María, está llevado al verbo.
3: Yo diría conservadito. Está conservadito.
0: ¿Conservadito por el formol?
1: No. Te voy a decir una cosa. Con Pekerman no. Con Pekerman no. Soy. Ahora, perdón, poco se habla de las mejores palabras de motivación de la historia de nuestro fútbol. Las tiene el señor
3: José Néstor
1: Pekerman.
0: No, señor, la tiene un niño chiquitico que saliendo del estadio de un partido de Millonarios dice: Dairo Moreno, traicionero, su papá no lo quiere. Si eso no es motivación, no sé qué lo sea. Perdón, y con eso me retiro.
3: ¿Será que en Colombia queremos más a Néstor Pekerman que en Argentina, cierto?
1: Yo creo 100%. Que sí. Sí, yo creo que sí. Perdón, este video a mí me da ganas. Yo, de verdad, lo quiero poner todos los días de mi vida como para motivarme.
0: Hágale. Póngalo para motivarse.
5: Puedes elegir correr solo o trabajar en equipo y llegar lejos. ¿Qué decidís? Ir solo es más fácil, no tenés que ponerte de acuerdo con nadie. Si la pifiás, y la pifiás solo. En equipo, te digo, es a otro precio. Antes de empezar a competir, le tenés que ganar al ego más grande de todos. Es el tuyo. Tenés que entender que no solo está bien como vos lo haces, ¿eh? Que hay otros caminos, que si vas más rápido que el resto es igual que si fueras el más lento de todos, que para ser escuchado primero tenés que haber oído, ¿no? Recibir un aplauso tenés que estar golpeando tus propias palmas. Si no sabes cómo hacer algo, pues te van a gritar,

0: si vas atrás, te van a empujar. Te van a empujar hasta llevarte adelante. O si ganas, te van a apretar tan fuerte que vas a querer llorar. Porque cuando se juega en equipo, viejo, se celebra en equipo.
1: Uy, no.
2: ¡Ah, tronco de palabras!
3: Que todo,
4: profe José Inés.
3: Todo lo que se diga en argentino es lindo, excepto murió el papá de Messi.
1: Por favor, por favor, no, señor. No, lo amo.
2: Ay, Dios mío.
5: Además que hubiera sido un colmo que muriera primero el papá de Messi.
1: No, déjelo ahí. Bueno, cerramos tema mundial. Hay un video que está muy viral.
2: ¿Qué?
1: Ustedes saben que arrancan todas las entrevistas a los extranjeros que están yendo a los diferentes países.
5: Señor.
1: Y hay una entrevista que está muy viral. Esta es una de las entrevistas más virales hoy en México. Evidentemente, el país se ha llenado de extranjeros.
5: Claro.
1: Y pues encontraron a dos extranjeros que llegaron a México. Atención.
6: Oh, j'adore le Mexique. Venez visiter le Mexique. Excuse me, can I ask you something for social media? Oh, yes, of course. Where are you from? Well, I'm from Belgium.
1: Vea lo importante el turismo.
6: And what do you think about Mexico? It's a beautiful country. The people is wonderful. The food is delicious. We are so happy in Mexico.
7: What is your favorite food of Mexico?
6: Oh, the tacos.
7: Tacos.
6: And chilaquiles. Yes. Yes. And you?
8: Sopa de médula.
6: Salsa picante.
7: And salsa picante.
6: Yes. What is the strangest things you have seen in Mexico?
7: Well, many things. The calaveras with pumas and the dogs with the t-shirt, the uniform.
6: Are you?
8: The strangest thing, just so many things, but it's so nice. I love it, everything.
6: Can you say something in your language, in Germany?
8: Ja, das ist sehr schön hier in Mexiko. Ich will immer wiederkommen.
6: And you, in French, maybe? Yes? Oh, j'adore le Mexique. Venez visiter le Mexique. C'est un super pays et les gens sont magnifiques.
7: Ah, thank you so much. Thank you so much. Merci.
6: Merci à Mexico. Yeah.
8: La verdad es que son mexicanos.
2: Sí, a esa señora la amo.
6: Pero nos encanta México.
8: Vengan a México,
6: vengan.
2: Papi, qué parche de señora. Se ve que el esposo no se aburre ni un solo día con esa mujer. Y me identifico con ella porque pero le vieron cara de gringa, papi. Eso me pasa a mí también caminando por Quilla. Ah, que se veo que gana, titín. Ah, uno puede.
5: La cara del cucho. La cara del cucho, además, todo el tiempo actuando como es así.
2: Ah, me toca ya. ¿Cuántas veces?
4: ¿Alguien quiere pensar en la periodista o la persona que estaba haciendo el contenido?
2: No, papi, le salió tronco de contenido.
3: Eso salió revira. Es que México es muy chistoso.
2: Amo esa señora, marica.
5: Terminar diciendo, no, la verdad es que somos mexicanos.
4: Es que el coche de saque le salía antes. Se notaba
2: pero
4: que
2: no mantuvo
5: el
2: dañar,
5: personaje.
2: No,
5: hágame
2: no
5: el favor, pero hágame el favor esa forma de hablar de los dos huevos. O sea,
3: alemán
5: es que,
3: y francés.
2: ¿Qué tal como dicen calavera?
1: Calavera con plumas. A mí hubo dos cosas que ya al principio yo dije extraño.
4: Ya dudé.
1: ¿Qué fue lo que dijo de cabeza?
5: De médula.
2: Sopa de médula.
1: Puta,
5: no. Y cuando dijo eso, sopa de médula.
1: Y la otra, hay una cosa, perdón, hay una cosa muy latina. El latino para hablar en inglés siempre dice, and you.
2: And you.
1: Y eso es cero.
2: Cero.
1: Es que, my name is Roberto.
5: And you.
1: Cuando le escuché el and you, yo.
2: Ay,
3: no se dice así.
1: Creo. Tú y yo, no creo.
2: Me encanta que el esposo no le dañe el plan a la esposa.
3: No.
2: Papi, el esposo dice, juez, puto, otra vez esta señora loca. ¿Cuántas veces habrá hecho eso ya en la vida?
3: No, a mí me encanta hacer eso. Uy, eso es lo mejor. ¿Nunca lo han hecho con su pareja?
1: Pero, perdón, uno tiene que tener una carita, o sea...
5: Ah, pero mi novia no me cree cuando le hablo en inglés. Ella, ella, ella, ella
1: no. Yo le hacía una cosa...
3: No,
1: chumelo.
3: Pero yo hablo como si peruano.
1: Si yo no encuentro una calle, hello, ¿quién es? No, yo no, se no le va a preguntar eso.
3: No, obvio, no, amigo.
1: Es que eso le...
5: Sí, no, uno se le va a preguntar dónde, a cómo las llamas. Si no, no. Ay, puta.
4: La pregunta o sea, en Bolivia.
1: Se tiene cara colombiana. Todos acá tenemos cara colombiana.
5: Le va a preguntar como que, ah, entonces, ¿qué es lo más al lado de Bolivia? Uno sí, le va a preguntar cosas así.
1: ¿Y de Perú, de Colombia? No, perdonemos la pendejada. Tenemos cara de colombianos.
4: Pero Isa tiene cara como
2: así,
4: alemana.
2: Así, papi, sácame a mí ese parche que yo voy caminando por las calles de Barranquilla, Santa Marta, Minca, por allá, Puerto Colombia, y me hablan en inglés.
5: Isa tiene cara como de rusa.
2: Hello, no, hello, así. Where are you from? Claro, ¿y cómo me salgo yo fácil?
3: Yo diría que más como australiana. Australiana.
4: Sí, como asprela.
5: Sí, suena más como australianita. Sí,
1: tiene cara. Esa es la única que...
2: Plena, papi, pero hasta que... Yo parezco gringa hasta cabrón.
5: Pero a Roberto le hacen... A Roberto me ha tocado... Roberto me ha tocado.
2: Oh, ¿qué? Empezando por ahí. Empezando
5: no, no, no,
2: ahí,
5: ya. Esa era la noticia, ya, fin.
4: Ese Ricardo Regué.
5: No, les quería contar eso, no, ya. Roberto, oh. Roberto es el Ricardo Regué a ratos.
1: Oh, no.
5: Roberto es ese Ricardo
1: Regué. No,
5: me tiras eso. Este perro hemos estado en muchos lugares del mundo porque viajamos en el mundo.
1: Ay,
5: llegan y le preguntan cosas en inglés. Lo ven desde lejos y le dicen, hi Ricardo. Así. Porque todo el mundo le dice Ricardo.
1: Ricardo,
5: a Roberto todo el mundo le dice Ricardo. Entonces llegan y Mikey se le acercan, le hablan en inglés. Y claro, el perro este se defiende y lo conoce muy bien y desde lejos se le nota. Y yo digo, pero ¿por qué lo confunden? O sea. Tiene cara de gringo, güey.
1: No, yo no tengo cara de gringo.
3: Sí tiene.
1: No, sí tiene.
3: Ni quisiera. Ustedes dos tienen más caras de extranjeros que nosotros
4: internacionales,
3: dos.
4: Internacionales, sí.
2: No, pues eso sí. Oigan, sí. Pero... Bobo.
3: Es más, usted al lado mío se ve más autóctono.
5: Autóctono, más producto local.
3: Más producto local. En cambio, usted al lado mío...
2: Madre en Colombia,
3: ustedes dos,
2: papi.
3: Ustedes dos. Hágalo bien. Pónganse una camiseta de un país así bien extranjero, así bien.
2: Podemos hacer el experimento.
1: Ecuador.
3: Uruguay. Tiene que ser arriba del meridiano.
5: Ese marica se pone...
1: Va a tener cara holanda.
5: Usted puede ser... Es que la gente cree que los holandeses solamente son altos.
4: Y monos, sí.
2: Y no.
5: Son blancos como Roberto, con la nariz como la de Roberto, los ojos como los de Roberto, las cejas como la de Roberto, los labios
2: como la de Roberto.
4: Por eso es que lo tocan. Por eso es que lo tocan.
5: Chimbo como el de Roberto.
1: Por favor,
4: casi verás.
5: Todo.
4: Roberto más como de Croacia, un poquito como croata.
3: Sí, los croatas son bajitos.
5: Los croatas son más nariz de gancho, son nariz de gancho, pero son nariz de gancho.
4: Los croatas son más bajitos. Miren, Perisic,
3: es con respeto, Roberto, pero es que los gringos son muy altos.
4: Sí,
1: pero porque
2: los croatas sí.
1: Pero si yo me obvio. Pero yo sí siento que tengo un caraca local.
4: No.
5: No, y gana esta.
3: Yo he visto.
5: Gana esto. ¿Se cree que la cara perfecta, sexy suya? Con esos ojos, con esas cejas, con esa nariz, con la boca, con la papá,
3: ayer me salió un TikTok suyo peluqueándose, digo, como afeitándose mientras veía televisión.
5: Sí.
3: Hasta como se afeita, güey. Eso no es colombiano, güey. No, se lo juro, güey. Eso no es.
2: Sí, Robe, pero, o sea.
1: No.
2: Las cosas como son.
1: No.
2: Croata, el croata.
5: No, Roberto, sí, usted parece extranjero. Se parece.
2: Podría parecer.
5: Sí, se lo digo. Es que míreme. Es que pues es por esos ojos, es por esa nariz, es por esas pategallinas que ya le están saliendo, es por el pellejo que se le cuelga debajo del cuello.
3: Cuando usted se pone gafas, parecía como si fuera un DJ de esos extranjeros que viene así como chispún a tocar así.
5: Ay, sí, que vienen caletos, porque allá son muy tesos, pero entonces saben que aquí tienen que venir calladitos.
3: Sí, se ve, sí tiene esa pinta.
1: No.
5: Sí, Roberto.
4: Puro DJ del baúl.
3: Sí.
4: O sea, que va a romper el baúl.
3: Un hombre de sería Ricardo, por ejemplo.
1: Acá porque todo el mundo dice Ricardo, eso me da una
5: rabia. Richie, no, si es el Richie, DJ Richie.
3: Sí.
5: Richie J.
2: Cara de Ricardo europeo.
1: No, la gente, yo Ricardo. No entiendo que mi nombre es tan difícil, maldita sea.
5: No es que sea difícil, lo que pasa es que Ricardo suena muy bacano y va contigo. Pero Roberto, vos sí tenés cara de extranjero. Muchísima cara de extranjero. Como de belga. ¿Cierto? ¿Tiene cara de belga o no tiene cara belga? De belga.
3: De que. Uy, pero de una cosa.
5: Roberto tiene mucha cara de belga.
3: Tiene cara de belga seria. Pero serio.
5: No.
3: Es el carebelga más carebelga.
5: Es más, yo he...
1: ¿Ustedes me quieren decir algo?
5: Roberto, ¿cierto? Yo he visto belgas.
3: Pero
5: ¿cómo? Yo he visto belgas. Pero usted es el que más cara de belga tiene de todo lo que yo conozco en la vida.
1: No.
5: Es mucha la
1: para
5: cara
1: mí que
5: de belga.
1: Están diciendo ahí algo
2: que sí, así que digan de frente, Roberto.
5: Sí. Y es pues pese al tamaño, ¿no? Que es como belga pequeño.
1: Por favor, no.
5: Sí, usted es belga pequeño.
1: No más.
5: Sí, no,
1: dígame, usted tiene algo que decirme, ¿cierto?
5: No. No, tenemos.
2: Solo cara de belga, pero.
5: ¿Cómo? Que usted tiene mucha cara de extranjero, Roberto.
4: Carita de belga.
5: Carita de belga.
1: ¿Otro también?
4: Pues no sé.
3: Carita de belga. Mirada de
1: princesa. Bueno, yo solo les quería mostrar este video que está muy viral de esta gente.
2: ¿Para qué fue eso?
1: De los mexicanos que estaban.
5: Ah, de los mexicanos que hablan en otro. Pero Roberto puede hablar en otro idioma también y uno le va a creer.
3: No, pero tú sabes inglés, ¿cierto?
2: Roberto, tú y yo podemos hacer ese plan igualito.
5: Es que normalito, es que este piloto es humilde.
1: No, no, no.
5: Me da rabia.
1: No, yo sé.
5: Ey, perdé la humildad un rato.
1: No, no, no, no, no, inglés.
5: Perdé la humildad
1: no,
5: media hora.
1: Inglés colombiano.
2: No, no,
1: inglés,
2: pero Roberto, colombiano. No, Roberto, tienes que no, Roberto.
5: Un baboso. Es un baboso. Yo, vea, yo ya he estado con Roberto. Ya.
2: Y ya, eso no,
5: esa era la noticia. No,
4: no, no. Viajando el mundo entero.
5: Roberto, yo ya he estado con Roberto viajando el mundo entero en un pájaro de acero. Y le voy a decir una cosa. Cuando habla, weón, la gente, los estadounidenses dicen este man.
2: ¿Este man qué?
3: No. ¿Te habla C2? No.
2: Habla inglés en cursiva.
1: No tengo ni idea.
3: Yo sé hacer amor verbal en C2, pero hablar en inglés en C2, no, ni idea.
1: No, no.
5: No, ese man es
4: muy.
5: No,
4: sí, bueno, C2.
1: Normal, normal, bien.
3: Yo no sé inglés.
1: Pero como que pase por local en otro lado, ¿no?
5: No, porque tiene las terminaciones así.
2: Tiene pronunciación gringa.
1: Quisiera, ¿oíste?
4: Chilaquiles.
1: No, pero yo lo
2: claro,
1: puedo decir.
2: Pero es que no se te va a quitar nunca el colombiano, pero pronunciación gringa, lo más cercano sí tienes, papi. Yo, como colombiano que no ha vivido allá, creo que no has vivido allá.
1: Yo tengo, por ejemplo, yo tengo un profesor de inglés que lo sigo todo el tiempo. ¿Les puedo recomendar un profesor de inglés?
3: Ay, sí, claro. Recomiéndeme porque quiero aprender inglés.
5: Yes, viejo.
3: Of course.
1: Este es el man que yo sigo, la verdad, para aprender pronunciación inglés.
9: Bobo y hueputa. Stupid fuck. You're fucking stupid fuck.
1: Ese es mi profesor de inglés.
2: No,
1: la
2: papi,
1: verdad.
2: Qué triste suenan las groserías en inglés, marica.
5: No, suenan lindas.
2: No, marica, you no smell es
9: como bad, español, papi. You smell bad. Sí, está bien dicho. Hueles mal, no hueles muy bien. Pero voy a meterle más calle, voy a meterle más boli, más sandy de 200. Lo primero, podríamos hablar de su olor axilar. Tienes una chucha muy fuerte. Podría decir, your armpits stink like shit. Muy sutilmente. De otra manera, podríamos hablar de lo que es la pecueca, que no la aguanta ni la mueca. Your feet stink like my ass. Like my ass. Y por último, no descartemos un mal olor bucal, ¿sí? Conocido como halitosis o mal aliento. Para decirlo sin detenimiento. Your breath reeks like a pile of shit.
1: Ese no. Es mi...
2: Perdón, pero los insultos en inglés son una caga.
1: No, no, no, no.
2: Papi, no hay como insultar en español. No.
3: ¿Usted podría traducir no. 70 fuck. Doble?
2: Fuck, imagínate, fuck.
3: Triple.
2: Fuck you. No, vaya triple, careverga y cómase tres. No, 44 pilas de hectáreas de mondá.
4: Caterpil.
5: Sí, es que, lo que pasa es que aquí...
2: Hectáreas y catapilas, papi. ¿Tú sabes cuántas son 100 hectáreas de mondá?
5: lo que pasa es que nosotros aquí mandamos a la gente a que se coma unas grandes cantidades de algo. Allá con una vez basta. Allá le dicen, fuck you.
1: No, pero pille que hay unas...
2: Ese insulto es corto.
1: Ay, pero es que...
9: ¿Cómo se dice chatarra inservible en inglés? Your boyfriend. No, mentira. Bam.
1: Ah, este man. Este man es mi profesor de
5: inglés. Your boyfriend. Es,
2: your boyfriend.
5: Chiva el humor bilingüe porque todos se ríen menos uno.
2: Este your boyfriend. Dime, tú ríete y ya cuando nos ves así.
3: Boyfriend es como tu novio. Eso es como si chatarra.
5: Entonces el man dice: ¿cómo se dice chatarra inservible? Tu novio. Chistazo. Qué chimba saber inglés. Solo por poder
2: ver. Sí.
3: Es que yo he aprendido, pero en el público. Porque cuando vienen extranjeros, traduzco en el escenario.
2: ¿Qué te dicen? ¡Fuck you!
3: No, no, no. O sea, como intento hacer un chisme o algo, intento.
1: Bueno,
5: qué perro. Y es que van a extranjeros.
3: Yo lo intento, sí.
5: ¿Y por qué van a extranjeros al show tuyo?
3: No sé, pero la última vez que tuve unos extranjeros es porque a veces se confunden cuando dicen stand-up. Entonces piensa que es en inglés. Entonces vienen unos extranjeros. Y entonces yo le pregunté al man. Yo lo tengo ahí en mi TikTok anclado. Y es que era lo que pasó con. ¿Cómo se llama? Peso Pluma cuando le fue infiel a.
1: Sí, sí, sí.
3: Entonces yo le dije, ¿cómo se dice Peso Pluma en inglés? Y desde ahí empecé a traducirle a la chica. Entonces aquí había una profesora de inglés y me traducía y yo le decía a la chica el chisme. Entonces lo que pasa es que. Yo no sé inglés, ¿sí? Ok. Y empecé a explicarle y luego le pregunté al novio, ¿tú dónde eres? ¿Cómo te llamas? What is your name? Me dijo, Carlos.
2: Ay, no, papi, digo, puta.
3: Me pasó lo mismo que esa, pero no tengo... Mira, ya se lo muestro. Parce, me pasó exactamente la misma munda.
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0: Las 8 de la mañana, 15 minutos, 8:15. Estamos al aire en Impresentables a través de los 40 en esta mañana de viernes. Saludando a todos los que se conectan desde muy temprano a través de su radio, a través de los 40 Colombia, señor. En TikTok, en YouTube. Oiga, pendiente, más adelante vamos a llamar a un oyente, a varios oyentes de la banda de Impresentables, porque vamos a hacer parche la próxima semana para un cotejo.
1: Para un cotejito. Ah,
0: déjelo ahí.
1: Ah, bueno.
0: Vamos a estar llamando a los que se han registrado. Escriba en el 316-588-1000.
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0: 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Este fin de semana, Pipe, son elecciones.
1: Sí, señor, este fin de semana son elecciones y en esta mañana son erecciones. Tengo a Chimón aquí.
2: No.
1: Encaramao, montao.
2: Taipuyú.
1: Qué chechente.
3: Chechente raro.
2: Lele pancha.
1: Lele pancha, no.
3: Ya no lele pancha. No.
2: Lele cola.
3: Lele colon.
1: Lele.
3: No.
1: Lele colon al latico. Lele colon al latico, pero poquito no más.
3: Estamos pudiera. Unidos hoy porque vamos a estar unidos el domingo. Salgan a votar. Entonces, así hay unidos. Mire, así.
1: Así, así.
3: Se cayó. Uy, se cayó algo, pero unidos estamos todos.
2: El verdadero quien pudiera es Pipe Papi, con el que llegue va.
3: Va trompando, ¿no?
1: Pero solo antena, porque aquí no llega una muchacha sentada a mí.
0: Menos mal.
2: Solo antena, menos por mal. Eso yo pudiera.
3: Sí.
1: Un poquito.
3: Ricardo Reyes.
2: Pero ya hacía falta, Pipe.
3: No es por nada, pero voy a hacerla.
1: Me Ricardo Reyes un poquitico. ¿Usted qué quiere, reina?
3: A mí me gustaría...
1: ¿Qué?
3: Pollito de KFC.
1: ¿Le gustaría pollito de
0: KFC? Por favor.
1: Yo le pido. Qué vergüenza con el señor registrador.
0: Vea, este domingo son elecciones, Pipe.
1: Sí, señor, este domingo son elecciones.
0: Señor registrador, bienvenido. ¿Esta ya es su casa?
1: Señor
3: Soy Pepe.
4: ¡No me encanta!
3: ¿Se quiere sentar con nosotros, señor?
0: No. Usted decide, registrador.
3: ¿Me puedo sentar en sus piernas, señor registrador?
0: No, Chimuelo, sí, por favor. Sí. Bueno,
1: señor registrador, según las últimas cifras arrojadas por la registraduría en Colombia, ¿usted se quiere sentar con nosotros?
3: No.
0: Señor registrador, bienvenido a Impresentables, ¿cómo le va?
5: Pues muchas gracias. Bien, trabajando, aquí poniendo a punto todo para el día domingo, todo dispuesto, el material distribuido en cada rincón de Colombia, la ciudadanía muy pendiente de este proceso. En el exterior ya están votando sin ningún contratiempo y bueno, aquí digamos la oportunidad de llamar a todos los colombianos y colombianas a que salgan a votar, que lo hagan con entusiasmo, con tranquilidad, de manera pacífica, que así como nos unimos todos para defender, sí, para respaldar a la Selección Colombia, pues nos unamos todos el domingo para mostrar que Colombia es una nación democrática y libre. Y que votemos con tranquilidad, de manera pacífica. Es decir, es válido que millones piensen diferente a uno. Si funciona la democracia, no pasa nada.
0: Señor registrador, ¿más o menos a qué horas cree usted que, por ejemplo, vamos a tener resultados el día domingo?
5: Bueno, nosotros calculamos que en 2 horas ya tenemos claro, o por lo menos muy concluyentes, los resultados en Colombia y sabremos cuál es el presidente de nuestro país. Eso depende también, obviamente, del tiempo que se tarden los jurados, que son ciudadanos del común, contando los votos y diligenciando las actas. Mire, los resultados en Colombia, la registraduría no los toma de cualquier lado, sino de los mismos datos que le entregan los jurados, que son 860,000 que están en cada mesa de votación. Cuando los jurados cuentan y diligencian las actas, esas actas las toma la registraduría y las publica. Y las publica para que haya absoluta tranquilidad de unas elecciones garantes, eficientes, transparentes, porque hay mucha trazabilidad. Si ustedes ven, son millones de personas las que participan en un proceso electoral. Mire, 860,000 jurados, que son los actores más importantes. Va a ir como a fútbol. Uh-huh. Son los árbitros que reciben a los ciudadanos, les entregan su tarjeta y al final cuentan los votos y declaran cuál es el resultado de cada mesa. Pero esos jurados no están solos, están al lado con representantes de los 2 equipos, es decir, de las 2 campañas, que se llaman testigos. Y cuando cuentan los votos, ellos miran cómo se cuentan los votos, cuáles fueron los resultados y toman la foto del acta. Por eso en Colombia no hay ninguna posibilidad que haya dudas de los resultados electorales, porque son tantas personas, 860,000 jurados, 400,000 testigos de los partidos, 10,000 servidores de la Procuraduría, 9,300 jueces, o sea, millones de personas que ayudan al proceso electoral y eso también lo hace que sea absolutamente transparente.
3: Yo tengo una pregunta, su merced. Yo soy chismosito y lo que pasa es que...
0: Qué pena.
3: No, pues su merced disculpará, pero ¿cómo sé que alguien fue a votar?
0: ¿Por qué?
3: ¿Cómo sé que alguien fue a votar? Es que tengo una historia, es que a mí me cuentan chismes, ¿no? Sí. Y una persona, una fan mía, me confesó, dijo, yo le dije a mi marido que salí a votar, pero fui a hacerle infiel. Entonces uno tiene
1: fue a votar, de una u otra manera votó.
3: Y el esposo le dijo, oye, ¿tienes el certificado? Y dijo, no, ay, lo perdí, ay, se me cayó, ay. Entonces uno puede revisar que alguien más haya votado.
5: Mire, hay varios mecanismos. Uno es el certificado electoral, Dos, hay unos...
1: El mecanismo en el que se sentó ella.
5: No. Dos, hay unos listados en cada mesa de votación. No sé si ustedes fueron a votar. Sí, claro, y cuando fueron a votar, les exigieron firmar el acta del
0: y huella. 11,
5: es decir, el listado de los votantes y la huella. Esa documentación se mantiene, se publica y es lo que muestra si una persona fue a votar o no. Y la firma y la huella, más en algunos lugares que tenemos biometría, es lo que certifica que efectivamente el que fue a votar no está suplantando a otro. Es decir, en Colombia existe esta biometría facial que permite que no haya suplantación. Lo tenemos en cerca de 60,000 mesas de votación y con eso también nos evitamos y podemos probar si esta señora efectivamente fue a votar.
3: O sea, ¿cómo debería ser ese marido para comprobar que esa señora...
0: Ahí ya es un acto de fe.
3: No, yo, o sea,
5: debe
3: no.
5: Debe confiar en ella.
3: No, pero no, por seguridad. Ahí, pues, o sea,
0: Que le pida.
1: Ella estaba, era en un acto de dedocracia y eso ya es otra cosa. Señor registrador, ¿qué es lo que tenemos nosotros en Colombia que hace que tengamos tan rápidos resultados? Hay países donde una semana después todavía la gente está embalada.
0: Semanas.
1: Sí, y porque aquí en 2 horas ya prácticamente sabemos quién va coronando esa vuelta.
5: Bien, porque tenemos mecanismos muy ágiles. Por ejemplo, lo que ustedes ven a las 4 de la tarde, que son unos boletines que la registraduría los publica cada 5, cada 7 minutos con toda la información, son datos que se toman de cada mesa de votación. Tenemos 70,000 personas al lado de la mesa esperando a que los jurados cuenten los votos para poder transmitir telefónicamente esos resultados. Eso se llama preconteo. Y unos software recogen la información y la publican de una vez. Eso no existe, por ejemplo, en la mayoría de países de Latinoamérica. En la mayoría de países lo que hacen es toman el acta electoral, la publican, la escanean, la digitalizan, sí, y van, a medida que van llegando esos datos, van publicando. Por eso se tardan horas. Nosotros hacemos las dos cosas. De un lado, eso que se llama preconteo, que son datos preliminares, es decir, como informativos para que toda la ciudadanía esté tranquila, para que los medios tengan datos y van viendo los resultados. Y de otro lado, vamos publicando las actas y eso hace que en Colombia se tenga mucha agilidad. Pero además, nosotros publicamos las actas con unos centros de publicación, de escaneo, de digitalización que tenemos en todo el país. En otros países toman las actas, las llevan hasta los municipios, empiezan a digitalizarlas y eso tarda tiempo y por eso se demora horas en tener datos concluyentes. En Colombia tenemos un mecanismo mucho más ágil, mucho más rápido, que nos permite informar con mucha agilidad y con mucha transparencia.
2: Oye, ¿no te ha llamado otro país así a decirte, oye, ven acá y ese proceso tan rápido,
5: sí,
2: cómo
5: claro
2: hacen para copiarnos?
5: Mira,
2: ¿cuál es el proceso?
5: En este momento, salgo para allá, hay 1,400 observadores internacionales, de pronto las personas que más conocen de sistemas electorales en todo el mundo. Siempre ha venido a Colombia a elecciones presidenciales 200, 300, hay 1,400. Y entre ellos hay pares míos, es decir, representantes de los órganos electorales de toda Latinoamérica. Muchos de ellos se quedan con sus equipos mañana para que les mostremos el preconteo, cómo son esos software, cómo se recibe la información, cómo hacer para publicar las actas. Yo le puedo asegurar que no hay país en Latinoamérica donde con tanta agilidad se publiquen las actas de cada una de las 122,000 mesas. No la hay. Y lo otro lo hacemos es porque tenemos estaciones allá en los puestos de votación. No esperamos a que las actas lleguen a Bogotá, pues porque calcule usted lo que eso puede tardar. Luego tenemos todo un mecanismo de trazabilidad y de transparencia que hace muy ágil el proceso. Inclusive estamos ayudando a muchos países para que vayan observando cómo establecer esa herramienta, porque es una logística muy fuerte. Es decir, ir a 122,000 mesas en todo un país, pues no tiene, digamos, es todo un proceso, porque en Colombia tenemos desafíos muy grandes. Por ejemplo, el de las comunicaciones. Hay lugares, les pongo uno, Nazaret, que queda arriba en Punta Gallina, uh-huh, es el sitio más alto al norte de Colombia. Allá hay que llevar todos los mecanismos de comunicación. Tenemos que llevar una planta para poder tener luz, electricidad. Hay que llevar un teléfono celular, un teléfono satelital, una antena Starlink, para que a esa hora podamos asegurar por cualquier mecanismo difundir los resultados. Entonces, digamos, tenemos todo un proceso que es muy potente y que ha dado mucho resultado.
2: ¿Cómo funciona el proceso en esos lugares más apartados, esos rincones de Colombia? ¿Cómo llevan todo ese trasteo? ¿Cómo funciona allá
5: Eso es un desafío. Por ejemplo, en ese pueblo, que es un corregimiento de Uribia, en ese lugar de Riohacha a Nazaret son cerca de 12 o 14 horas por tierra. Bueno, si hubiese invierno no se puede llegar y en otros lados tenemos nosotros helicópteros, avionetas, hay lugares donde hay que llegar con material electoral hasta cierto punto y de ahí en adelante a lomo de mula 4 o 5 horas. Y hay otros sitios, por ejemplo en Chocó, Alto, Medio, Bajo Baudó, donde llega el material a uno de esos cabeceras municipales, en canoas o en lancha se lleva el material hasta esas zonas alejadas y luego caminando los delegados de la registraduría con la policía y con los jurados se van a llevar el material a 3 y 4 horas. En Cubarivo, por ejemplo, en Vichada, que es el municipio más grande de Colombia, llevar material electoral se tarda 20 horas para poder llegar a un punto que voten 30 personas y poder volverlo a traer.
0: Registrador, yo veía, por ejemplo, en la primera vuelta, mucha gente publicaba las actas y veía uno el popular tema de los tachones, el asterisco, el cero, que ahora es otro que va cambiando, que se vuelve 6, lo que sea. Y también veía yo que otra gente publicaba lo mismo y al final, como otra parte del acto, usted me corrige, en donde están las observaciones. Como esto es un proceso que es humano, hay muchos casos en los que se ve así, hubo un mal conteo y pasó esto.
5: De acuerdo.
0: ¿Cómo, qué recomendaciones darle a la gente para que sepa en qué información creer y qué no? ¿Y cómo podemos darle esa garantía de que su voto y todos los votos de su mesa son los que realmente se van a entregar?
5: Primero, informarse por los canales adecuados. Segundo, cualquier persona. Yo vi varios TikTok, por ejemplo, muy buenos, donde algunos jóvenes llegaban y decían, bueno, perfecto, ¿qué duda tienen? No, tenemos esta acta de la mesa 4 del corregimiento El Gallinazo en tal municipio. Y entonces llegan, abren el acta y dicen, ¿cuál es la duda? No, es que nos pasan y se dan cuenta que son actas alteradas por inteligencia artificial o modificadas por la ciudadanía, o que tienen algún tachón, pero que abajo los jurados dijeron, escribimos un poco mal los resultados, volvimos a recontar, o simplemente no se entendía muy bien este 8 y este 0. Luego, el dato real para tal candidato es tanto, para tal candidato es tanto y para tal otro. ¿Cuál es? Buscar el acta electoral en la página de la registraduría, porque ahí está el acta electoral que firmaron, y además, esas actas son firmadas por los jurados. Ellos las firman todas. Y eso garantiza, pues, que los datos son los reales y los genuinos. Usted lo acaba de decir, son 860 mil seres humanos. Claro, 1, 2 o 5 pueden cometer un error, escribir mal el número y luego decir, no, me quedó mal, venga, volvámoslo a escribir bien, repisémoslo. Eso es, pues, es humano. ¿Qué hacemos? Aquí hay seres humanos. Pero ¿cuál es la ventaja? Que ese proceso lo hacen al frente de testigos electorales. Y como están al frente de los testigos de los partidos, pues ellos verifican que hay conteo. Pero después de que se hace el proceso en la mesa de votación, esas actas las reciben jueces de Colombia. Vuelven y las revisan. Si los partidos tienen dudas con sus testigos o con sus abogados, dicen, nosotros queremos ver el acta de tal mesa porque quedó repisada, retachada. Los jueces las revisan, cuentan los votos, las publican, las digitalizan y precisan cualquier dato, cualquier error que se presente.
1: Señor registrador, vimos en las pasadas, pues, en las recientes elecciones en primera vuelta, que Gustavo Petro no aceptó el resultado de las votaciones como tal. ¿Con quién se comunicó Gustavo Petro para validar esa información?
5: Bueno, no sabría decir con quién se ha comunicado, por lo menos conmigo no fue. Lo que sí hemos dicho es, todas esas dudas, las de cualquier servidor público, ciudadano o campaña, las hemos resuelto a detalle. Todas esas circunstancias que se han publicado en las redes, nosotros llegamos, las revisamos y una a una las explicamos. ¿Qué se modificó el censo? Citamos a los partidos, citamos a la fiscalía, citamos a la observación electoral y les dijimos, este es el censo. Se cerró el 30 de abril, no la semana pasada ni antes de las elecciones. Y aquí están los datos precisos de cómo vota cada colombiano y quiénes lo hicieron. Demostramos que no hubo ninguna modificación y que al contrario, por ejemplo, ese 26 de mayo que decían que se había modificado el censo, le dijimos, miren, lo que ustedes ven ahí es la prueba de que se le entregó a cada campaña el censo para que pudiera explicarle a sus militantes cómo y de qué manera votan. Que en unas mesas votaron muchas personas, que 5.300, les mostramos, en 5.100 votaron menos de 300 personas, lo que es razonable, y en las demás votaron un poco más de 300, porque en Colombia el potencial por mesa es diferente. Una cosa son en un corregimiento donde viven 50 personas, otra cosa en Bogotá donde viven 8 millones. Entonces hay mesas donde pueden votar hasta 700 personas, hasta 800. En Orlando hay una mesa donde hay un puesto de votación donde pueden votar hasta 1.200 personas. Entonces es normal. Y van y votan. Entonces no es que no puedan votar más de 300 o de 350. Cada mesa, o más bien, hay diferentes mesas y puestos con diferentes potenciales electorales. Nunca vota más de las personas que aparecen en el listado. Nunca, eso no ocurre.
0: ¿Y los muertos también lo votan probamos? ¿O no, los muertos no votan? Los
5: muertos tampoco, porque tenemos biometría facial. Entonces, la ciudadanía se identifica a través del rostro o biometría dactilar, y con eso verificamos que no puedan suplantar a nadie.
1: Y ellos ya son biodegradables, que eso
0: no, no, no, no, no, no, no, no, no.
1: Eso y la biometría son dos cosas muy diferentes. No, sí, pues.
0: Señor registro, ¿usted ha hablado con el presidente recientemente, como entre primera y segunda vuelta?
5: Hace varios años que no lo hago.
0: ¿Años? ¿Y no debería haber como una comunicación ahí de cercanía con don presidente?
5: Yo estoy siempre he estado atento a hablar con cualquier

0: de todo. Los representantes de los candidatos cada 8 días están en reunión con todo el equipo nuestro, con cualquier duda que tengan, y también nosotros mostrándole que los lapiceros no hacen magia, que las tarjetas están bien distribuidas, que los software operan bien. Ayer descongelamos el código fuente de los software para asegurarse que el domingo, cuando empiecen seguridad a recibir información, esté ese software con todas las garantías de trazabilidad. Es decir, nosotros todo el tiempo estamos reunidos con las campañas.
1: Y su merced, una pregunta frente a los tachones, ¿no sería bueno como hacer planas? O sea, poner a los...
0: antes de... Bueno, pero es un poco difícil.
1: O sea, que su merced reparta unos tío Nacho.
2: Por favor, por
3: Nacho. Dios mío.
2: Nacho Le, tío Nacho, es para el pelo, bobo. Si hace falta, si hace falta repartirlos. Si hace falta
4: ¿Podemos repartir también el cartillo?
0: Pero aquí.
5: Sí. Señor registrador, pues este domingo rápidamente, ¿a qué hora comienza la votación?
0: A las 8 de la mañana, que por favor la ciudadanía salga a votar muy temprano. Que no lleguen tarde, porque a las 4 de la tarde se cierran las urnas y quien esté en la cola no va a poder votar. Se molestan con los jurados, pero las leyes son así. Es que salgan temprano para que no pierdan la posibilidad, que lo hagan con entusiasmo, con tranquilidad, que salgan a votar pensando en que es una forma de mostrarle al mundo que nosotros somos una nación democrática y que pacíficamente resolvemos cualquier diferencia.
5: Señor registrador, perdón, le voy a hacer unas preguntas rápidas de sí, ¿no? Corticas para informar ya y terminar con esto. ¿Puedo votar con foto de la cédula?
0: No.
5: ¿Puedo votar con la camiseta de algún partido, el candidato que yo tenga?
0: Pues eso lo resuelve siempre el Consejo Nacional Electoral. Nosotros no hacemos supervisión, pero como están dadas las cosas, con cualquiera.
5: ¿Con camiseta de la selección?
0: De acuerdo.
5: ¿Puedo votar por alguien más? Por ejemplo, si mi mamá no puede, ¿puedo ir con la cédula de ella y votar?
0: No puede votar, solamente las personas mayores de 80 años o que tengan alguna circunstancia que les impida pueden llevar acompañamiento. Pero pueden llevar, por ejemplo, a su hijo, pueden llevar a su mascota, porque esto es una fiesta democrática.
5: Si yo, por ejemplo, no tengo mi cédula inscrita, se me olvidó, yo soy de Capurganá, y se me olvidó, ¿puedo ir a Corferia si estoy en Bogotá? No
0: puede ir, buena pregunta. Hay que decirlo siempre, porque a las 4 de la tarde veo una cantidad de gente, uno corriendo en Corferias, que porque ya dejan votar a cualquiera. No, en Corferias solo puede votar el que esté inscrito.
5: Perfecto. De 8 a 4 de la tarde, ¿resultados usted más o menos cree que desde qué hora el primer
0: esperamos
5: boletín?
0: El primer boletín es de 4 y 10, 4 y cuarto por tardar, y esperamos en 2 horas tener resultados muy concluyentes de cómo han votado los colombianos.
1: ¿Puedo votar borracho?
5: Sí, puedo votar borracho.
0: Puedo votar, pero si lo ven, creo que lo llevan a la estación de policía y lo dejan hasta el otro día.
2: Señor registrador, solo para decirle, se ve muy bonito usted cuando sale ya con el chalequito.
5: Por favor,
2: siendo ya.
5: Sí,
2: sí, sí.
5: Ya está riendo, sí, pero sí, el domingo.
2: Pero el domingo. No, con las mesas informadas y así se
4: muy elegante, todo se
0: ve bonito, pero imagínese lo asustado que estoy en ese.
5: Señor registrador, esperamos que este domingo tengamos unas elecciones en paz, una jornada de votación con tranquilidad, que todos los colombianos tengamos el respaldo de todos los de todas las entidades del gobierno y todos los entes de control para que tengamos un presidente electo de acuerdo a lo que la gente haya votado en las urnas.
0: Sí, señor, así será. La registraduría garantiza absoluta integridad. El voto del colombiano está resguardado y el presidente de Colombia va a ser aquel por el que la mayoría vote. Por favor, ciudadanía, vaya tranquila, cómoda, y luego a sus casas viendo los resultados. Hay todas las garantías y Colombia va a demostrar otra vez que es una nación democrática, culta, educada y donde entre todos somos compatriotas, no enemigos.
5: Bueno, pues, señor registrador, que le vaya muy bien. Vaya, porque yo sé que usted estos
0: gracias,
5: días...
0: Gracias, chao, chao.
5: De cosas.
2: Registrador,
5: hacemos una pausa y regresamos.
2: Una foto sí, para el registro
4: no,
2: y ya.
4: No, por favor.
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1: ¿Cómo
2: Bueno, son las 8 de la mañana, 44 minutos. Estamos al aire en Impresentables a través de los 40 en esta mañana de viernes. Hoy es viernes de nuevas canciones. Hoy es el popular New Music Friday. ¿Qué vio por ahí, hombre, Sebas?
3: Ay, Roberto, vi el remix de Las Muñequitas.
2: Salió el remix de Las Muñequitas con Maluma.
3: Sí, así lo escuchamos. Pero, ¿sabe quién reaccionó primero a ese remix? Ahorita en la mañana. Julio Sánchez Cristo.
2: ¿Sí?
4: ¿Qué?
5: Julio Sánchez Cristo.
3: Cuando yo me baño escuchando Julio Sánchez Cristo, me estoy hablando ahí. Y él dijo, es que no, va a poner una canción de Mr. Plata, me la mandaron. Vamos a ver cuánto nos da para escucharla. Me empezó la canción y la quitaron de una, güey. Qué pena.
2: No, pero el remix, la verdad, me quedo con la original.
3: Es que yo no sé por qué hacen remix de temas tan bravos ya.
2: Hace muchos años los remixes ya.
5: Entonces en Caracol Radio. Reaccionaron a las muñequitas y no les gustó. En cambio, en Caracol Televisión no perdonaban muñequitas.
2: Por favor,
3: no, no, no, no, no,
2: por favor, no, no más.
5: Póngamela otra vez, decían.
2: No, no, no, no, no, no, no, no.
5: Qué buena canción.
2: No, por favor.
5: Se le arrimaban así en lo oscuro que tu novio no te vea.
2: Por favor.
5: Pra, pra, pra. Mírala como muela.
2: No más. No más.
5: No más. La de A.
2: Por favor. Bueno, oiga,
5: salió. Se delata.
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1: Bueno, 8:46.
2: Viene de mamar, no la ves, no la ves.
1: ¿Saben qué?
2: Viene de mamar, no la ves, no la ves. Viene de mamar, no la ves. Cuando se saluda a una amiguita, la boca le huele como a cloro.
1: Por favor.
2: Ella viene de mamar.
3: No, no, no, no, no, no, no, no.
4: Tú vienes a hacer aseo.
2: Sí, claro. Cuando estáis que con una amiga y llega a las 11 de la noche con el pelo mojado. Ella viene de mamar, no la ves.
3: No, puede que se haya mojado de camino a la casa.
5: Yo he visto, yo vi un día la canción en vivo.
3: Ah, sí, se nos contó.
5: En vivo, yo les conté ayer. Uf, esa historia es buena.
3: Confesiones.
1: Usted vivió, o sea, a ver, la canción de
2: ella viene de mamar, no la ves, no la ves.
1: Usted vivió eso en, o sea, le tocó vivir una situación de
5: eso. Yo vi como la nena se fue con el mejor amigo del novio. Sí.
2: Con decirle que la vivió tanto que Chimuelo era el que venía de mamar, no lo ves, no lo ves.
5: Yo vi, estábamos, voy a contarlo acá rápido. Estábamos en un show de magia. De magia. La magia existe.
2: Y de la nada se desapareció un pipí. ¿Dónde está? ¿Dónde está?
1: Por favor.
5: Yo estaba al lado del man. Roberto, ¿quiere que le cuente el chisme áspero? Yo estaba al lado del man. Sí. Del mejor amigo. Y estaba ahí sentado. Y la nena y el man, o sea, cuando fuimos al show, yo fui de Uber. Yo fui de Didi. Yo fui de Didi.
1: ¿Se fue de qué? ¿De conductor?
5: De conductor de Didi. Y entonces.
1: De conductor, ¿no?
5: Yo fui. Yo fui porque
2: soy chismoso. Gracias a Dios tuve la oportunidad de ir.
5: De presenciar esto, sí, porque yo vi y en el camino yo pregunté, bueno, hoy nos vamos a descolquierar porque hoy es viernes, como hoy. Y dije, levante la mano quien tiene tanga. Yo lo hice por chiste y yo levanté la mano y la nena, la novia del man, levantó la mano. Entonces levantamos la mano los dos. Entonces llegamos al show de magia, estábamos en el segundo piso tal, y la nena, escuché esto, el man le preguntó, vio como la nena pasaba dos veces, le dijo, ¿qué estás buscando, el baño? Y le dijo, sí, no lo encuentro, dijo, está ahí a mano derecha en la luz roja, le decía el mejor amigo, el novio.
1: Ajá.
5: Y entonces le dijo, ay, gracias, le dijo, ¿y qué te vas a hacer? ¿Te vas a acomodar la tanga? Así y usted, la mandó, yo estaba,
1: así.
5: Yo estaba viendo todo eso, pero con la cara así de, o sea, yo ni siquiera vi qué truco hicieron en el escenario. Yo vi el truco que hizo esa hijuepuchica.
1: Por favor.
5: Y el man llega y la nena dijo, la nena le dice, eso no se desacomoda. Y entonces él le dijo, mueche a ver. Así, mueche a ver.
6: Mueche a ver. Mueche a ver. Tibios.
2: Sí, claro, porque es que el mueche suena tierno,
5: pero rico.
2: Es hermoso. Pero es una grosería porque el mueche a ver.
5: Y ella dijo, si hay. Y yo dije, la vieja lo va a mandar a comer miércoles. No sé qué es.
1: Hermoso.
5: No, pero profesional, huevón. Porque la nena le dijo, no. Y entonces la nena le escribe, yo pensé que la nena había mandado a comer mierda, le iba a escribir al novio como, oye, tu mejor amigo me está cayendo algo. No, le dijo, si hay espejo en el baño, te la envío.
1: No seamos.
5: ¿Qué? Parce, yo me desconecté de donde estábamos, yo solo estaba mirando el celular así, y la nena.
2: ¡Sí son! ¡Todas mienten!
1: No, ¿qué está diciendo?
5: La nena le envió la foto, y tenía un cuerpazo increíble, pero un pipe, Isa, Sebas. Un cuerpazo.
6: De respeto.
5: Se tomó la foto seria, güey. Así la foto así, que se veía el cuerpo así estilizado, divino.
2: Pero seria, sí. Sí. Así.
1: Mando.
5: No, y quiere que se pone mejor porque el man le dice, qué rico, no sé qué. Mandó la foto para ver una sola vez. Pero con eso la vimos los dos perfectos.
2: ¡Así son!
6: ¡Así son!
2: ¡Todas mienten!
5: A mí me delató porque dije, qué rico, no me entiendes, pero. Pasó eso. Resulta que en ese momento la vieja le dice, el man le dice, qué rico, ¿no? Y ella dijo, pero ¿qué vamos a hacer? O sea,
6: charleme.
5: Le dice, la vieja directa. Y le dijo, es que tú sabes que ahí está mi mejor amigo. Dijo, no, pero yo mire, o sea, ahorita buscamos una excusa. Le dijo, ¿qué hacemos? Y ella le dijo, ¿tienes cargador? No, pero lo dejé en el carro de Chimuelo. Entonces pidámosle las llaves a Chimuelo. Yo viendo cómo están, yo no utilizar mi carro como motel. Entonces cuando el man me dice, al momento donde la nena se acerca y dice, Chimu, ¿tienes cargador? Y yo sí tenía cargador en el bolsillo. Pero yo quería ver hasta dónde llegaba esto. Y dije, no tengo. Y el de ustedes, no, lo dejé en el carro. Ah, bueno. Y el man dijo, présteme la llave y yo voy. Yo, gente desconocida, no conocía. Yo les presté la llave del carro. El carro estaba parqueado en el carro, ya el 85 ahí en el parqueadero. Nosotros estábamos en la 80 y, en la 85 ahí.
3: Chentipégale, sí.
5: Sí, sí, sí. Y
2: como por capote.
5: Y el novio te acompaña y dice, no, yo voy con tu amigo. Haz de cuenta que ustedes dos y su chica, ¿sí?
1: Sí.
5: Entonces Roberto le dice a Pipe, no, yo los acompaño. Y Pipe dice no, yo la acompaño y quédese con Chimuelo. Y yo, sí, quédese con. Yo apoyo hasta el final.
6: No,
5: la
6: mierda, por favor.
1: Y entonces
5: arrancaron. Y el man se notaba muy molesto porque se habían ido el amigo, o sea, Pipe. Y
1: el novio sí, se quedó ahí, bravo.
5: Novio. Y yo le dije, parce, relájese, ¿quiere tomar algo? Entonces yo compré una jarra de cerveza y yo le dije, marica, espere que se... Ay, la billetera la tengo en el carro.
6: ¡Ay, no!
5: Que yo también, pero yo quería arrancar. Me demoré 7 minutos. Ese es el número de la naturaleza, el 7. Entonces yo esperé 7 minutos exactos, porque eso es lo que se demoran como...
6: Sí, el tal. Y
5: yo quiero cogerlos en el acto, así decir, ¿ustedes por qué hacen eso? ¿Y por qué en mi carro? O sea, yo quería todo bien escalado.
1: Novela.
5: Sí. Entonces yo cuando llego al Carulla, no estaban en el carro. De hecho, yo dije, se fueron y se llevaron las hueputas llaves del carro. Y cuando yo me quedo así callado y empiezo a escuchar como un...
1: Por favor.
3: Jadeo.
1: Ya.
6: Señor,
2: como señor metiendo bazuco en bolsa, sí. Ok.
5: Estaba galeando vagina. Y entonces.
6: Ay, Dios mío.
2: Una galochera. La galochochera.
5: Yo escuché y estaban detrás de una. Me respetaron la camioneta. Es gente divina.
2: Culta.
5: Me respetaron el carro porque el carro no quería que me lo salara. Y se fueron detrás de una. Como una Suburban. Hacia una camioneta.
1: De una camioneta grande.
5: Grande. Y ahí estaban detrás. Entonces yo escuché como el sonido, este sonido así, pero no el sonido de duelo pélvico, sino que el man estaba haciendo una manualidad, ¿sí? Y se había alcanzado a ver la sombra.
1: Art attack.
5: Sí. Como que iba a sacar colbón.
2: Especial.
5: Colbón.
2: Engrudo especial.
5: Y la nena se veía como de rodillitas. Entonces yo en el momento dije, ¿me regalan las llaves? Y solo saqué así la mano. O sea,
1: como señora de peaje.
5: Sí, así. Me regalan las llaves. Parce, en ese momento dijeron, ay. Entonces me pasaron las llaves.
6: Moja.
5: No. Y cuando me pasaron las llaves así, yo dije, no, le metieron las llaves a esta muchacha. Estaban haciendo así, prendiendo, porque de pronto es de carburador la china. Y entonces, la nena me confesó. O sea, yo después los llevé. O sea,
2: Chimuelo, si no le prende, chancletiele.
5: Estás empujada. Parce, fuimos al Oxxo, camino al Oxxo, le dije, ¿ustedes por qué hicieron eso? Ese man está ya tomando solo, aburrido y bravo y no sé qué. Dijo, no, Chimo, es que... Y ahí es donde yo digo, las mujeres, al tema inicial que iniciamos hoy. Las mujeres deberían ser honestos. Si uno no es buen duelo pélvico, dígale a uno, pero... Porque la vieja amaba al man, pero no era buen duelo pélvico.
6: Te dijo así.
2: O sea, entonces por eso buscaba a otros.
5: Y buscó al amigo y no sé qué. Yo le dije, claro. Y le dije, me dijo, pero ya vamos para el bar. Le dije, no, primero vamos a un Oxxo porque usted tiene un tufo a pipí serio. Y entonces compramos unos chicles y compré un Listerine esos chiquitos para que se hicieran un jaguadura así rápido, pues los dos, porque el man también tenía un olor a...
1: Por favor, ya.
5: Muy... Entonces llegamos al este y yo veo como la nena, como medio se... Listerine y chicle, y llegó a besarse con el man. Yo vi literal cómo llegó a ser. Y el man, el mejor amigo, me decía, perro, usted es muy inoportuno. Y yo le dije, ¿por qué? Me dijo, es que yo ya me iba a venir.
1: ¿Qué?
5: Ya se iba a venir y yo pedí las llaves. Dijo, parce, me cortó todo. Me están doliendo las huevas. Le dije, yo no lo voy a masturbar. O sea, yo...
1: Está contando, Chimuelo.
5: No, y eso no es lo peor.
1: No.
5: Lo peor fue que nos fuimos a un bar a rematar. Entonces estábamos en un bar, se llama Sonora, y estábamos rematando en el bar. Y yo veo como en un momento la vieja dice, el man estaba todo inseguro, o sea, el novio. Y ella le armó un mierdero, así.
6: ¡No, descarada!
1: ¿Usted qué le está pasando? Yo creo que yo voy a chupar por ahí.
5: Erotando cloro serio. Y eso no lo hace
1: una eructadera de...
5: Uy, pero es que le armó un mierdero, weón. Yo nunca había visto un mierdero así. El man llorando, weón. El man llorando. Y el mejor amigo dijo, a mí me va a tocar besarme. Y empezó a bailar con una nena ahí y se la besó.
1: Solo para
5: disimular. Dijo, vea, usted me está celando por su mejor amigo que se está besando con una vieja desconocida. ¿Usted qué le pasa? Y el man...
2: Haciendo beatbox la vieja y todo el tiempo.
5: Haciendo beatbox todo el tiempo. Sí. Le hizo el mierdero tan fuerte que le dijo, tomé las llaves del Airbnb. Yo no quiero verlo más. O usted se va o me voy yo a esta fiesta.
1: Sí.
5: Y el novio se fue y cuando apenas se fue
6: claro,
5: el novio...
6: Claro, cuáqueta.
5: Sí, de una vez ella se acercó, le quitó la vieja y dijo, usted vienes con... Parce. Y yo vi cómo se fueron a coitar. Todo lo vi. Y parce, la mujer, la vieja armó todo, güey. Yo sorprendido, güey. Yo esa noche dije, ella viene de mamar, no la bese, güey. O sea, es real esa historia, güey.
6: Chimuelo, ¿y tú ahí qué hiciste? ¿Tú guardaste secreto? Bueno, ya está.
5: Yo lo conté en un beat, o sea, en un show mío. Pero
6: al man no, al mancito
5: no,
6: pobre.
5: No, pero el man era fan mío. O sea, es que salimos de un show de comedia mío para un show de magia. Y entonces ellos salieron de mi show de comedia y me dijeron, ¿qué vas a hacer, Chimo? Le dije, yo tengo un show de magia, vamos. Por eso fue que los llevé y pasó. Pero yo vi todo, güey.
4: Chimuelo.
7: Mi chimuelo.
4: Es muy chismoso.
7: Muy
5: pero
7: chismoso.
5: Profesional, profesional. Esta historia es para generarles inseguridades a todos los hombres.
4: No.
5: Si usted ve que le están armando un mierdero de la nada,
2: pues que todas.
5: Confíe.
2: Todas mienten.
5: Las mujeres a veces chimuelo, arman. Chimuelo. Arman. Ay, las mujeres. Y que los oyentes.
6: Papi, sí, eso es verdad. Uno puede armar el alboroto para llevar al
5: man. Usted todavía cree que una mujer no arma mierdero de la nada. Una mujer cuando arma mierdero de la nada es porque tiene.
6: Yo he armado. Papi, confesión.
4: ¿Cómo?
6: Confesiones. Ay, Dios mío, esto pasó hace mucho tiempo.
2: Esa viene de mamá, no la ves, no la ves.
6: No. Una confesión. Uno para mostrarles que uno sí arma el bochinche cuando uno quiere algo, cuando uno quiere que pase algo.
2: Solo por precaución, ponerle una bolsita al micrófono.
6: Escuchen, esto se dio hace muchos años. Yo estaba con un man, era novia de un muchacho. ¿Qué pasa? Ya entrada en como las 2 semanas de relación, yo me di cuenta que a mí el muchacho no me gustaba. Historia de mi vida, me pasaba mucho antes que no sabía poner límite. Bueno, X. El muchacho no me gustaba, pero ya yo estaba embaucada con el man. Papi, cipote embauque, conocido papás, casa, Barranquilla, suegra, por acá, de vaina no nieto. Oigan, yo ya estaba diciendo cómo voy a hacer para terminarle a este man. ¿Qué pasa? Hay veces que uno no quiere ser tan frentera. Ay, yo no quería de pronto romper corazones, ser
4: hay
6: tan
4: mucha
6: frente,
4: gente que
6: no me
4: tira,
6: gusta.
4: Tira la toalla para que se la pisen. Tira la toalla para que se la pisen.
6: Es, yo, mierda, ¿qué hago? No le quiero como que dañar la vaina, está emocionado. Yo vivía en Bogotá, él vivía en Barranquilla, me vino a visitar. O sea, estaba aquí quedándose en mi casa y yo, puta, ¿y ahora cómo me saco de este man? Bueno, nada.
2: Viene de Valledupar, no lo ves. Viene de Valledupar.
6: Fuimos a una rumba. Y yo en la rumba empecé a pensar, mierda, ¿cómo hago? Papi, será más bueno que el mismísimo pan, hijo de puta de Dios, no hacía nada, no miraba, parecía burro, solo mirando para el frente, para mí nada, o sea, no agarraba, no tenía mensajes,
5: eso,
6: no tenía like.
5: Eso se ve mucho en las fiestas cuando el man es bueno, es un pan de Dios. Y la mujer se estresa porque quiere igual armar de un mierdero.
6: Uno quiere la pelea, la vaina. No, ese man no me daba pie para nada, papi. Entonces yo dije, no, esto tengo que tomármelo por mis propias manos. Y le dije, por favor, préstame un minuto que mi celular se apagó y tengo que llamar a mi hermana urgentemente.
5: Véala, la clásica.
4: ¿Y usted qué hizo ahí?
6: Acto seguido me dio celular desbloqueado y yo me fui al baño a llamar a mi hermana. Ay, Dios mío, ay, Dios, perdóname, esto es muy grave. Y yo cogí WhatsApp, tin, una vieja random, una vieja
4: Sandra.
6: Esta es la murga que le voy a montar, Sandra. Papi, cogí el celular. Ajá, mi vida, ¿cómo estás? Tin, se lo mandé y lo borré. Para que solo se viera la respuesta de Sandra. Yo mandé las a mi vida, ¿cómo estás? Borré el mensaje para borrar solo para uno. Sandra respondió, hola, ¿qué más? Que hace rato no sé de ti. Pues puto, ha salido de ese baño. ¿A qué es esta vaina? ¿Quién es Sandra? ¿Y por qué te escribí esta vaina? ¡Terminamos!
2: Era la hermana.
6: Y así fue. Y así me zafé. Así terminé.
5: Roberto, usted.
6: Lo dejé como parte estudio, papi. De una sola pieza están todos aquí.
5: Mire, Roberto, no, yo
2: te soy el chapinero.
5: ¿Usted cree? Sí, marica, creo. Me han contado historias más doble. O sea, es que a mí me
4: gusta. Caca. Uy. Pobre caca. A Cacá sí lo dejaron por buen hombre, lo mejor
2: no,
4: hombre.
2: Pero eso
6: lo dijeron de frente, eso está mejor. Yo
2: sí,
6: ahí.
2: No, pero eso de que las mujeres se buscan pues el visaje y todo cuando ya también
5: Roberto.
2: Se quieren abrir, eso también es
6: y
2: más
6: cierto. Póngale la firma, papi.
5: Roberto, las mujeres parecen a lo bien, yo lo he dicho en mis shows, son cocodrilos, están así esperando.
6: Es que nosotros
5: calladita.
6: Somos más inteligentes, ustedes van a hacer su verguero y hacen el verguero y ¡juácata, pum, papín, ya! Lo que fue, nosotras sí podemos tener meticulosas la
2: planeación. Es que ustedes, es que el problema es que pille uno de hombre, ah, qué chimas, porque ya puedo tener esas conversaciones, antes no podía.
6: Y vérese.
2: Vea, le voy a decir una cosa. Vea, ¿qué pasa? Uno de hombre es un huevón, porque sí, uno de hombre se manda desbocado por un carril. ¿Sí me entienden? Entonces a usted le gustó la vieja y usted quiere que todo pase ya. Una mujer es capaz de mierda, me está llamando mi ex, compa. Mentira, si no. Y una mujer es capaz de durar 3 meses haciendo una jugada.
5: Sí.
2: Una.
5: Sí.
2: Para salir con un man.
5: Sí.
2: Puede durar 1 mes, 2 meses, 3 meses. Tiene al man ahí, le habla de vez en cuando, le tira el anzuelo, pica y lo mantiene así. Llevadito a los 3 meses. ¡Pra! En cambio, uno, por impaciente y arrechito, la caga.
6: Claro, por estar pensando con la que no es.
2: Exacto, porque Dios es que uno mía. Si quiere es como
6: uno
2: que...
6: Sí tiene
2: a mí me gustó tal vieja, me gustó Chimuelo. Entonces yo voy por Chimuelo. Yo voy por chimuelo, la escribo todos los días. Bombardeo, miro cómo hago, Tim. ¿Sí me entiende? Cambio una damita, si le gusta el man, le tira el anzuelito, espera un tiempito, se lo va llevando.
4: Pero más responsable.
2: Y en, ¿no?, el momento, sí, y en el momento que ya tiene la oportunidad y el papayazo, pum, se lo mastica, se lo merienda y no pasa.
6: Es que
2: nada.
6: Pipe también está dando, creo que el ejemplo que no es, porque también es cuando, como por ejemplo en mi caso, cuando uno está y se quiere zafar, hace lo que sea. Es capaz uno de montar el cacho, uno, la escena, para empujarlo al man, para que vaya.
5: Pero vea.
6: Para
5: joderlo. Pero usted, es que, vea, la mujer intenta hacer que uno salga mal parado de la relación.
2: Obvio.
5: Pero mire, usted hubiera podido decir, la verdad.
6: Sí, claro.
5: Fue infiel o lo que
6: no
5: sea.
6: No quiero,
5: sea,
6: no me gusta.
4: Pero sí, porque no son honestos. Mira, la verdad no es que no estoy conectando,
2: mundo,
4: chao.
2: Ese sería el mundo ideal.
4: Y usted, Pipe, por ejemplo.
6: Me estén hablando ustedes, hombres, de honestidad.
4: No, pero es que a ver. Usted sí, por ejemplo, de man, Pipe, mañana empieza a salir con Sandra.
2: Sí. Que
4: aguante un segundito, porque usted muchas veces dice: si no le digo que va a ser formal, no me para bolas. Y luego termina una relación formal que nunca pensó en que fuera formal.
6: Es que también está la
2: cosa. Es verdad.
4: Hay que aprender a decir que no.
2: No,
4: ¿quiere algo serio? No.
2: Sí. No, yo sí ando.
4: Ya, por... sean honestos.
6: ¿Quiere ser de novia?
4: Es que
6: no.
4: Si usted fuera, pues, estaría llena de hijos.
2: ¿Yo?
4: Sí.
2: Ay,
4: sí,
2: María Roberto. Sí. Y en ese momento estaría alquilando vientre. Para sacarle plata.
4: Hay que decir que no.
2: Uy, Roberto, donde yo fuera mujer tendría bebés,
4: no,
2: por todo el
4: mundo. No.
2: Dios mío, bendito, porque yo no sé.
5: Si usted fuera mujer, no la besaría porque viene de mamá.
4: Por favor. No, sí, digan que no. No,
2: no, estoy.
4: ¿Se quiere algo serio?
2: No, en ese momento.
4: No.
2: En ese momento
6: no sé,
2: estoy en un puntico. Estoy en un puntico donde me estoy disfrutando mucho el decir: hey, ¿cómo es paquetín y no me hable mañana?
4: Pero es que, Pipe, a ver.
2: Papi.
4: ¿Le dice usted mentiras a una señora en una tienda cuando le dice: buenas, ¿en qué lo puedo ayudar? Y usted le dice: no, estoy. O le pregunta usted el precio: ¿cuánto vale esta camisa? 500. Y usted dice: ay, voy a dar una vuelta y ya vuelvo. ¿Es capaz de mentirle a una señora que no conoce? En vez de decirle: no, no tengo plata, voy a ir a otro lado.
2: Ah, mi señora, la verdad está costosa, voy a averiguar en otro lado.
4: Por eso, pero ¿por qué no somos así con la vida afectiva?
5: Pero es que no.
2: Soy, ahora le digo a Robert tiene toda la razón.
5: Roberto, no, le voy a... ¿Usted quiere? Comparemos. Llega una muchacha, y la muchacha este le dice: no, es que tú me... Y usted dice: voy a dar una vuelta.
2: Y ya vengo.
4: Ese es mundo ideal, si no, mira, la verdad es que
2: no. Pero yo soy en esa, yo soy en ese plan. Yo soy en ese plan de: hey, vea, ¿sabe qué, Tim? Usted me gusta. Para serle sincero, me gusta, pero yo no estoy para nada. ¿Cómo es, Tim, para que nos...
4: Pipe, pero es que eso es más normal de lo que la gente cree.
2: Yo, ¿cómo es para que nos conozcamos los órganos y mañana como si nunca nos hubiéramos visto en pelota?
6: Bien, ya, tú puedes tirar las cartas como quieras. Órganos.
4: Jefe.
2: Así. Jefe.
5: Así te presento.
2: Tío. Sí, no, ya sí.
4: Sí, sincero, bueno.
2: Yo, tío, ¿cómo es para que nos conozcamos los órganos y mañana desconocemos? Y sale mi abuelita: eso viene de mamá, no lo ves, no lo ves.
4: Por favor, sí.
2: No, pero
5: sí. La honestidad es el futuro.
4: Sí, es el futuro.
5: Pero es
6: sí,
5: difícil.
6: Sí, estoy de acuerdo.
2: Hagan ese ejercicio, ¿verdad? Si le tienen muchas ganas a alguien, hagan el ejercicio que ustedes nunca saben si va a salir bien. A lo bien, hagan el ejercicio de escribir y decirle: hey.
5: De entrada.
6: Pero es que sin trampa.
5: Hey, no, pero una cosa. No, esperen, no.
2: Ahorita pues tiene que dar una confianza. Obvio, tiene que dar una confianza.
5: Ah, ahorita empiezas a escribirle cuánta vieja. Que se le aparezca: oye, ¿cómo es para conocernos los órganos? No, paila, no, eso imagínate. Está re mal.
4: En el puesto de votación ahí.
5: ¿Cómo es para conocernos los órganos?
3: A la jurada de votación, no.
2: A la jurada de votación.
3: No, por favor.
2: No, tan amable, me regala un tarjetón y me muestra una tetica.
5: No.
2: A ver, le pongo una X.
5: En la teta.
2: A ver, yo voto por ese. A ver, ese partido.
4: Partido del amor.
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4: Bueno, oiga, en segundos vamos a llamar a los que se inscribieron con Didi para pasar la próxima semana parche futbolero. ¿Listo?
3: Bueno, señor.

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0: Las 9 de la mañana, 24 minutos, 9:24. Estamos al aire en Impresentables a través de los 40 en esta mañana de viernes.
1: Acabó ya eso también.
0: ¡Qué el diga! Día de hoy, para que sepa, a las 10 de la mañana. Es que 10 de la mañana, perdón. A las 2 de la tarde comienzan los partidos. Buen partido entre Estados Unidos y Australia.
1: Ahí ya tiene que empezar a haber ya perdedores y ya hemos dicho para la casa a dormir.
0: A las 5 de la tarde por el grupo C, Escocia contra Marruecos, otro buen partido.
1: Otro va a ganar, papito.
0: A las 7:30 de la noche, hoy juega la selección de Brasil.
1: Du Brasil.
0: Contra Haití. Uf, partido, partido reñido. No, y a las 10, este partido sí le tengo mucha fe.
2: ¿Cuál? ¿A cuál?
0: Creo que va a ser el partido de la jornada.
3: ¿10 de qué?
0: Turquía-Paraguay.
3: ¿10 de qué?
0: 10 de la noche.
3: Papá, véselo.
0: Así que 2 de la tarde, Estados Unidos-Australia por grupo D, 5 de la tarde, Escocia-Marruecos, 7:30, Brasil-Haití, grupo C, y por el grupo D, para cerrar esta segunda jornada, ese grupo, Turquía contra Paraguay. El día de mañana, para que se prepare, Países Bajos-Suecia, luego Alemania-Costa de Marfil, a las 7 de la noche, Ecuador-Curazao, uf, clásico, y Túnez contra Japón, eso será el día de mañana. Lo que hay es comidilla de partidos estos días, y el domingo, mientras estamos en votaciones, España-Arabia, Bélgica, Irán, Uruguay, Cabo Verde y Nueva Zelanda contra Egipto. El domingo juega la cabra. Tim Payne.
1: No,
0: y Vicinha también.
1: Y Vicinha.
2: Y Vicinha.
1: Ese mismo día.
2: Que ya la mamá le dieron la visa, así que lo va a ir a ver al partido.
1: ¿Cuántos seguidores amaneció hoy con Vicinha? ¿Cuántos?
3: Ni idea. ¿Cuántos? No, no tengo ni idea, pero.
0: 14.4 ayer... le. Calculo.
1: Ya son 15, oye, yo creo.
2: Como 17, no,
1: apostemos.
2: 17.5.
1: Apostemos el desayuno. Espere, apostemos el desayuno.
2: Vicinha, el arquero.
0: El arquero de Cabo Verde.
2: Ah, ¿cuánto?
0: Es que no sé.
3: 16.5.
2: 17.5.
1: No, no, no. O sea, 14.9.
0: 16.2.
1: Pues les cuento que es 14.1. Me invitan ahorita a calentado a la abuela.
0: Bueno, pues va a jugar el día domingo el señor Vicinha. ¡Stom!
1: Esa es la cabra.
4: Uy, ese es el verdadero.
3: Sí, Tim Payne.
1: Usted es mejor. No, es que.
3: ¿Qué?
2: Pero no lo tienes olvidado, Robert.
3: No, no, lo mato con el que sea, me mato con el que sea, que lo de Tim Payne fue una huevona.
1: No, no, no. Lo que pasa es que Tim Payne le llegó la fama, pero no estaba tal vez tan listo para eso.
2: Esas son las cosas del mundial.
1: Y Vicinha sí merecía esa fama.
2: Esas son las cosas, uno ve a otra gente que uno no ve.
0: Tim Payne fue confirmado como nuevo jugador de Olimpia de Paraguay.
1: Viene para estos lados.
0: Viene para estos lados. Sí. ¿Saben la plata que va a mover Tim Payne en publicidad? La cabra.
1: Vicinha va a mover más. No, tiene pues tres cabra. Veces más seguidores.
0: Pero el ruido de Tim Payne, que fue previo.
1: Pero es que Vicinha es electricista. Él sabe manejar el voltaje.
0: Eso es mentira.
1: ¿No? ¿Es mentira?
0: Sí, hubo un fake news que supuestamente Vicinha era electricista, que había dejado su trabajo electricista para poder participar en la convocatoria. Eso
3: pero
0: es mentira.
3: Pero muy chima que el apellido sea Vicinha y ser electricista.
0: No, no, no. Vicinha no es apellido. Se llama Vicinha.
1: No, no, no. Él le dice Vicinha, ¿no? Porque Vicinha significa viejo. En el barrio de él le decían como que, ay, entonces que mi viejo, como que el viejo del parche, entonces le decían Vicinha. Wow.
2: Y
1: le decían
2: Vicinha. Era electricista, imagínense cuando hubiera sido portero.
3: Que lo coja la luz y uno, Vicinha.
1: Lo del electricista, Robert, pero él sí era, o sea, él hacía un trabajo, era camellaba antes en algo que no tenía que ver con fútbol, pero no sé si era...
0: Llevaba mucho tiempo trabajando en fútbol.
1: Sí, pero...
0: Mucho tiempo, creo que daba clases como de voleibol, una vaina así.
1: El viejo.
0: Sí,
1: porque él tiene fotos de voleibol. Yo vi todo el perfil.
0: Por eso, sí.
1: Sí, él era bolivista.
0: Muy bien.
1: Voleibolista.
3: Eso es el Vicinha, pues, de los 40.
2: Ay, Vicinha.
1: ¿Qué es Vicinha?
3: Sí. ¿Qué es Vicinha?
1: Hola, lo
2: Vicinha. Oh, sí,
1: ¿y cuál es el nombre? No, hay un jugador que ustedes me mostraron ayer. ¿Cómo se llama el arquero? De Nigeria.
0: No, pero cálmelo ahí. Vicinha y no es Vicinha. Vicinha, perdón.
3: Vicinha. No, vale, mueve verga nosotros, ¿no? Verguiña.
0: Sí, muchas gracias.
1: Vale, mueve mierdiña.
0: Vicinha, no, lo de electricistas fue un burro ahí gigante, sí.
3: Estamos
0: tiene 40 años el señor Vicinha.
3: Desinformamos nosotros mucho en 5 minutos. ¿No vieron que murió el papá de Messi?
0: No, el que caiga en los fake news de ese podcast ya es un pendejo.
1: Ya está muy también. Pero Gracie sabe actuar muy bien. Yo creí.
0: Claro, no, pero
2: es que la primera vez que lo hace.
0: Les pongo yo.
3: No le alcancé a escribir por Instagram y todo.
1: Hola, perdida.
3: ¿Cómo así?
0: El contexto es que Gracie, en una entrevista, pues sale un clip de la entrevista en donde dice pues que se acaba su relación con Mike Bahía. Ese podcast,
1: sí,
0: que lleva mucho tiempo, siempre dice, oiga, la gente ya no ve nada, es medio crítica y siéntase usted mal después de haberlo compartido. El tipo dice, la gente no ve nada, ve los clips y nunca revisa, que el tipo dice, vamos a hacer, pero lo advierte de frente a la cámara. Inventémonos algo y te hago la pregunta de forma sincera y me respondes de forma sincera. Por ahí han pasado Sebastián Yatra, Mau y Ricky.
1: ¿Cuál es la Mau y Ricky? Que fue tan, no, todo.
0: Una cantidad. Y pues Gracie, Capo, también con Justin Bieber.
1: Es que la gente también se come en uno.
0: Entonces, lo de Gracie fue igual.
5: Ah, yo creo. Campo no estaba tan. O sea, Onana estaba sonando muy bonito, no, y la gente decía. Yo lo veía viable, yo decía, no, pues, ¿por qué no?
1: Lo que pasa,
5: porque no va a pasar que un man mundial se quiera montar en una cañón que está haciendo ahora mismo, sí, mundial. Pero lo de la separación de
2: yo, es la primera vez que ella
5: no lo
2: decir eso.
5: Ella no lo va a contar en una entrevista, sí.
0: Pero la gente se lo.
6: Yo siento que Mike Bahía y Gracie no van a terminar.
5: Nunca.
6: No.
1: Y
6: nunca.
1: Cuando terminen, que ya acabe esto, pues.
6: No,
1: y que caiga meteorito ya.
6: No, si se termina, pues ya a mí no me molestaría.
5: A mí la fe en el amor. A mí la fe en el amor me la devuelven Tatán y Maleja, Gracie y Mike Bahía. De resto,
0: Cristina Hurtado,
5: no le creo a ninguna.
0: Con su marido, no, también.
5: Yo, ah, pero yo estoy hablando de que, ay, a mí, pues.
0: Sí, no, bueno, no, pero digo yo de las parejas como que.
5: Ah,
0: no
5: que han durado mucho, sí. Pero a mí me
0: devuelve. Es una relación bonita.
6: No, sí. Igual también hay
5: relaciones. Es más, Tatán y Maleja, fin. A mí ellos me la devuelven.
2: Perdón, Roberto Cardona y Camila.
1: Sí. No, uy, sí.
0: Pero igual llevamos poquito, no, pero yo tengo mucha fe ahí.
6: ¿Cuánto llevan ustedes?
0: Casados 2 años.
2: Con la fe intacta.
6: Viví todo.
0: No, como un mundial y pico.
6: Vea.
0: Uy, no, pero no, uno sueña que sea más.
5: Sí, no, a lo que me refiero.
0: Es que llevan 10, 15 años.
5: A lo que me refiero, sí, porque podría decir, no, nuestro productor y la novia que consiguió ayer. Claro, pues que están en las mieles. Yo me refiero a esas relaciones que ya llevan tanto tiempo. Papás. Y son tan lindas, huevón, tan excelentes familias y todo. Ojalá, marica, a uno le toque alguito así en esta
6: vida. A mí me tocó. No, hay que ser agradecidos también, Pipe, nos ha tocado. Y cuando uno termina del amor, también es bonito. Fuímonos.
0: Bueno, oiga, contarles.
5: Pero estamos muy solos.
6: Estamos muy necesitados.
5: Si nos quieren llamar.
0: No, ojo, vea, vamos a estar la próxima semana, el mismo día que hay juego entre Colombia y Portugal. Vamos a vivir una experiencia con alguien de la banda de Impresentables.
1: Ah, qué bueno.
0: Así que les hemos pedido que dejen sus datos en el 316-512-8000 y vamos a llamar a algunos de los que se registraron. Si contesta las 5 preguntas de forma correcta, son 5 preguntas muy, muy, muy sencillas.
2: Muy fácil.
0: Si la responde de forma correcta, pues vamos a ir la próxima semana. ¿Listo? A parchar con esa persona.
6: Parchar, okay. Término colombiano.
0: Sí, exactamente.
2: Ya.
0: Sí.
6: Sí, porque donde digan mexicano. Ajá,
0: no.
6: Obviamente van a escoger
5: en
6: a
5: México,
6: Roberto.
5: ¿En México qué es?
0: No.
5: ¿En México qué es?
6: Parchar es el término duelo pélvico. Ya.
5: Qué rico parchar.
0: Ay, déjelo,
5: qué rico parchar en México. Qué rico
0: bueno,
5: parchar en México.
0: Bueno, vamos de una vez a hacer el plan de una vez, gracias a Didi. Dígame un número, por favor, del 1 al 200.
6: Del 1 al 200, número de la suerte, 130.
0: 130.
6: Porque es un 13 muy grande.
0: Vamos, por favor. Vamos a llamar, por favor, a Juliana Bayona.
1: Ya la voy a llamar.
0: Pero. ¿Listo? Juliana Bayona, por favor.
6: Me encanta el Seba.
0: Juliana Bayona.
5: Ya la voy a llamar, perdón.
2: Pendiente, mami.
0: Tiene que estar ahí pendiente. A ver.

0: no, no. Juliana, ah, le presento no, a Pipe Flores.
1: Juliana, gracias. Hola, Juliana, la pregunta más importante de todas es, ¿usted está solterita?
2: No lo voy a llevar tan duro, por favor.
1: No, ¿usted está solterita?
0: ¿Qué es esto, Dios
2: mío? Obvio que sí.
1: ¿Ganó?
0: Ya.
1: Ya anoté mi número ahí a 312-756.
0: Cálmese, cálmese. Juliana, en caso tal de que usted gane con Impresentables... ¿Ahí nos escucha?
2: Aló.
1: Juliana. Ay, Juliana.
2: No se corta la llamada.
0: Juliana, quédese quieta, madre. ¿Listo?
2: Aló.
0: Juliana, vamos a volver a marcar.
2: Hola, hola. ¿Me escuchan?
0: Cuélgale y luego vamos a marcar a Juliana.
1: Pero me gustan inquietas.
0: Por favor, ¿qué está diciendo?
3: Con la señal de... difícil de señal. Sí.
0: Juliana, ¿ahí nos escucha?
2: ¿Me escuchan mejor?
0: Ahí la escuchamos. ¿Usted nos escucha bien?
2: Sí, pero se cortó la llamada.
0: Quédese quietica, Juliana. Juliana, en caso tal de que usted gane... ¿Tiene su parche de amigos o de familia? ¿Iría usted más tres personas?
2: Sí, yo sí que iba con una amiga.
0: Usted puede ir más tres personas. ¿Con quién iría?
2: Con mi amiga.
0: Ajá.
2: Y tocaría buscar otras dos amigas.
0: Otras dos, o sea, cuatro amigas.
4: Dios mío.
5: Ay, pura amiga, Dios mío, qué pena conmigo.
2: Solteritas, ¿ok? Uy.
1: Listo, entonces hágale ahora sí, anote 312-756-70.
0: Bueno, sí, Juliana, déjeme gana.
1: Dale el número a la niña, acá va a ir con cuatro amigas solteritas, hombre, Roberto. Y yo ahora soy que le pongo un ventilador prendido. No,
0: ¿qué parche?
2: Pero ¿cómo así? ¿Luego Pipe no estaba en México con la niña o qué?
1: Ah. Por eso, pero no era mi novia. Es que bueno, yo ando pasando bueno, mi socia. Yo no ando enamorada.
2: Ah, bueno, estos días. Sí, comiendo rico, diga.
1: Exactamente, bueno. Sí, yo ando comiendo a la carta, bendito sea mi Dios, pero nada de enamorarme.
2: Muy bien, así es.
0: Bueno, Juliana, eso va a ser muy sencillo. Le cuento cómo funciona. En caso tal de que usted gane, serán cinco preguntas que tiene que responder de forma correcta. Si la responde en el menor tiempo posible, va a ser ganadora para que vaya y arme un parche. Puede llevar a tres personas más, su amigo, su vecina, su prima, su tía, lo que quiera. Y nos vamos a ver el próximo fin de semana, cuando el mismo día de Colombia-Portugal. ¿Listo?
2: Listo.
0: Bueno, esto va a ser muy sencillo. Son cinco preguntas. Juliana Bayona, que está en la línea. Primera pregunta se la hace el señor Pipe Flores.
1: Muy sencillita, ¿listo? Para que arranquemos ganando. ¿Cuántos jugadores hay al inicio de un partido por equipo? ¿Cuántos jugadores hay al inicio de un partido por equipo?
0: ¿Gana?
2: Por equipo.
0: Cinco.
2: Ay, María, chique.
0: Cuatro. Tres.
2: ¿Cuántos jugadores hay al inicio?
1: ¿Qué está pasando?
0: Cuatro.
2: Tres. ¿Cuántos jugadores hay al inicio?
0: Dos. Uno.
6: Por equipo
2: 11.
0: ¡Uy! Sí,
4: la salvó, Juliana.
0: ¡Juliana! Pero,
4: pues, por favor.
0: Eso ¡Juliana, mi amor! ¡Bien! ¡Juliana, le voy a pedir un favor! Hasta de aquí en adelante, responde de uno, si no, chao con adiós, le damos la posibilidad de la siguiente persona.
2: Bueno.
0: Vamos con la segunda pregunta. Hagan una bien difícil.
2: Fácil, bueno, no, fácil.
0: No, pero
2: fácil.
0: Más fácil que esa, Juliana. A ver.
4: Juliana también. Bueno, por una de las amigas. Por una de las amigas es, su merced, ¿cuántos minutos dura un partido sin adición?
2: ¿Qué? ¿Cuántos? Se escucha entrecortado.
0: Juliana, es que usted sacó un pito por allá, Juliana.
4: Juliana, ¿dónde está también?
2: Estoy en la calle.
0: Cuéntase, ¿hay un sitio, Juliana?
2: Ya.
0: Bueno, Juliana, atención.
4: Atención, Juliana. Su merced, ¿cuántos minutos dura un partido sin adición?
2: ¿Qué?
4: ¿Cuántos minutos dura un partido sin adición?
0: Juliana, cinco.
2: ¿45?
0: Total, el partido, cinco.
1: Total.
0: Cuatro.
2: 90.
0: Tres.
4: Esto es
0: 90. ¡Correcto!
1: Juliana está remando, Juliana. Le está costando, yo concentrada.
0: Juliana, ¿qué? Puta, concentrada. ¿Listo?
2: Sí, escucho.
0: Bueno, vamos con la tercera pregunta.
5: Juliana, mamita, venga, que está fácil. Escuche. ¿De qué color es la tarjeta que recibe un jugador cuando es expulsado?
0: Muy fácil.
2: Roja.
0: ¡Eso es correcto! Sí, es correcto.
4: Juliana, pero vamos pues, Juliana.
5: Lleva tres bien.
0: Bueno, Juliana,
4: faltan dos amigas.
0: Una
1: vamos
0: más.
1: Vamos bien.
0: ¿Usted le quiere hacer la pregunta a Pipe?
1: Le puedo hacer yo la última, mi querido Roberto.
0: No, le quedan dos. Son cinco preguntas.
1: Listo, entonces yo le voy a hacer una, ¿listo?
0: Nada bien difícil.
1: ¿Cuál es el actual país campeón?

0: Te la dejo ahí.
1: Sí. Argentina.
2: Correcto.
0: Correcto. ¡Correcto! Una sola pregunta.
1: Ya estoy.
3: Pero falta una amiga. Señora, falta
0: Juliana,
3: una.
0: ¿Son cinco?
1: Bueno, pero fácil, fácil, fácil.
0: Atención, Juliana, por la amiga. Si esta no se la sabe, puede hacer la llamada a una amiga. No, listo, bueno. Pero que me llame a mí.
1: Bueno, está bien. La
2: pregunta es muy sencilla. Usted sabe que la vamos a invitar en caso tal que nos parchemos la próxima semana con Didi. Entonces esto va a ser más fácil aún. Juliana.
1: ¿Sí?
2: ¿Cuál es el color? ¿Cuál es el color predominante en la identidad de Didi? ¿Cuál es el color de Didi?
1: ¿El rojo? No, el naranja.
2: ¿Cuál es el color de Didi?
1: Pues el logo es naranja, ¿no?
2: El color naranja, ¡eso es correcto!
0: ¡Tómelo!
2: ¡Juliana!
3: ¡Daltónico
0: suave!
3: ¡Dios mío santo!
2: ¡Juliana nos puso a parir! ¡Felicitaciones!
3: Con la...
2: ¡Juliana está emocionada!
1: Sí, me tengo aquí temblando y todo.
0: ¡No grite, entonces grite!
3: ¡No grítico!
4: ¡Qué felicidad!
2: ¡Juliana, felicitaciones! Usted se va para la próxima semana a tener parche, vea. Usted y tres amigos, familiares, vecinos, maridos, exnovios van a vivir una experiencia que no se va a olvidar gracias a Didi. Eso va a ser el mismo día del partido Colombia-Portugal. Y atenta porque nos vamos a poner en contacto con usted para darle todas las indicaciones y contarle cómo reclama usted este premio. Así que lo disfrute, Juliana. Felicitaciones. Gracias
1: muchas
2: por escucharnos.
1: Gracias.
2: Gracias por participar con Didi. Y además, gracias por estar siempre atenta a Impresentables de los 40. 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Juliana, la queremos mucho y nos vemos la próxima semana.
0: 312-75, el número mío para que me llame, Juliana.
1: Yo lo al interno.
3: Delo, ¿verdad? A ver, si estamos confesando,
0: Delo serio. Va, Delo. Delo, no me
2: cree. No me cree capaz, ¿no?
0: Delo y que caiga lo que se mueve.
4: Y me está jugando con fuego, Pipi.
2: 312.
0: Que se caiga lo que se mueve.
2: 312. Dele. 312.
0: Ey, ey, ey. No, ay.
3: Delo. Delo, porquita amarillo.
0: Dios mío, se cayó esto ahora sí, Dios mío, bendito.
4: Ay,
0: ya.
4: Aprovechen, muchachos, yo se lo repito, 3-2.
0: Solo responda foto en pelota.
3: Sí, por favor.
0: Solo responda foto en pelota.
3: Y que
2: 312-756.
0: Y a mí no me manden eso para ver una sola vez.
2: Bueno.
0: Que me toca quedarme ahí metido en la imagen 15 minutos.
2: Bueno, pues ahí está. Más adelante nos ponemos en contacto nuevamente con Juliana.
3: Ganadora. Oiga, pero Juliana dejó casi.
4: Pero porque casi desde la
2: pasó dejando pelo en el alambre.
0: Sí. Nada, María, dejando la bola en el alambrado.
2: ¿Oíste?
0: Hey, ¿vos puedes creer que en la finca mi abuelito tenía un toro con que estaba castrado y lo puso que Juan Bolas? ¿Qué piro?
2: El toro a su abuelito.
0: No. le llegaba a la gente, es que las bolas, es que las dejó en un alambrado. Oiga, que mi amor, yo le escucho todo lo que usted diga.
2: Muchas gracias. Ustedes ya, si por ejemplo tocara hacer un top.
0: Tengo sueñito.
2: Si tocara hacer un top, ¿tienen ustedes el top? A ver, pregunta. ¿Cuál es el jugador más lindo, más papacito del mundial?
0: Cristiano Ronaldo, y me mato con el que ya anotamos puños con él.
2: Ay, no, pues la lienda.
4: No, no, Pipe, nos iremos a matar. A mí me perdonan, pero ya yo hice la tarea. La tarea para todas mis guerras. Aquí estamos, que viene siendo un gol olímpico, tiro esquina, bar, nada de eso, papito. Aquí estamos para lo que nos interesa. Y ayer me tomé el tiempo de clasificar a jugador por jugador. Y tengo el top 5 oficial de los jugadores del mundial que más aguanto.
0: Ahora, Cristiano Ronaldo es todo, lo siento.
2: Para mí debe estar ahí Santiago Arias.
3: Yo tengo uno.
0: Para mí no debe estar Santiago Arias.
3: Infravalorado. Que mejor dicho, se cotizó en el partido pasado. Y ese señor Puerta. El que no conoce. ¿No? Mire las fotos de Puerta.
4: Siempre se ha visto que es cuerero.
3: Mire las fotos de Puerta.
4: El que no cuerea, no culera.
3: Ah, mire. Miren, miren y miren.
4: No,
3: ya vieron.
4: Pero Sebas,
3: no han visto bien.
4: Pero Sebas, es un top
3: visto bien.
4: De todas las selecciones.
0: No, señor. No, le voy a decir una cosa. Para mí, de la selección Colombia, el único que puede estar ahí es Richard Ríos.
3: No, papi, ya cambiamos a Richard Ríos.
2: Richard Ríos, la cosa con Richard Ríos.
3: No, ya. A cualquier Richard Ríos le reza. Y Puerta va a tener
0: pero es que son, no, es que son gustos diferentes.
3: No, revisa Puerta
0: es
3: bien.
0: Es que son gustos diferentes. No, para mí Puerta no.
2: Más bonito que Kevin Castaño.
4: Roberto, ¿usted me permite?
0: No, vuelva a decir.
2: Perdón, ¿cuál es, por ejemplo, que a usted le parece más papacito de todos? De los que están.
5: Sion Suzuki.
4: Ay, el arquero de Japón.
0: Uy, Sion Suzuki.
2: Sion.
5: Sion y Suzuki.
0: La Z.
3: Gustavo
0: la
3: Puerta.
2: Ese. Perdón. Alisson Becker, el portero de Brasil.
3: Ha perdido aura, tengo que decirlo.
0: No, pero ¿qué le está pasando
3: así? Sí, ha perdido aura y vamos a parar.
0: Ha perdido aura.
5: No, pero
0: aura estás perdiendo.
3: Ya lo vio, ya lo vio.
0: Sigue siendo lindo, es un veterano. Es un veterano. ¿Qué crees? ¿Que se quede joven toda la vida? Pues muy grosso.
5: A mí me gusta el de Cabo Verde. El arquero de Cabo Verde.
2: Sí, sí. ¿Bocinha?
4: ¿Te gusta porque te gustan los viejos?
5: Podría ser que Sugar, sí. Ya son Sugar.
2: El hijo de Zidane es lindo también.
4: Sí, claro, tiene.
0: ¿Dónde juega el hijo de Zidane?
2: Es el portero de Argelia.
0: ¿Y por qué de Argelia?
2: Pues porque tiene nacionalidad argelina.
0: Baboso, yo no sabía.
2: Sí, Lucas.
5: Pero le fue suave en su partido.
3: Y Zidane viéndolo desde la tribuna.
5: Pero vio con una cara de decepción, como un papá viendo a su hijo decepcionado.
3: Sí.
5: Uy, eso
0: pero
5: fue
0: es
5: horrible.
0: Que así es, pero es que eso es un buen papá.
4: Pero pobrecito.
0: Un buen papá es el que mira a su hijo decepcionado. El que cuando está clavando así un
5: buen papá es el que ni ve, ¿sí o no?
2: Aquí me están mandando disque trincado.
0: ¡Ah!
2: Me están mandando una foto trincado.
0: Le están mandando una foto trincado.
4: Trincado, yo siento que no llega al top, de trincado, pero el de tiene Portugal. Lo suyo.
2: A ver, ¿usted a quién tiene?
4: Sí, ya vamos a ponernos en serio. Yo tengo un
3: de
4: top.
3: Siempre.
4: Eso sí, quiero aclarar que la clasificación que hice tiene un proceso muy riguroso. No tiene nada que ver con fútbol y las categorías son diversidad, porque quise hacer un top 5 diverso, cara, cuerpo y personalidad.
5: ¿Ingresos no entra?
4: No, porque todo les va bien.
2: No, porque estaría Messi y Ronaldo y ya. No. Para que vámonos.
4: Tengo aquí mi listado y voy a justificar cada uno, por favor. Y también le voy a decir a las niñas para que sepan cuándo juegan, para que estén pendientes.
2: ¿Está Lamine Yamal, por ejemplo?
4: Roberto, pero voy a mostrar.
0: No, Lamine Yamal es inmundo.
4: Pero voy a mostrar.
2: Espérense.
0: Horrible.
4: Demoré mucho viendo todo el álbum. Vi todos cada uno por uno y aquí tengo el mío. Este es el mío personal, Isabel Macausland. Empezamos fuerte. Rodrigo De Paul, selección argentina.
2: Tóxico.
4: ¿Qué pasa con Rodrigo? No, es que ahí voy. ¿Qué pasa con Rodrigo? Cara y cuerpo se explica solo y aquí todas lo sabemos. ¿Qué pasa con Rodrigo? Que hay mucha gente que piensa, no, ese man es tóxico, no, ese man es grosero, no, ese man se ve que se cree la verga. No, yo les voy a decir una cosa. Rodrigo De Paul estuvo con Tini, cortó con Tini, esperó que Tini arepiara con John Mico y la recibió otra vez. Un muchacho empático, generoso, bondadoso, papi, personalidad 100, Rodrigo De Paul tiene un puesto en este top 5.
5: Espere, ¿cómo
4: no
5: así
4: cualquiera?
5: Que la mujer fue y arepió con John
4: No
5: Mico?
4: Cualquiera.
0: Lo normal.
3: Tiene claro, todo un roce ahí con John.
4: Pues, ¿tú cómo lo dejas ahí, chimuelo?
3: Confesiones.
0: Pero es que también, si a mí mi mujer, si tuviera mujer y me dice voy a ir a arepiar con John Mico, madre.
5: Arrángale, eso ya madre. Eso es
0: C2. Vaya que yo la espero.
5: Eso es C2 en amor verbal.
0: ¿Dónde la llevo?
5: John Mico es muy seria, güey.
0: ¿Dónde la llevo?
5: Y además que ella debe ser profesional en el lengüeteo.
3: Por favor, ya.
4: Una cosa es decirlo, otra cosa es aceptarlo. Rodrigo De Paul tiene una excelente personalidad según eso.
3: Y además es el escudero de Messi, ¿no?
4: Tenemos aquí.
2: Ah, sí.
4: Lucas Bergal.
2: ¿Quién?
4: Lucas Bergal, de la selección de Suecia. Ay, perdón. Rodrigo De Paul juega este 22 de junio al mediodía.
2: Ah, vale, güey.
4: Para que sepan. Lucas Bergal. ¿Qué? Juega en la selección de Suecia.
0: Ah, que lo dice, me da una risa.
4: Quiero que lo vean de frente.
2: ¿Quién, perdón?
4: Lucas Bergal. Lucas
0: Bergal. El segundo apellido es Chiquita.
2: No.
4: Lucas Bergal, Chiquita. ¿Qué pasa con él?
2: No.
4: Claramente de cara y de cuerpo.
0: Arga, creo que es Arga. El segundo apellido es Arga. Me equivoqué.
2: Lucas Bergal.
4: Lucas Arga Bergal.
2: ¿Qué?
0: No, usted tranquila.
2: ¿Cómo se llama?
4: Por favor, Lucas Bergal.
2: Sí, adelante.
4: Cara y cuerpo, esto es fácil decir porque está en este top. Personalidad, ¿qué pasa con este muchacho? Que este muchacho es de lo que nos gustan a nosotras. Porque este muchacho se ve que nació...
2: 20 años tiene.
4: Papi, 20 años. Desde que ese muchacho nació, ese muchacho sabía que era lindo. Este man es un hijo de puta.
0: Por eso
4: a uno nos gusta. Porque nos gustan los malos. Nos gustan los que saben que son lindos y lo tratan a uno mal. Este muchacho desde que nació se ve que... Papi, ya, de vaina juega fútbol. Es muy lindo para todo. Él lo sabe. Entonces tiene una personalidad de esas hipopóticas que nos gustan a nosotras. Está en el top.
0: Isabel es nuestro profesor Salomón de los manes lindos.
2: Sí, claro.
0: O sea, está como si estuviera leyendo las cartas, como si viniera al futuro.
4: Juega mañana 21 al mediodía, niñas, para que le vean el paquetico.
5: Bueno, su número de la suerte es el 6.
4: Tercero en mi top. Papi, lo siento mucho. De la Selección Colombia solamente tengo a James Rodríguez.
2: No, perdón.
4: ¿Qué pasa con James? De cara y cuerpo, eso es fácil de explicar. Personalidad. ¿Por qué está James en este listado? Perdón, Roberto, te digo una cosa. James es gago. ¿Tú conoces un gago, mala gente? No, señor.
2: Yo soy gago.
4: ¿Por eso culé llave? Papi, gago que uno conozca, gago que es buena gente. Un gago no puede ser grosero. James, aparte de que está bueno, es llave. Aparte de que hace todo... Está bueno. Y por si van a ir...
0: Aparte de que con James todos son risas hasta que se enteren que lo que quería era jamón.
4: Papi, clasificación de personalidad ya la tiene. Y por si van a venir aquí a las Bertas a decir, no, James no está tan bueno, dígamelo.
2: Uy, no, sí está muy
4: bien. Dígamelo.
5: Puede
4: dígamelo
5: que no te escuche, pero está re bueno.
4: Dígamelo de frente la próxima, bueno, perfecto.
5: Puede que te diga, hábleme más durito.
4: Para que sepan jugar el martes con la Selección de Colombia para que lo vean.
2: Perdón, el que quiera ver mejor esto, porque sé que mucho lo en el celular, en vertical, gírelo y lo pone en horizontal, que le ayuda o le va a ampliar pantalla.
3: Sí, mejor.
4: Que hay buenas fotos, o sea que, por ejemplo...
2: ¿Alguien más tienes por ahí?
4: Cerca, sí, tengo dos más, Roberto, porque yo dije que era top 5.
2: Dale.
4: Top 4, y aquí tengo, y lastimosamente me tocó repetir selección. Selección Argentina, Leandro Paredes. Perdón. ¿Qué pasa con Paredes? Es que nosotras las mujeres tenemos algo que los hombres que son bacanos, buenas gentes, gustan, pero no tanto. Pero los hijueputas, papi, Leandro Paredes se ve que es un peleonero de primera categoría, se ve que trata mal, se ve que es grosero, y lastimosamente eso lo hace estar en el top, porque eso llama,
0: pero
4: papi.
0: A mí no me da la... O sea, hay algo que justifica lo que dices, porque a mí no me da la vibra de que sea peleonero grosero, me parece como buen sujeto.
4: Yo estoy hablando de lo que he visto en el campo, como empuja a los machos.
3: Es fastidioso para jugar, pero juega muy bien.
0: Cansoncito, listo, ya. O sea, entonces, por eso decía como que si argumentabas eso con algo.
4: Es un poquito parecido a Pipe, por ejemplo. Como
2: pero no, físicamente no.
0: Porque eso es tan envidioso.
2: No, son envidiosos.
0: ¿Vos por qué no puedes escuchar que a mí me tienen un halago? Yo tengo esa pregunta la voy a hacer hoy porque me la he guardado desde hace 2 años.
2: Pero perdón.
0: ¿Por qué no puedes escuchar que a mí me tienen un halago?
2: No, perdón.
0: Respóndeme a esa pregunta. Es que hoy tengo sueño, estoy mamado y me quiero ir.
2: Pero perdón.
0: ¿Qué daño este programa?
2: ¿En qué momento? Pero perdón.
0: ¿Vos por qué te duele que me tiren un halago?
2: Si a mí me dicen, Pipe es talentoso.
0: ¿Por qué te ofende?
2: Y yo
0: diría,
2: si me dice que es igual de talentoso cada uno en su área, digo, listo, guardo silencio, pero que tengan un aire físicamente.
0: Obvio,
2: perdón.
0: Sí lo tenemos.
2: Pipe, perdón.
3: Me tocaría sentarme en las piernas de él para decir que...
4: Ah, ya, porque... no.
2: Perdón.
4: Yo me refería no que el parecido era de personalidad.
2: Ah, bueno, pero físico no. Sí,
4: ya
2: no,
4: que Roberto
2: no
4: hizo una gran aclaración.
2: Sí, no.
4: Leandro Paredes también juega en la selección argentina para que lo vayan a ver. Este man sabe que es...
0: Yéndome mis halagos.
4: Pipe, sin llorar, que aquí tengo una foto tuya, tranquilo.
0: No, odio.
4: Y para terminar mi top 5, tengo a un muchacho que se ha ganado mi corazón y es mi personalmente favorito. Juega en la selección de Inglaterra.
2: Pareció a Pipe.
4: Jude Bellingham. Este sí se parece más a Pipe. ¿Qué pasa con Jude Bellingham? Se nota que este muchacho...
3: Mike Towers del fútbol.
4: Este muchacho no nació muy agraciado. Se nota que ese muchacho se puso bueno cuando se le paró el sable. O sea, cuando se desarrolló. Perdón. Tiene cara de eso.
0: Nunca había escuchado eso.
4: Como se puso bueno fue después y tuvo que pasar por esa adolescencia dura que las pelas lo rechazaban, que no querían estar con él. Eso lo ha hecho humilde y este muchacho, culo de llave, así que de personalidad también la lleva, de cara la lleva, es de los más altos. Morenazo, simpático, este es mi favorito.
5: Yo tengo una pregunta, si yo pasé por lo mismo, ¿por qué no soy así? O sea, a mí también me rechazaron resto, o sea.
3: ¿No se le ha parado el sable?
4: Puede ser.
0: Seguro no se le ha parado el sable. Sí, puede claro. Ser.
2: Perdón, pero es que tampoco te pesco. ¿Cuánto dura?
4: Ay, Roberto, no es así.
2: ¿Cuánto mide Bellingham?
4: Dime.
0: Uy, Bellingham es muy grande.
2: Debe ser muy alto.
4: 1.80 y pico, 1.90 y pico.
2: 1.86.
4: Qué rico, esa es la mejor medida.
2: ¿Usted cuánto mide, Pipe? Por ahí no, usted no está.
0: No, yo mido 1.82. Según la cédula, pero 1.80 en realidad, pie limpio. Porque el día que me sacaron la cédula estaba en botas.
4: Sí, tiene parecido, Pipe.
0: ¿A mí?
4: Sí.
0: Muchas gracias. No, yo también he tenido mi glow up.
4: Glow up.
0: Ah, yo tenía un glow up serio, papi. Ahorita
4: le mostré. Dicen.
0: Unas fotos de cuando llegué yo aquí para que se sorprenda. Cuando tira vicio.
2: La gente está pidiendo mucho a otro.
3: ¿A quién?
4: Ay, ¿a quién? Ya me imagino. ¿Al que creo?
2: ¿A quién?
4: Machuco Coye.
2: ¿A quién?
4: Al Machuco Coye.
2: el portero de Nigeria.
4: Maduka Okoye. Aquí lo tengo también. Es un muchacho, no voy a mentir, muy agraciado físicamente.
5: Pero esa foto no...
2: No, o sea, le, no le hace honor.
4: Es que no me dejaron imprimir las de la cintura para abajo, Chimuelo. No, no me dejaron. No, no,
3: la que está en todo tatuado.
2: Maduka Okoye. Perdón, rápidamente. Pero aclaración. Puede ser un jugador muy lindo, pero no está en el Mundial. Nigeria no está en el Mundial.
4: ¡No!
2: Nigeria no está en el Mundial.
4: Él no juega.
3: El Mundial, mundial no, Isa, por favor.
4: Niñas, ya este man nos ha roto el corazón dos veces. Dos veces. La primera... que ahora no está en el Mundial, no clasificó. Y la segunda, la verdad es que lamento aquí informarles y decirles la razón por la que no está en mi top 5 y no debería estar en el de ustedes, es porque tiene acusaciones, presuntas acusaciones que hizo su pareja sobre él, por no sé qué, golpecito.
0: Ricardo Reyó.
3: Se bolilló.
4: Entonces por eso no hace parte de mi top, pero está buenísimo.
0: Se armerió, listo.
3: Les voy a, mostrar.
4: Tenía esta foto de perfil hasta que me enteré y ya la quité. Pero mírenlo aquí.
3: Uy, se me hace que es un jodido.
2: No, no, no.
0: Sí tiene cara de malo. Y ya no tenés más fotos.
4: No, ya, ese fue
3: mi foto. Esa es la de Pipelo.
2: Sáquese la mano, huevón.
0: Esa cara la fotito.
4: ¿Qué opinaron de mi top 5?
0: Suave.
3: A mí me parece que...
0: Suave, creo que he visto muchos manes más lindos en el Mundial.
3: Es que está muy... La verdad, tengo que decirlo. Muy genérico. Está muy genérico.
4: ¿Qué, Pipe, se dedicas a ver manes?
3: ¿Qué?
0: A mí me fascina.
4: Pero es que yo no estoy hablando de lo que hagan en la cancha. Estoy hablando de lo que hagan en la cama, hermano.
3: Y yo sé también.
2: Y eso, ¿no? Pues del físico. Usted, por ejemplo, ¿a quién metería ahí?
0: A mí...
3: A Gustavo Puerta.
0: Ya le puedo decir. Acabé de buscar a Puerta.
2: A Gary Dor.
3: Gustavo Puerta.
4: Eso es ser cuerero.
0: Escucha, pues yo me tormento.
3: Dígalo, tormento.
0: Metería a Puerta.
3: ¿Vio?
2: A Gary Dor.
0: Sí, a Gary Dor. Metería a Richard Ríos. Ese man es demasiado. Ese man es demasiado bonito. Duélale al que le duela. Sí. Es muy pintoso, sí, está alto, es bonito, es hermoso. Lo que pasa es que a mucha gente le raya. Metería a James Rodríguez, también lo tendría.
3: James David.
0: Y Cristiano Ronaldo por encima de todo el maldito mundo. Cristiano Ronaldo es todo lo que está bien en el universo.
3: Yo pondría a Lionel Messi. Porque no es que sea tan lindo.
4: Cara, cuerpo. Estamos hablando de...
3: Sí, pero es que yo valoro más su actuar. Y ese man con su mujer ha sido impecable.
2: Sí, muy firme.
3: Es la forma en que se toma fotos.
0: Chimuelo está en una tusa muy hijueva.
3: Sí, estoy entusado, perdón.
0: Chimuelo está en una tusa. Yo miro, es el corazón de las relaciones prósperas. Yo digo,
3: sí, yo...
0: ¿cómo hace ese muchacho para orar tanto ahí con una mujer?
3: Sí. No, pero es que Lionel Messi, fuera de chiste, yo me tomaba fotos con fans así, o sea, como no las agarraba.
2: Como Messi. Busque a Lucas Zidane.
4: A Lucas Zidane.
3: El hijo de Zinedine Zidane.
2: El hijo de Zinedine Zidane.
3: Y re lindo, pero
2: no las agarra.
3: Roberto, tengo miedo de que no le pase a Messi lo que le pasó a Kaká.
2: ¿Qué?
3: Es que Messi es muy... Qué buen tipo.
2: Sí.
3: Y donde Antonella le termine por buen tipo, ¿qué? No, creo que no sé, ojalá que no, ¿cierto?
5: No, se le acaba todo.
4: Es que Messi... Lucas Zidane va a generar, mijo. Bueno.
0: Hey, ¿cuál es Nakamura? La gente menciona mucho a Nakamura.
3: Puede ser un japonés o un
0: Keito.
4: Nakamura.
2: No, si ya comenzamos, ¿qué se llama?
4: Nakamura.
2: ¿Cómo se llama?
4: Sí. Japonés.
0: Koito. Se llama Koito Nakamura.
4: Japonés, pero de Colombia.
3: Míralo. Keito Nakamura.
0: No,
2: es mi tipo, la verdad.
3: Se parece mucho a
4: mí. Japonés moreno es diverso.
0: Tipo Richie, sí,
3: pues. Se parece mucho a Chimuelo, pero como en Pantone blanco.
4: Japonés moreno es diverso.
2: ¿Ese es?
4: Shunshuke Nakamura.
2: No, yo no creo. No,
0: ese es Shunshuke, es Keito, es Keito.
3: Keito Nakamura.
0: Koito Nakamura. No. Koito que enamora. Ah, buen chiste.
2: ¿Alguien más?
0: Entendió.
4: Ay, bueno, Keito tiene lo suyo.
0: Sí, no, tiene que apoyarme. Pues como me va a dar morir así. No, ya me voy.
3: Van a ver cuando termine.
2: Perdón, Teo Hernández.
0: Mejor Teo Gutiérrez.
4: No. Toda la vida.
2: Busquen a Teo Hernández.
4: A ver.
0: No, es que lo que le digo.
2: Es francés.
0: Pues espere.
3: Espere.
0: Vamos a preguntar aquí. Hombres más lindos de este mundial.
3: Juega el Milan, no le favorece mucho. No, Teo Hernández va.
2: Pero véalo en cualquier...
0: Pille pues.
4: Está bonito.
0: Santiago Jiménez de México. Rodrigo de Paul, Argentina. Francisco Trincao de Portugal. Bellingham de Inglaterra. Declan Rice... Inglaterra.
2: Uy, Rice es lindo.
0: Antoine Griezmann.
2: Pero ya no está.
0: Ferran Torres de España y Kevin Trapp de Alemania.
3: Escuchen esto.
0: Kevin Trapp, para mí, puede ser de los más lindos.
3: Yo encontré esto. Rodrigo de Paul.
2: De Paul, el mismo de
5: sí, está Richard Río, es el segundo. Según el top, aquí hay un top 5. Está Julián Álvarez, está Cristiano Ronaldo, Santiago Jiménez, ajá, Marcos Llorente y Antoine Griezmann.
2: Pero Griezmann no está en la convocatoria.
0: Kevin Trapp.
3: Es muy bonito, el arquero de Alemania. Chao, es bonito.
0: Apague, sí. Vámonos, el arquero de Alemania.
4: Me parece bonito, pero está muy...
0: Tenemos la misma barba y todo.
5: ¿Ustedes quieren saber quiénes son los hombres más bellos del mundo?
2: Pero me preguntas como si realmente me interesara y como que tan a fondo, ¿no?
5: Está
2: a
5: mí sí. Roberto Cardona.
2: ¡No!
5: ¿Será que han hecho esa pregunta? ¿Los hombres más bonitos de los 40? Venga, preguntamos.
4: Uy.
2: ¿Puedo preguntar a la gente?
0: Pero los hombres más bonitos de los 40 sí, no hay muchos.
4: Ah, no, yo mañana les tengo ese sondeo.
0: No, el hombre más bonito. No, el hombre más bonito de los 40 es Roberto Cardona.
2: No,
5: escuchen.
0: Mire.
5: Si buscas a los locutores o presentadores de los 40 Colombia, las figuras masculinas más destacadas y sexy.
3: Diego Sáenz.
5: Está Roberto Cardona. Camilo Ramírez.
2: No, pero que ese man ya se fue hace muchos años.
0: Pero están hablando de los 40 en general.
2: Diego Sáenz.
0: El histórico.
2: Diego Sáenz, el chichi de oro acá.
0: Pues el chichi de oro, pero a mí no me parece más lindo que usted.
3: Papi, usted
0: no,
3: está
0: jamás. Tiene mejores primero? Ojos. Tiene más ojos.
5: En la lista están.
0: Tiene más ojos.
5: Están calificando cuerpo, cara y personalidad.
3: Roberto Cardona.
4: Igual que yo.
5: Sí.
2: No.
5: Pero mira, aquí estás tú, Roberto Cardona.
2: No, pero eso es paja.
0: Maestre.
4: Déjate decir, Roberto.
2: Pero no me siento así.
0: Camilo Ramírez y Roberto Cardona.
2: Camilo, traiga a Camilo Ramírez a pipí de metal.
4: Pero cómo no.
0: Chimbo de metal, ahí debe estar.
2: Él tiene el...
4: Lo busco así, salgo y grito. ¿Chimbo de metal?
0: ¡No!
4: ¡Chimbo de metal!
0: Además, usted es costeño, se no diría chimbo de metal, sino mondaelata.
2: No, pero por ejemplo, no, Pipe es mucho más alto que yo, más bonito que yo.
3: Pipe, yo creo que Pipe es el
2: más sexapiloso.
3: Top 1. Pipe de Flores de los 40.
4: Mira, se cumplió.
3: Sexapil.
5: Mira, te mandó él mismo que te negó tantos duplos.
0: No, señor, no diga que no. Es que hay una vuelta. Yo no. Yo soy muy sexy. No, la verdad. La verdad, yo me he puesto muy, muy rico, pe. Yo me he puesto muy delicioso. Sí, he cambiado.
3: Sí.
0: Pero, la cabra.
2: Sí, la cabra.
3: Número uno.
0: El Goat.
3: Voy con usted.
0: El apá. Es Juan Pelá.
4: Sí, Juan Pelá. Juan Pelá ya es otro nivel.
3: Vámonos, papi.
2: Juan Pelá es, Juan Pelá, yo siento que él no ha descubierto su potencial.
3: Cierto que le falta.
2: Juan Pelá es como un...
0: Que no ha descubierto, sos un morrongo aquí a la puta mierda.
2: No, él no sabe. No.
0: Él se oculta, Roberto. Él se oculta tras una... Uy, menos mal no está para poder rajar de la ausencia.
2: Yo le voy a decir una cosa. Juan Pelá es, él no... Puede que sea morrongo. Sí, todo bien. Pero él no sabe lo lindo que es.
5: Él es muy lindo y él lo sabe.
4: No lo sabe.
2: No sabe.
5: ¿Por qué dice que no sabe?
2: Usted lo ve ahí como un pendejo. Ahí, entonces, y migajea de amor ahí. Y él no sabe que él podría ser una bomba sexy.
5: No, él sabe, él tiene
4: pero
5: muchas cualidades.
4: Pero ese es su encanto.
5: Toca el piano. ¿Usted ha visto tocar el piano, muchacho?
0: Vea, él se aprendió a ocultar tras una máscara. ¿Y sabe qué? Es que lo entendí de una vez que el piroito este salí con él.
3: Qué raquito.
0: Es que parceros, weón. Una parcerita linda, papi, pero linda. Una modelito seria. Y llega el man.
2: Y llega el man
0: y se le recuesta así, de amigo, güey, se le recostó acá en el hombrito. Y la pelada empezó así a tocar la cabecita, a pelada, es tan lindo. Y él dice, gracias.
3: Cachas.
0: Yo también lo quiero mucho. Y entonces luego cuando dice, y ustedes ya se van a ir. Y todos como, casi no, nosotros nos vamos, yo no sé qué, tan la buena. Si quieren nos tomamos algo, es que yo estoy solito y estoy triste y si quieren nos tomamos alguito. Y la vieja, listo, quedémonos, nos tomamos alguito, tomémonos una mediecita, no sé qué. 12 de la noche, mi tigre en una escena coital.
2: Ay, pues yo date un bechito.
0: Yo bajo en el sofá y apenas escuchaba en la habitación. Que yo después me tengo que echar pipichito. Ese perro ese día entendí que es un morrongo y que se oculta tras una máscara de morrongueidad que ni él...
4: Al igual que muchos.
3: Yo confirmo la teoría, Roberto. Esta semana subamos una fotico y yo le dije, pésame el celular, yo me la paso, no me la paso por dentro, sino por WhatsApp. No, por WhatsApp me metí a mis digitales y usted ve que cuando uno reenvía las fotos, aparecen los recientes. Dos babies.
5: Serias.
3: Dios mío. Serias. De Juan Alfonso Peláez.
4: ¿De verdad?
3: Lo juro.
0: No, es un morrongo, es un maldito morrongo. Lo odio, Roberto. Me da mucha rabia ver lo morrongo que puede llegar a ser.
3: Sí, cierto que sí. Ay.
5: Yo siento que el único top que ganaría yo es el de feo. Así que...
2: No,
3: no, no, creo no. que usted tiene la bandera de la selección Colombia.
2: ¡No! ¡Chimuelo! ¡No, Chimuelo!
0: ¡Chimuelo!
2: ¡Chimuelo!
0: ¡No, Chimuelo! No, o sea, hay
2: alguien bonito.
0: A ver, a ver, a ver.
2: Sonría, sonría.
3: ¡Móntemela, móntemela!
2: No, no, no, no, señor. No, señor, no.
3: Una cara sexy.
2: Uy,
3: uy, no, no, Chimuelo.
0: A ver, la verdad es mire que feo, yo... mire feo. Encare, encare.
2: Oh. Uy, no,
0: no. Encare, encare. Ahora, ahora.
3: Capela.
0: Haz de cuenta que estamos en un bar. Levántame una ceja.
3: No se levantaron.
2: Uy,
0: uy, Dios mío.
3: Una cara es como muy seria, Roberto.
2: No, no, no, no.
0: La logra.
3: Trapé el labio, así como ven.
0: A ver, a ver.
2: A ver, a ver. Muérdase la boca.
0: Muérdase el labio.
5: Yo tengo mi glow up. Lo voy a mostrar para que la gente, si la gente tiene. Mi glow up es este. Espere. Ah, sí. Voy a subir el volumen.
0: Voy a subir el volumen. No, es que este es, pero. Este es morrongo, este es huevón y medio.
4: ¿Qué es eso?
2: No, Chimuelo, no. Sí. Chimuelo, pero venga, no, no, no. Mira la cámara. Muérdase la boca, sí.
3: Eso es trapeo.
0: ¡Oh! Oh. Lengüita, un poquito de lengua en los labios.
4: No, pasado.
5: Uf, no, estoy re lindo,
3: güey. Déjale, no, tu brazo salió acá.
0: Chimuelo, ¿ya? ¿Eh? No. Pinche joto.
4: Tiene una cara.
5: No. La verdad es que mi sex appeal está en la personalidad.
2: No.
0: Sí. No solo en la personalidad, que también te ha hecho un sexapiloso. Tu sexapil está en...
2: Bueno.
0: Pues, 10 de la mañana.
4: Dios.
0: Oh, muy no, metí a Marico Celarda, me cae muy bien.
4: Usted es lindo, cae muy bien.
0: Usted es lindo. Oh, sí. Pero le voy a decir una cosa, ese mantiene algo que muchos hombres lindos en todo este planeta envidian. La verdad, la verdad, la verdad, la verdad. Estar soltero. No, mentira.
2: No, no, no.
0: Que muchos hombres lindos envidian, Roberto. ¿Y sabe cuál es? Que este perro es demasiado crack y demasiado chistoso. Y donde entra la risa...
4: Entra
0: el pipí, porque yo no necesito que rime, yo necesito que funcione.
3: Que entre.
4: Que entre.
2: Por favor. Bueno, pregunta. ¿Por qué será? ¿Por qué es que uno únicamente o siempre se acuerda de las malas noticias, pero nunca, por lo general nunca, de las buenas?
3: Roberto, pues las malas hacen más ruido, ¿no?
2: ¿Qué?
0: Sí, sí, sí.
2: ¡Pa, pa, pa! Vamos,
0: las malas. Además, ¿por qué?
2: Tra,
0: ¡ey, Sebas! Las malas hacen más ruido. Las malas hacen más ruido.
2: ¡No te amo! ¡No!
0: Las malas hacen más ruido. Y hacen más ruido todavía las morrongas que se las dan de buenas.
3: Ah, no.
0: Son las más bullosas todavía.
2: Oye, ¿y por qué saliste con mi mejor amigo?
5: Eso hace mucho ruido.
0: No, pero creo que no estamos hablando de eso. Estamos hablando de, por ejemplo, que uno entra a redes sociales y cada 20 minutos está acabando el mundo. Cada 20 minutos hay algo que va a venir a acabar con el mundo.
2: Pero vea, hay otras cosas también y pasan cosas importantes que vale la pena conocer, Sebas.
3: Sí, como cuando uno ve una cifra y uno dice, nah,
2: eso vea, por ejemplo, en este gobierno, en la lucha contra el narcotráfico, se han incautado más de 3.200 toneladas de cocaína.
0: Yo soy muy malo para las matemáticas, pero eso suena como que es bastante.
3: Más de 3.200 toneladas, sí, Roberto.
2: Sí, eso de hecho representa un incremento del 58%. Estoy viendo aquí frente al periodo anterior. Y ojo, otro dato ahí extra. Cerca del 44.8% de todas las incautaciones realizadas durante los últimos 4 gobiernos se concentran en este periodo.
3: 44.8%.
2: Eso quiere decir que una de cada dos incautaciones de los últimos años ocurrió recientemente. Ocurrió en este gobierno.
3: Y hay otros datos que llaman la atención, ¿no?
0: Como las 593 extradiciones por narcotráfico.
2: O vea, estoy viendo, se ha destruido, ojo a este dato, se ha destruido un laboratorio aproximadamente cada 50 minutos. Un laboratorio de droga se destruye.
0: Cada 50.
2: Cada más, 50.
0: O sea, mientras nosotros hicimos ese programa, destruyeron 3 laboratorios.
3: Estamos hablando en este momento, están haciendo un procedimiento
0: para destruir un laboratorio.
2: Vea, sí, tal cual. Así. Y detrás de esas cifras, además, hay algo muy importante y es ¿Cómo se afectan las economías ilegales que financian estructuras criminales responsables de tanta violencia y en general tanto daño que hay a las comunidades? Por eso es importante que usted vea la estrategia que hay enfocada en las grandes estructuras criminales, las rutas internacionales y las finanzas ilegales. Saber los resultados que hay.
3: Estar bien informado, Roberto.
2: Exactamente. Hace parte de estar bien informados y entender lo que pasa en todo el país, más allá de los titulares. ¿Listo? Para que sepa y esté informado.
5: Uy, claro, es que cada tres días están extraditando a alguien.
2: Bueno, eso es una cantidad todo.
5: Cada tres días.
2: No, eso es un montón. Eso es un montón, para que sepa todo lo que estamos, todo lo que está pasando en el país. Son las 10 de la mañana, 9 minutos. Feliz mañana. El martes juega Colombia.
0: El fin de semana con votaciones. Fin de semana con elecciones.
2: Este domingo, usted, amigo, amiga, si es mayor de edad, no deje que alguien más decida por usted. No importa usted por quién vaya a votar. Si usted dice, ya tengo mi voto por este candidato, por este otro, piénselo bien, infórmese bien, échele 5 minuticos para decidirse o cambiar, lo que sea, pero para estar seguro o segura de por quién va a votar y piense que va a ser un presidente para todos los colombianos. Hágalo a conciencia. No deje que nadie influya directamente sobre su voto. Tome una decisión consciente en el futuro del país, pensando en todos los colombianos y colombianas, y salga este domingo a votar. No podemos estar todo el tiempo mirando y señalando lo que pasa en el país sin tomar conciencia y acción sobre lo que está sucediendo este fin de semana. ¿Ustedes ya saben por quién van a votar? ¿O me respondan por quién? ¿Ya saben por quién van a votar?
4: Sí.
5: Sí, señor.
0: Sí, señor, yo ya... no, es malo decir, yo voy a votar.
2: No. Vote por quién. Por quien sea. No importa, no me lo tiene que
5: decir. Lo importante es que se desayune. Porque cuando usted no desayuna, toma malas decisiones. Entonces, desayune, cómese su tamal usted mismo, sobórnese usted mismo, y luego vaya y vote por la persona que usted desayunó.
0: El día anterior, cómprese unas tejitas de ternit, de barro, 7 bultos de cemento, cómprese un tamal, ya con eso usted mismo se autosaboteó, sí. Y ya usted decide, ya
5: está
0: ahí. Sí.
5: Si usted cuando está desayunando está pensando en esa persona, es ese. ¿Ya?
2: Eso es. Y hágalo a conciencia, y esperamos el lunes pues estar. Es
0: que yo voy a votar por Manuel.
2: Por Manuel.
0: Se la quito por
5: Manuel. Ay, no, para el que no sepa quién es Manuela, ya, infórmense.
0: Y vote a conciencia.
2: Bueno, feliz mañana, son las 10, 11 minutos.
0: Así como Chimuelo votó su relación.
5: Dios mío.
0: Por... No, Pipe no se quedó atrás, Dios mío.
2: Feliz mañana, 10, 11, el domingo vota.

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BTS, les doy la bienvenida a la marca más viral de todo Colombia, BTS, y esto que se llama Swims. Y sí, estamos en modo futbolista, en modo mundial. En modo mundial, y ayer, en el último partido, cerrando la noche, se enfrentaba a México frente a Corea del Sur. Hablando de BTS. Ganó México, muchachos, México. Fase de grupos a las 2 de la tarde con Estados Unidos, Australia. Y por supuesto, a los 40 los va a estar acompañando.

Bizarrap y la Music Session volumen 62. La hace con nuestro queridísimo Josecito J Balvin, en donde decidieron incluir un poco del vallenato, un poco del folclore colombiano, haciéndolo un éxito total.

¿Qué les puedo decir? Siempre les he dicho que nuestra guía espiritual tiene un mantra increíble y además de eso, pues muchachos, todo lo que pensamos, deseamos y queremos proyectar, nos lo merecemos. Y Elena Rose, mi mensaje siempre va a ser que si usted tiene un mal día, vaya y mire las historias de Elena Rose, se le resetea el

los artistas más exitosos, podríamos decir el artista más importante del mundo, es Benito Antonio Martínez Ocasio. Llega con esta canción, ganadora del Grammy. Se llama Debí tirar más fotos en los 40.

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lanzada en el 2016, y no sé si ustedes sabían, pero esta canción fue en pleno luto para Wisin, porque esta canción salió a la luz solo un mes y medio después del triste fallecimiento de su hija recién nacida, Victoria. Algo que marcó demasiado a Wisin y a todos sus seguidores. Yo sé que está muy temprano, pero es que es fin de semana. Hay ley seca, ¿no? De una vez le voy diciendo que si se va a hacer parche tempranito, mi rey. Llego con Grupo Firme, que el siguiente fin de semana se va a estar presentando en mi tierra, en el Huila. Y esto se llama El Beneficio de la Duda en los 40. Diana Restrepo al aire.

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0: Brian Castro, Capito y Gansa. Esto se llama La Villa. Recordarles que mañana a las 8 de la mañana tenemos una cita bastante importante con Sebas Podcast en el conteo que de verdad importa todo Colombia del 40 al 1. En este mediodía ya están pensando qué almorzar. Yo traigo como hombrecita, ¿sabes? Saludo a Laura Catalina que me está reportando sintonía.
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0: Llego con el flaco Rels V y esto que se llama Tú vas sin fab en los 40.

les puedo decir de la combinación de Luigi Choni OnePlus? Y es que viajamos al 2014 cuando esta colaboración decide juntar al Boqui Sucio y a La Maravilla. Se llama Gata Oficial, pasa en este viernes fin de semana por los 40.

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0: Hay cosas que no tienen sentido, muchachos, como creer que Gracie Rendón y Mike Bahía terminaron. Y es que pilas, porque eso es un medio de comunicación, creo que es argentino o español, no recuerdo muy bien, que para hacer que su podcast o su momento, su entrevista sea mucho más vista, pues hacen una fake news, y es lo que hizo Gracie Rendón. Pilas, pues. No, donde Gracie Rendón y Mike Bahía terminan, yo ya ahí dejo de creer en el amor. Por Dios.
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0: Quiero que me digan a qué año le recuerda esta canción.
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0: ¡Ay, Dios! No sé, me recuerda a 2019, 20. Wisin, Jay Cortés. Y esto que se llama Fiel en los 40.

0: Ponce, señoritas W, Jay Cortés, Hayes, los legendarios, soy el químico, el soporte del movimiento urbano. Ustedes saben ya.
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Ayer estuvimos en Team Hater hablando de la nueva versión de Muñequitas, en donde nuestro queridísimo Maluma pues hace parte de este remix. Dígame si ya lo escucharon, ¿qué tal les pareció? Opiniones, los leo a través del 316-550-5022.

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Le bastó 3 meses a Ozuna para poder convocar a Mike Towers y Karol G y hacer el remix de Caramelo. Increíble. Por aquí me saluda Martica a través del 316-528-1000 que quiere escuchar un buen clásico.

invitado porque estos dos han colaborado en tres canciones y han surgido también, la energía está tan full. Bueno, pues resulta que Anuel y Rauw Alejandro se conocen desde la escuela. Por eso cuando los dos decidieron hacer música y se volvieron exitosos, decidieron colaborar y por eso la energía fluye. Eso se

sido Zion y Lennox, porque sí, siempre he negado que me ha gustado alguien, pero al final, termino perdiendo la cabeza por él. Esto es Pierdo la Cabeza en los 40.

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las despedidas, pero saben que mañana sobre el mediodía llego a acompañarlos luego del listado que de verdad importa en todo Colombia del 40 al 1. Muchachos, era BL, Obi on the drums y Quevedo con eso que se llama Yo y Tú. Pilas, porque ya llega el

despido con Rey, con el líder y esto que se llama La Culpa. Recordarles que este fin de semana es muy importante para Colombia, así que sea por quien sea que vaya a votar, salga a votar, muchachos. Los quiero mucho. Bendiciones, besitos.

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es el himno oficial de la Copa del Mundo 2026. Les hablo de Shakira junto a Burna Boy. Se llama Die Die. De esa manera lo recibo en esta tarde, en este viernes, fin de semana. Con cara de todo. Hay mucha emoción y muchas cosas interesantes que van a suceder este fin de semana. Bueno, siguen sucediendo porque estamos en medio de la Copa del Mundo. Justamente en ese momento ya se encuentra jugando Estados Unidos versus Australia. Ahí les iré contando cómo avanza ese partido. Apenas van 8 minutos de ese primer tiempo. Pero también este fin de semana tenemos un acto de mucha responsabilidad por parte de todos los colombianos. Elecciones serán ese domingo, así que la recomendación desde ya para que, bueno, planifiquen todo, para que todo salga perfecto el domingo, se levanten tempranito, vaya, voten con los amigos, con la familia, no se arme parche, pero la idea es que voten, independientemente de cuál sea su candidato, la idea es que ejerza el voto con responsabilidad. ¿Listo? Dicho eso, hey, feliz tarde para los que se van sumando por acá. John pide este lado, andamos por aquí on fire, vengo a saludarlos en un momentico. Mientras tanto, recibamos a Aitana con Superestrella.

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5: 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Y es que van 11 minutos. Ya Estados Unidos tiene su primer gol. 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

ese momento, Calle 13, Residente. Junto a Julio Voltio, se llama Chulín Culín Fun Fly. Nos estamos devolviendo por allá, más o menos al 2005, justamente cuando sale este Retro 40. ¿Cómo nos desbloqueó esos recuerdos?

Después salió a decir que no hacía reggaetón y que nunca había hecho reggaetón y que no le interesaba y no sé qué. Bueno, y ahí todo el mundo como que, hey, espera un momentico, porque usted en el 2005 hizo algo llamado Chilling Clean Fun Fly con Julio Voltium, y esa canción a usted le ayudó mucho a salir del anonimato. Bueno, situaciones, cosas que suceden. Ahí estaban, buen Retro 40. Saludos a través del 316-512-8000. Esa nanita está súper conectadísima con los 40. Andrés también se reporta, me levanta la manito. Feliz fin de semana. Desde New Jersey, de los 40 Radio, de seguro está por ahí activo Carlos. Y hablando precisamente de Estados Unidos, por ahora va 1-0, primer tiempo, minuto 23 de este encuentro entre Estados Unidos y Australia. Vamos a ver cómo termina ello. Ahí les voy a estar contando. Llega Luis Serra Voz. Eso se llama Sono.

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4: Apuesta ya en BetPlay, la jugada oficial de la selección Colombia. Bueno, en el primer tiempo, exactamente en el minuto 43, Alex Freeman fue el encargado de anotar un segundo tanto para los Estados Unidos. Hasta el momento, Estados Unidos 2, Australia 0. Ya se encuentran en el entretiempo, preparándose para lo que será el segundo tiempo. 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

Villa, dándole la bienvenida a los que se van sumando por acá a nuestra Señal 40, los que están muy atentos, muy pendientes de todo lo que está sucediendo con esa Copa del Mundo. Bueno, hasta el momento, Estados Unidos frente a Australia, va ganando Estados Unidos 2-0. Partidos que tenemos hoy, bueno, aparte de este, más adelante exactamente a las 5 de la tarde llegará Escocia, Marruecos. A las 7:30 Brasil, Haití. Y a las 10 de la noche Turquía, Paraguay. Partidos buenos. Partiditos chéveres ahí, como para que hagan sus apuestas. Se saquen la polla. Atienen al marcador. Ahí con los parceros. Hacer alguito extra chévere. Hey, ya vengo a saludarlos los que se están por acá reportando. Me están levantando la mano muchos oyentes que están activos en este viernes, fin de semana, con ese desorden que suena así.

Fue en el 2023 cuando escuchamos este sonido de Gianluca junto a la doble P, la bebé, una canción que le dio la vuelta al mundo. Hizo parte también de nuestro listado, por ahí alcanzó a llegar al número uno, si no me equivoco, sí, lo que alcanzó a llegar a ser un par de semanas el número uno. Continúa siendo un éxito, por eso suena aquí en Los 40. Hey, ya vengo por acá con más saludos a través de nuestro WhatsApp. Mientras tanto, algo de lo que me han solicitado a Menemit de Olivia tiene. Más adelante vienen Chris y Ronnie con El Azote y eso también. Me lo acaban de solicitar. Lo hace Balvin, lo hace Ryan Castro.

0: es un éxito. 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

Felices estamos, como dice Ñejo. Yo soy muy feliz, espero que ustedes también. Nada más porque ese fin de semana, aparte de lo que está sucediendo en ese momento con el Mundial, también tenemos una responsabilidad con

juiciositos. Ya ustedes pueden armar el plancito chévere. Levantarse temprano. Se pueden ir trotando, por ejemplo. Caminando. La bicicletica. Los parceros. Parche familiar, lo que sea. Pero la idea es que bote. Es muy importante lo que va a suceder ese fin de semana. Y de ahí parte el futuro de nuestro país. Entonces, invitación a que ejercen el voto con toda la responsabilidad. Llega Daddy Yankee, Bizarrap, Sala 066.

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0: con las muñequitas. Dale la bienvenida en esta hora. Venga, ya se termina el partido entre Estados Unidos y Australia. Fue superior Estados Unidos en los dos tiempos de juego, terminando con un contundente 2-0. Estados Unidos 2, Australia 0. Se lo pone como líder de grupo Estados Unidos. Grupo, ese es el grupo D, si no me equivoco, así, grupo D por Estados Unidos. Bien por Estados Unidos. De esa manera avanza la Copa del Mundo con mucha emoción. Partidos que se acercan. Bueno, hoy los voy a recordar rápidamente. A las 5 de la tarde llegará el partido de Escocia-Marruecos. A las 7:30, partidazo este de Brasil versus Haití. Y a las 10 de la noche, Turquía-Paraguay. Va a estar bastante interesante. Bueno, los demás, salvo por el partido de hoy de Estados Unidos-Australia, que es el grupo D, el resto son del grupo C. Ok, bueno, información. Lo que se quieran escuchar de una, me la dejan saber. 316-528-1000.
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0: Miles Smith llegaba con uno de los éxitos que, bueno, orgánicamente logró sacarlo del anonimato, el Stargazing, gracias a plataformas como TikTok, que se encargaron de darle la vuelta al mundo, de dar a conocer este gran artista y que suena aquí en Los 40. Mientras avanzamos en este viernes fin de semana, estamos en el desorden. Llega Balvin. Es un retro 40.
1: Es J Balvin.
0: ¿Se acuerdan? Sin compromiso.
1: Ese soy yo.

una de las compositoras más importantes, y digo importantes porque Ray Lee con Where's My Husband ha logrado darle la vuelta al mundo con ese buen éxito, pero también, atención, porque es un artista que ha estado del lado de Beyoncé y ha ayudado mucho con el tema del lápiz, ha escrito canciones a Beyoncé y así por decirlo, muchas artistas que han pasado por las manos de Ray Lee. 4:23, estamos en el desorden de fin de semana. ¿Y qué tal alguito de...? Esto suena delicioso. Es J Balvin junto a Ryan Castro. Vamos para el agua que hace calor.

¡Qué gran colaboración esa de Hamilton! Por ahí me dice Dike, junto a Dief, se llama Gata Oficial. Bueno, hasta ese momento los acompaño. Venga, gracias por ayudarme a programar buenos éxitos en estas 3 horas. Ya por ahí viene Sebas Podcast para continuar con ese desorden de weekend. Bueno, varias cosas. La primera, pues que estén muy atentos de lo que va a suceder por aquí por los 40 con los partidos restantes de hoy y todos los que faltan de la Copa del Mundo. Invitación mañana también.

que este domingo tendremos votaciones, segunda vuelta. Y es muy importante que lo hagamos, que ejerzamos ese voto con mucha responsabilidad. ¿Listo? Así, juiciositos. Juiciositos. Llega Raycon. Eso se llama La Culpa. Feliz el resto de tarde. No se desconecten, sigan ahí ustedes. Con el desorden de fin de semana. 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

0: Tarde, 2 minutos. ¿Cómo andan? Ya viene el desorden con Sebas Podcast. Hay gol en el Mundial. Gol de Marruecos. Así es. 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Marruecos se va muy tempranito arriba en el marcador. Escocia es el cotejo. Ya vengo porque vamos a darle play a los buenos éxitos en el desorden.
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Somos podcast que lo va a estar acompañando hasta las 8 de la noche. Póngale todo el volumen donde nos escucha. Fue uno de los sonidos propuesta del verano de 2025. Les hablo de Joey Tú, esta BL también, Obi on the Drums y por

Chris y Ronnie, que los estuvimos entrevistando en Team Gator de los 40, conversaron de su nueva colaboración llamada El Azote. En este caso llegan junto a Capo y la colectiva Elite, se llama Sticker, el Sticker. ¿Cómo suena de bien los viernes en el desorden de los 40? Llega Bad Bunny, eso se llama Close Friends. Feliz, feliz, feliz, feliz viernes.

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3: Ya son las 5 de la tarde, 26 minutos. Estamos al aire a través del desorden de los 40. 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
2: Son las 5 de la tarde, 40 minutos. ¿Qué andan haciendo ustedes en esta tarde? Tarde de viernes con el desorden de los 40. ¿Cómo suena de bien? 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Ay, Dios mío. Bueno, buenas, ahora estamos en el desorden de los 40.
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El cumpleañero J Balvin, que estuvo celebrando su Happy Birthday el día de ayer con artistas como Neo, Capo, DJ Snake y muchos más, llega para la W Sound en la número 9, Godzilla. ¿Cómo andan de desorden en este viernes? Llega Farruko junto a Sean Paul. Eso se llama Chillax.

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un éxito que combinaron para el álbum llamado Por Si Alguien Nos Escucha, de Capo, y de ahí en adelante el resto es historia. ¿Qué tal? ¿Cómo andan? Estamos al aire en el desorden de los 40. Sebas Podcast que lo acompaña, póngale todo el volumen.

dos artistas que ya se conocen. Les hablo de El Russian con Rauw Alejandro. Nos presentaron Santa y en su momento ya habían conectado también por allá para el 2016 y 2017, donde llegaría Chris Brown a ese equipo. Aquí están junto al Russian. Los 40. Con todo el volumen llega Guns N' Roses, el desorden de los 40.

cosita linda, una canción que hace parte del trabajo discográfico de la bella y hermosa Elena Rose, que nos presentó el año pasado. Aquí la teníamos junto a Justin Quiles, junto a Jay Quiles. Una muy buena combinación, una de las voces melodiosas más importantes. Les hablo de la venezolana Elena Rose, que ya nos visitó en Bogotá y en la ciudad de Medellín para este 2026. ¿Ustedes qué andan haciendo en el desorden de los 40? La canción que se presentó en el Ultra Miami Festival se llama Ya.

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por volver es el trabajo discográfico que presentó Maluma en su ciudad natal, en Medellín, pero también en su finca, en Guarne, donde está con su gente, y eso es lo que pretende mostrar su trabajo discográfico, que lo teníamos con tu recuerdo. Canción que partió en dos la carrera musical indiscutiblemente de Karol G. Le hablo de Tusa, llega junto a Nicki Minaj en el desorden de viernes.

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0: El remix ya está en la calle, donde está Maluma, pero escuchamos el sonido normal que llega con el 4KT, además el Mr. Plata, para darle inicio a esta noche en los 40.
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0: ¿Qué andan haciendo, Sebas Podcast? ¿Quién los saluda y que está con usted hasta las 8 de la noche en el desorden previa de viernes? Es la W Sound, la número 23, My Towers, 5 estrellas.